0: 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Te voy a ayudar a que tu marido vuelva a casa. Lo vas a tener en la palma de la mano. Mi querida amiga, deja de llorar, deja de sufrir. 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Yo te voy a ayudar a recuperar tu hogar. 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En Quito, en Cuenca, en Ambato, en Riobamba. ¿Estás en la minería? ¿Estás en tu trabajo? ¿Estás manejando el carrito? 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Usted me escucha el programa por la mañana, por la tarde, por la noche. 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Y te van a decir, sí, es su casa, porque aquí estudian mis hijos, aquí vivo yo, y cuando me muera, aquí me van a enterrar, en el cementerio de Catamayo. Mis amigos, pero mientras papito Dios y mi churonita y mi señor cautivo de Yavaca me den vida, aquí estoy, para limpiarte, para florecerte, para entregarte un remedio, para darte un consejo. Usted quiere un secretito para la minería. Le está yendo bien en la minería. Con más razón tiene que tener un secreto. ¿Cuántos amigos mineros que me están escuchando tienen mi secreto? No digo nombre porque es bien receloso. Pero ¿cuántos tienen mi secreto? ¿Cuántos hermanitos me llaman? 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Y yo realizo en mi casa, aquí mismo. 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Usted viene en su carrito, en mi garaje. Tengo un garaje para 5 o 6 carros. 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Si es que tengo que ir a la finca mía, no, vamos a mi finca. Pero hacemos un buen trabajo. Preparamos un buen caldo de gallina, porque hay que recuperarnos. Después de la mesada, yo preparo un caldo de gallina. Mando a preparar. Y comparto con mis amigos, con mis clientes, mis pacientes. Porque cuando uno realiza las mesadas, se amanece. Desde las 10, 11 de la noche hasta el día siguiente, 6 de la mañana. 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Yo te curo tu enfermedad. Yo te curo, mi amigo. 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Yo no soy brujo. Soy curandero, soy chamán. Hay cuantos hermanitos cuando llegan a mi casa se sorprenden cuando realizo las mesadas, cuando empiezo con la mesada de curación. Lloran, lloran de alegría. Me abrazan. Hermanitos que vienen de Sixi, de Gualaceo, de Chordelé. ¿Cuántos amigos también del exterior vienen? Amigos emigrantes, ecuatorianos emigrantes vienen a Catamayo. Con la promesa, la fe de la churonita, vienen y se quedan en mi casa. Y me dicen, Damián, ¿cómo pasa el tiempo? Otro año más y aquí estoy. Me traen a regalar, recién me trajeron a regalar un celular, un señor de Estados Unidos. Vino con su familia, me trajo un regalito. Gracias. Me regalan huevitos criollos, cafecito, panelita, una piernita de chancho, un pollito. Gracias, mis amigos. Muy agradecido yo, muy agradecido. A los amigos que me traen yuquitas, los verdes, a regalar las naranjitas, las guavas. Ya están saliendo las guavas. A mi niña de 10 años, mi última hija, le encantan las guavas. 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Yo sé que tu problema es delicado, tu problema es grande, ¿verdad? Muy triste. No te preocupes, amiga. 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Estamos llegando a la parte final del programa. 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
3: Son las 7:16.
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0: Saludos cordiales, estimados oyentes del Dial 92.1. Como siempre, es un placer enorme el podernos acompañar una vez más en una transmisión de carácter deportivo, en donde estaremos llevando a cada uno de sus hogares todos los pormenores en torno a esta segunda semifinal que se estará desarrollando en la ciudad de Ambato, en el Coliseo Cerrado de Deportes, en torno al partido entre el importador Alvarado y el Club Zamora Raptors. A esta hora de la noche, saludamos a nuestros compañeros de la hora, a Eric, primeramente, y a Cristian, que nos estarán acompañando en esta transmisión deportiva.
1: Buenas noches a todo el sur del país. Bueno, vamos a vivir el partido más emocionante. Esperemos que sea ese empate 1-1 que lo necesitamos para ir con las mayores fuerzas a Zamora, ir a buscar la victoria, como lo hicimos con Jorge Guzmán. Y bueno, nos espera un lindo, lindo partido. Gracias por acompañarnos en todas las redes sociales, también en el Dial 92.1. Y bueno, muy felices porque ese día tocó salir tristes, lamentablemente. Al final nos emocionamos un poquito, pero ahí sabemos que es otra historia. Y bueno, también presentarles obviamente al mejor narrador, al que nos lleva vibrante cada partido, nuestro querido Cristian.
2: ¿Qué tal, amigos y amigas oyentes? Un gusto poder estar con ustedes ya en esta hora de la tarde, en este segundo juego que se enfrenta Importador Alvarado con nada más y nada menos que con el Zamora Raptor en esta segunda semifinal. Vamos a ver si el equipo, los dirigidos por Fabricio Espósito, pueden traerse una victoria importante para cerrar la serie en el Coliseo Mayor de Deportes. Todavía no tenemos confirmado las fechas, ¿no?, por parte del Zamora Raptor, qué día estarán jugando y a qué hora.
1: No, se va a esperar el tema de la Liga Sudamericana. Recordemos que Importador Alvarado la va a jugar, igual que nuestro querido equipo Jorge Guzmán. Van a esperar, a Importador Alvarado es un poquito más complicado porque le toca viajar a Argentina, jugar esos 3 partidos y bueno, ver si se clasifica, esperar todo para poner las fechas. Por eso no dan todavía una fecha estimada, porque si llegara a pasar que queremos los equipos ecuatorianos avancen a lo más que se pueda, incluso por qué no tener un campeón ecuatoriano que le hace bastante falta para ponerle ese nivel y ahí poder dar unas fechas estimadas, aunque sabemos que de nivel también tiene el equipo Zamorano, creo, Cris.
2: Sí, exacto, ya están los equipos en el campo de juego, lo vemos ahí también ya el Zamora Raptor haciendo su calentamiento, también Importador Alvarado que está tardando en salir y esto arranca ya en 3 minutos. Parece que va a haber una demora según lo que veo por acá, pero bueno, vamos a ver si es que se arranca a la hora puntual. Así que agradecemos a quienes nos están sintonizando a través de nuestro dial 92.1 en la provincia de Zamora Chinchipe y en la provincia de Loja, mi estimado Juan Carlos.
0: Así es, el saludo efusivo a toda esa afición que nos sintoniza a través del dial 92.1 en los 16 cantones de la provincia de Loja, asimismo en la provincia de Zamora Chinchipe, en sus 9 cantones, en Zamora, en Palanda, en Yanzatza. Gracias a todas y cada una de las personas que siempre confían en nuestro medio de comunicación para estar muy bien informados. Estábamos a expensas de lo que será ya este inicio de el segundo juego de la semifinal. Recordar que el Importador Alvarado terminó en una mejor posición, por ende los 2 primeros juegos se están disputando en el Coliseo Cerrado de Deportes de la ciudad de Zamora.
1: Sí, igual también recordar que en la otra llave de semifinales fue victoria Pirata. Sorpresivamente le empezó ganando a Guerreros. No sé si tal vez la pausa de los equipos, porque Guerreros vapuleó a Cuenca, le hizo un 3-0, un pleno. No, Cuenca solo el segundo partido le pudo disputar a Guerreros y desde ahí poco menos del equipo cuencano que...

0: Viene de ser finalista, no pudo dar la talla en esta liga, viendo lo complicado que están. Y diciéndoles 77-84 que quedó el partido de ayer entre Guerreros y Piratas, vemos el verdadero nivel, querido Juan Carlos.
1: Así es, bastante parejo, como mencionábamos, cualquiera le puede ganar a cualquiera, y estamos ya a contados instantes de que esto inicie y que ustedes vivan cada detalle y cada pormenor, cada canasta, cada rebote, como si estuvieran en el Coliseo Cerrado de Deportes de la ciudad de Ambato. Así que estamos a expensas de lo que será este importante juego. Antes saludamos a las firmas comerciales que hacen posible que esta transmisión llegue a cada uno de sus hogares. Cada rebote se pelea, cada canasta se celebra y cada partido se juega con el orgullo de representar a una provincia. La ingeniera Mariela Langui saluda al Zamora Raptors y les desea una excelente presentación en estas semifinales de la Liga Basket Pro. Muchos éxitos. A su vez, también agradecemos al ingeniero Segundo Zarango. Él envía un afectuoso y caluroso saludo a todos y todo su respaldo al Zamora Raptors, que cada rebote, cada asistencia y cada canasta nos acerquen a la victoria y conseguir ese pase a la final. Compañeros, ya estamos a nada de que inicie este juego número 2 de la Liga de Basket Pro 2026.
2: Sí, señor, ya lo vemos en el campo de juego a Eric Mesías. Ya saltó Importador Alvarado. También en pocos minutos el Zamora Raptor. Vamos a ver si se puede conseguir un resultado positivo el día de hoy, mi estimado Eric.
0: Sí, mi tocayo, que es el MVP regional, lo han denominado así por tremendo jugador. Lo vimos en el anterior partido, no solo de a tres, también las llegadas y el tema del pick and roll, que les ayuda bastante a los jugadores físicos como Granberry, Fernández. Y veamos tal vez si va a estar el argentino Luigi, que también hoy se anunció 2 años más en este proyecto de Importador Alvarado, que recordemos que juega las dos ligas, querido Cresce.
2: Sí, exacto, ya están los equipos en el campo de juego. Vamos a ver que esto arranque en pocos instantes, estimado Juan Carlos.
1: Estamos a nada de que dé inicio ya este importante juego, esta semifinal. En el juego número 2, recordar que Importador Alvarado se impuso en el juego número 1. Ya estamos con el referee, con el esférico, para dar el salto inicial. Veamos cuál va a ser por parte del Zamora Raptors el encargado de saltar. Ahora ya iniciamos, se lleva el silbato a la boca.
2: Sí, señor, va a arrancar el primer cuarto. Acá en la ciudad de las tierras y las flores arranca la pelota. Posesión a favor de Importador Alvarado, saliendo por la banda derecha. Ahí está el jugador ecuatoriano con el esférico. Vamos a ver si acierta en esta. Entra, ingresa. La pelota que recupera nuevamente el Zamora Raptor. Ahí está Haskell, el número 0, saliendo para el equipo de Zamora Chinchipe. Netiun que va a ingresar. Netiun que sale, quiere de a 3. La pelota, el rebote que recupera. Se viene la contra. Cuidado, bien ahí Netiun defendiendo al Zamora Raptor. La pelota para el vino tinto. Se viene Caraballo. Ahí está Caraballo. La toma rápidamente para Haskell en el centro. Vamos a ver si ingresa la pelota. Se defiende Importador Alvarado. Caraballo nuevamente, ya la tiene el picho a Borsellino por la banda derecha. Se viene el argentino, va a ingresar, la cambia rápidamente para Netiun. Netiun en el área, Caraballo de atrás. Vamos a ver la pelota que no ingresa, el rebote. Me parece que va a venir posesión para el Zamora Raptor, Eri.
0: Qué buena intensidad, también se ha corregido bastante los errores. El tema de cuando existe un rebote y no hay la determinación para poder colocar el punto, se nos venía encima Importador Alvarado. Y hoy se ve bastante corregido con nuestra defensa, Caraballo.
2: Sí, señor, ingresa Borsellino. Súmele 2 para el Zamora Raptor, que ya lo está ganando en este primer cuarto, Juan Carlos.
1: Importante, el Raptor se pone en ventaja en este primer cuarto en Ambato. Un juego, como mencionaba Eric, bastante disputado. Los dos equipos bastante presionando alto, no dejando nada por perdido. Y el Raptors ya lo gana en el Coliseo Cerrado de Deportes de la ciudad de Ambato.
2: Sí, señor, ahí estaba Álvaro Cherro intentando de al 3 del esférico que no ingresa. Se viene la contra. Ya lo tiene de tiempo la banda izquierda. La cambia rápidamente. Ahí Edward Caicedo que ingresa. La pelota para el Picha, no ingresa la pelota, recupera nuevamente Coy. Ahí está saliendo el número 14. Coy que la pasa rápidamente para Álvaro Chevro. Cuidado, que amaga, ingresa al área. Álvaro, la pelota, el rebote que recupera el Raptor. Se viene la contra. Netiun que tiene la oportunidad. Dos más. Dos más para el Raptor, Eri.
0: Se ve la técnica de Esposito porque por primera vez Don Kaiser en la titular, si mal no me equivoco, si no me fallan los datos, pero eso se debe al cambio físico que tuvo y tiene que tener para poder frenar al equipo de Ambato.
2: Sí, señor, la pelota con Álvaro Chevo, Eric Mesías, ya 3-3-3-3-3-3. Tres más para Importó Alvarado. Tiempo. Tiempo de juego y marcador, Juan Carlos.
1: Tenemos jugado ya 2:30 en este primer periodo. Lo está ganando la visita el equipo zamorano chinchipense 4-3 en frente de Importador Alvarado.
2: Sí, señor, la pelota con Jasquelia. 3 es especialista, espectacular. Tres más para el Raptor, Eri.
0: Con una técnica diferente, pero no nos sorprende la hormiguita charrapana y nos pone ese aro de a 3. Y esto está 7-3 en la ciudad de Ambato.
2: Sí, señor, la pelota con Coy, la cambia para Dadón Hernández, el esférico. Ahí la tiene Álvaro Chervo. Bien, ahí Netiun en la marca. Recupera nuevamente Chervo Bacularo. Chervo que va a ingresar, la pelota falla. Y Edward Caicedo que la recupera. Se viene Jasquel en el medio campo. Jasquel con el esférico. Va a intentar, hace la pausa. Vamos a ver, Edward Caicedo que hace la marca. Jasquel entre las piernas, va a ingresar el chiquitito, la hormiga, la pelota que no ingresa. Recupera Gran Berry. La saca rápidamente para Mesías. Se viene por la banda derecha. Cuidado, se viene Importador. Ingresa en solitario. Dos más para Importador Alvarado, Juan Carlos.
1: Importador Alvarado también está tratando de que no se amplíe la ventaja. Hay que aceptar que el Zamora Raptors ha salido con otra determinación. Está jugando bien posicionado adelante, cerrándole los espacios, realizando lo que son la pesca de los rebotes. Y en esta ocasión me parece que es le van a terminar sancionando en efecto un tiro libre y sería 2-1. En este caso estamos a nada de que se empate el partido. La ventaja que obtuvo el Zamora Raptors en este inicio del partido.
2: Sí, señor, 7 tiene el Zamora Raptor. 6 Importador Alvarado. Ahí está el gol Caicedo. La pelota espectacular para Jasquel. Dos más para el Raptor.
0: Por el momento solo se ve un jugador de Importador Alvarado y es el ecuatoriano oriundo de Quito. Todos los puntos de Eric Macías.
2: Ahí está Mesías, ya 3-3-3-3-3-3-3-3. Tres más para Importador Alvarado. Partido de ida y vuelta, Juan Carlos.
1: Empató 9-9. Importante en este primer periodo, espectacular. El jugador también de Importador Alvarado marcando territorio.
2: Sí, señor, ahí la pelota nuevamente. El Raptor que reacciona con Etiun. Dos más. El partido, 5:46. 11 tiene el Raptor. 19 Importador Alvarado. Ingresa rápidamente Álvaro Chervo. 2 más. Se empató el compromiso, Eri.
0: Una sorpresa que no lo vemos a Da Silva y no lo vemos ni calentar. Veremos que hoy el brasileño no va a ser el protagonista como en los anteriores partidos.
2: Sí, señor. 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
2: Espectacular, Caraballo. 2 se cuelga del aro, ya lo está ganando el Raptor. 15 tiene el Zamora Raptor, 11 tiene Importadora Alvarado. 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Se viene Mesías, espectacular. El amague, dos más por Importador Alvarado.
0: Y fue 1-3 de Ayoví. Los ecuatorianos bastante, bastante finos en los de a 3 y por ahora ponen en partido a Importador Alvarado.
2: Sí, señor, ahí está el Picha Borsellino. Me parece que va a haber, no sé si directo, posesión para el Zamora Raptor, Juan Carlos.
1: Vamos a ver qué es lo que determina el juez central. Vamos a repetir la jugada. Vemos al picha que quiere ingresar. Me parece que sí, que efectivamente le deberían sancionar la falta. No, solo posesión, me parece. Vamos a ver nuevamente, vamos a ver que no empecemos con el tema arbitral, porque esto también deja mucho que desear, y esperemos que esto se gane en cancha.
2: Sí, señor. Tiempo muerto. Tiempo de juego y marcador hasta el momento, Eri.
0: 16 cuenta Importador Alvarado, 15 Zamora Raptor. Partido bastante igualado, que el marcador parece ser engañoso porque se lo ve mucho mejor al equipo de Zamora. Sí, los aros de a tres de Eric Macías, que está haciendo la figura, y 4 minutos que nos queden intensos, un tiempo muerto necesario para ambos equipos y resolver las tácticas que se van a dar. Y por ahora lo vemos con camiseta todavía a Da Silva.
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1: Los grandes desafíos se enfrentan con carácter, y los grandes equipos nunca, pero nunca dejan de luchar. 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
2: Sí, señor, tiempo muerto. Entonces, ahí están ultimando los detalles, tanto el técnico de Importador Alvarado como el técnico del Zamora Raptor.
0: Sí, están viendo las tácticas, porque sorprendió hoy bastante viéndolo a Don Caice. Esperemos que no exista ningún problema con Da Silva, no lo alcanzamos a ver ahora en transmisión, no tenga ningún problema, porque sabemos que fue bastante exigente el anterior partido. Da Silva estuvo fuerte, no, lo vemos con Peto, no sé si va a jugar, igual al lado de Buddy, que no se encuentra bastante recuperado todavía del golpe, y bueno, va a ser una baja bastante importante, y hoy va a ser un partido fuerte, que los chicos saben que con todo tienen que salir a ganar, porque tenemos que definir en nuestra casa.
2: Sí, señor, ya se va a poner en movimiento, posesión para el Zamora Raptor. 16 tiene Importador Alvarado, 15 tiene el Zamora Raptor. Ahí está Don Kai, se la cambia rápidamente para Jasquel, que la devuelve para el ecuatoriano Don Kaiser en el esférico. Intentaba, me parece que lo topaban a Edward Caicedo. Va a ver directo para el Raptor, Eri.
0: Sí, tiene 2 Don Kaiser para poner de nuevo a ganar al equipo zamorano. Esto sigue 16-15 y nos quedan 4 minutos bastante intensos, Zamora.
2: Sí, señor, ahí está Don Kaiser. Vamos a ver en el directo el número 14. Punto para el Raptor. Va a tener otra oportunidad. 3 minutos 59 segundos. Está empatado el partido. 16-16, Don Kaiser. Punto para el Raptor, Juan Carlos.
1: Espectacular, Caicedo, cuando la jugada pedía que no fallara, que tuviera esos nervios de acero, la hielo en las venas, no se amilanó. Caicedo pone unos puntitos más de ventaja para que el Zamora Raptors siga ganando en el Coliseo Cerrado de Deportes de la ciudad de Ambato.
2: Sí, señor. 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Todo en la cancha.
0: Y hablando de Liga Sudamericana, ya tenemos 2 refuerzos de Jorge Guzmán. Leandro Armando Girard va a ser el director técnico. Sale Fabricio Salas, que quedó eliminado aquí en la Liga Pro. Y también un alero, Adriano Barreras, ecuatoriano de 1.80.
2: Sí, señor, ahí en el directo va a tener la oportunidad de Importador Alvarado. Ahí está Hernández, el número 9. Hernández, punto en el directo. 18 tiene Importador Alvarado, 17 tiene el Zamora Raptor. La pelota que la tiene Netiu rápidamente por la banda izquierda. Ahí está buscando a Picha el Borsellino, el cerebro del equipo. Se viene el argentino, el Picha por la banda derecha. Hace la pausa, Jasquel de a 3-3-3-3-3-3. La pelota en el rebote, no ingresa. Ahí estaba Edward Caicedo, están pidiendo posesión. Pide el bar Jasquel y sigue la polémica en el campo de juego, Juan Carlos.
1: Es importante que los muchachos se mantengan concentrados. Estuvieron dominando prácticamente todo este primer periodo y en los últimos instantes le terminan remontando. Esto está todavía nada dicho. para cualquiera de los dos, mucha mejor actitud, mucho más pundonor el Zamora Raptors en este juego número 2, con todo, arrancar este punto que sería vital en esta serie.
2: Sí, señor, Netiun que intentaba y ingresó Preciado, recupera nuevamente Importuno Alvarado, se viene con Mesías, ahí está el ecuatoriano, el número 55, Mesías, la marca de Preciado, la cambia para Darón, se la encuentra de a 3, la pelota que no ingresa en el rebote que quiere recuperar el argentino, pero primero está Don Kai. La pelota para Preciado. Dos más para el Raptor, Eric.
0: Qué buen contraataque de Preciado, el ecuatoriano. Y hablando de ecuatorianos, Don Kai se está hoy anulando a Granberry.
2: Sí, señor, por acá Granberry intenta de a tres la pelota nuevamente. Ahí está Don Kaisi desde el fondo recuperando la pelota que la cambia por la banda derecha. Se viene Borsellino, ahí está con el esférico. La pausa y tuvo que ingresar el argentino de importadora. La pelota con quien va a haber posesión a favor del equipo local, Radio Amazonas 92.1, la radio de la Liga Basket Pro 20-20-26.
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2: Lugli con el esférico para Cherbo, dos más, está reaccionando y por todo Alvarado. Tiempo de juego y marcador hasta el momento, Eri.
0: 2 minutos nos queda de este primer cuarto. Está 22 importador Alvarado y 19 tiene nuestro querido equipo zamorano.
2: Sí, señor, 22 tiene importador Alvarado. Cuidado en el rebote para Álvaro Cherbo en solitario. Ahí está el argentino, retrocede para Eric Mesías. Ingresa la pelota que recupera Caraballo. Ahí está saliendo el vino tinto. La pausa, la marca de Granberry. Bien, Netiun que se une en la marca. Presiona ahí Álvaro Cherbo. Está reclamando. Viene Netiun, el estadounidense. La pelota con Granberry. Recupera nuevamente importador Alvarado. El esférico para Cherbo. Cherbo que la baja para Mesías. Quiere día 3, no va a ingresar el ecuatoriano en la maga espectacular. Dos más para importador Alvarado, Juan Carlos.
1: Espectacular importador Alvarado, el cierre que está haciendo, lo venía perdiendo, se puso en ventaja y ya son 5 los puntos que les acabemos nuevamente. Esa entrada del número 25 de importador Alvarado que tiene oportunidad, perdón, el número 55, oportunidad nuevamente para ampliar el marcador, está en la línea de libre directo. Una nueva oportunidad para importador Alvarado.
2: Sí, señor, y ya está tratando de ampliar la ventaja importador Alvarado, Eri.
0: Sí, se ve bastante, ya son 5 puntos. La intensidad que tuvo sí nos está haciendo falta. En este momento ya se lo necesita al brasileño Da Silva, que no parece que no va a entrar y está lesionado con Buddy Álvarez.
2: Sí, señor, ahí está Borsellino, espectacular jugada personal. Dos más para el Raptor, Juan Carlos.
1: Espectacular que el Zamora Raptors no termine este cuarto con tantos puntos por debajo, pero en la nueva recuperación que tiene el número 32 de importador Alvarado, no quieren dejar nada por sentado. Están disputando el esférico como si se fuera la vida en cada despeje, en cada rebote que están ganando los importador Alvarado.
2: Sí, señor, la pelota espectacular para Caraballo, la devuelve Cortés también que ingresa ante la falta del brasileño, ahí de a tres el Borsellino falla, se viene rápidamente Mesías para Luigi, espectacular en la contra. Dos más para importador Alvarado, Eric.
0: Y vemos que importador Alvarado está siendo bastante determinantes, nos está pasando lo mismo que el anterior partido, que llegaban a cada segundo y todas iban al aro.
2: Sí, señor, la pelota, ahí está Borsellino apareciendo de nuevo, dos más para el Raptor, la pelota en la contra, reacciona rápido mente importadora Mesías, espectacular, aguanta la pelota, me parece que hay tiempo, termina el primer cuarto, marcador hasta el momento, Juan Carlos.
1: Tenemos un espectacular cierre en el que el Zamora Raptors trató de reaccionar, se le estaba yendo con muchos puntos de ventaja, alrededor de 8, ahora terminó este primer periodo, 28 para importador Alvarado, 23 para el Zamora Raptors, un primer tiempo que nos está dejando con la boca abierta. Otra actitud por parte del Raptors, pero lamentándolo mucho, tenemos que volver a decir que estamos dejando muchos lanzamientos de campo, muchos lanzamientos de a tres. Esto está inclinando la balanza a favor de Importador Alvarado. Es momento de tratar de neutralizar, que esto viene siendo como la kriptonita, mi estimado Eric, en torno a el desempeño del Zamora Raptors, que empezó de una manera meteórica, pero que terminó diluyéndose sus posibilidades cuando Importador Alvarado se empezó a tomar en serio ya el desarrollo del juego.
0: Sí, sin duda alguna, quiso esperar bastante. Yo creo que por el tema de que Don Kaiser no es, suele ser rotativo más que titular, y hoy salió en el quinteto principal. Yo creo que también para neutralizar el tema físico, que el anterior partido se vio que nos dominaron, no podíamos entrar. Granberry y Fernández eran fuertes en el área y fue complicado el ingreso de Raptors, pero ahora que nos alcanzamos a ver, la caída que tuvo Da Silva en el anterior partido fue fuerte y parece que le ha traído consecuencias y no va a actuar en este encuentro. Y va a ser complicado porque es un jugador fundamental que siempre está ahí en el área para marcar esos de a dos. Y hoy se va a ver la jerarquía que tiene Haskell y también Borsellino, porque los aros de tres van a ser fundamentales para el transcurso del partido. Así que tenemos que ponernos finos y bueno, nos quedan tres cuartos para darle con todo, querido Cristian.
2: Sí, señor, vamos a ver entonces ahí. A minutitos estamos viendo el replay de las mejores jugadas de este primer cuarto. 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
1: En el básquet, cada pase acerca al equipo a la victoria, y cuando toda una provincia juega unida, el sueño se hace más grande. 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
2: Sí, señor, la pelota nuevamente que la tiene ahí Luigi con el esférico, saliendo el número 8 de Importador Alvarado, poniendo orden. Segundo cuarto, minuto 9:32. La pelota con Granberry, la devuelve nuevamente para Cherbo. Cuidado, de a tres. Tres más por Importador Alvarado.
0: Tenemos que tener cuidado, no nos saquen otro colchoncito. Viendo la falta que le dan a Haskell, tenemos que aprovechar y tratar de los de atrás, porque se nos va a ir de nuevo otra vez un partido que empezamos muy bien y bastante intensos.
2: Sí, señor, va a haber posesión entonces para el Zamora Raptor. Ahí está en el juego, espectacular la pelota que la cambia para Haskell. 31 tiene Importador Alvarado, 23 el Zamora Raptor, la pelota para Netiu que la cambia para el pinche Borsellino, va a ingresar, cuidado, ahí está en la marca, no lo dejan ingresar, la pelota espectacular, dos más para el Zamora Raptor, Juan Carlos.
1: Prácticamente desde el suelo, el picha también exigiéndole esa presión, y también los jugadores de Importador Alvarado sabiendo que no le pueden regalar el más mínimo espacio a picha Borsellino, que dentro de la duela es letal, y consiguió el 2-1, importante que el Borsellino no lo logre capitalizar esta oportunidad.
2: Sí, señor, la pelota que recupera Jovi, la baja espectacular para Andrés Luigi, ahí está el argentino Armando en Importador Alvarado, el esférico reclamando doble por acá. Luigi con el esférico. Ahí está Lugli. La cambia rápidamente. Cuidado para Llovía. Llovía con Granberry. La recupera primero el vino tinto. Espectacular como la hizo. Se viene la contra. El Zamora Raptor. La pelota para Edward Caicedo. Intentando ahí. Me parece que lo topaban el ecuatoriano. Va a haber directo. Directo para el Zamora Raptor.
0: Muy bien, Don Kai. Se está poniendo esos puntitos, esas entradas. Y está muy pendiente en el área. No solo defensivamente como lo teníamos acostumbrado a ver, y hoy está siendo un MVP el ecuatoriano Don Kaiser.
2: Sí, señor, ahí está Don Kaiser, el número 14, punto para el Raptor. 8:43, punto 31 tiene Importador Alvarado, 27 el Zamora Raptor, Juan Carlos.
1: Iniciamos muy bien este segundo periodo. Esperamos que continuemos con el mismo ímpetu, aunque Luigi también está dando todo en la cancha, no está dejando las cosas muy fáciles. Estos dos bases argentinos, Luigi y el mismo Borsellino, nos están regalando espectáculo.
2: ¡Borsellino! ¡Tres más espectacular! ¡Apareció el argentino! ¡Hay partido! ¡Hay partido, Erwin!
0: Si le das chance, lo pone a calcular y la mira no le falla al argentino. Pero también tenemos a la hormiguita charrapana, así que prepárense para cantar esos de tres.
2: ¡Nuevamente, Borsellino! ¡Quería de tres la pelota que no ingresa! ¡Rápidamente sale! ¡Importadora, Gran Berry de a tres! ¡Tres más! ¡Tres más! ¡Tres más para Importadora Alvarado, Juan Carlos!
1: ¡Qué espectáculo que se está viviendo en el Coliseo Cerrado de Deportes de la ciudad de Ambato! Estos dos equipos nos están regalando un partido de infarto.
2: Sí, señor, la pelota cuando cae en el esférico que recupera nuevamente el pinche Borsellino, va ingresando Etiung, se cuida del aro. Dos más, dos más, dos más, dos más para el Raptor.
0: Importante esa recuperación luego del error. Tenemos que tener bastante la determinación de esos puntos, no dejarlos porque nos cuestan muy caros.
2: Sí, señor, ahí me parece que se caían Etiung. Vamos a ver si hay directo, directo para el Zamora Raptor. 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Ahí también, fiel oyente de Radio Amazonas 92.1. Jasquel tenía la oportunidad. Falla la primera. Tiempo de juego y marcador hasta el momento, Eric.
0: 7:12 de este segundo cuarto que nos espera de este primer tiempo. 36 tiene Importador Alvarado y 33 tiene Zamora Raptor.
2: Sí, señor, la pelota que se pone en movimiento. 7:08, ya 3 puntos de diferencia. La pelota para Jovi, la cambia rápidamente. Ahí está el número 14 ingresando. El esférico para Granberry. Espectacular, tres más para Importador Alvarado. 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
1: Cada rebote se pelea, cada canasta se celebra y cada partido se juega con el orgullo, ese orgullo de representar a toda la provincia de Zamora Chinchipe. La ingeniera Mariela Langui saluda al Zamora Raptors y les desea una excelente presentación en estas semifinales de la Liga Basket Pro 2026. Muchos éxitos, chicos, ustedes pueden lograr el boleto a la ansiada final.
2: Sí, señor, se viene Importador Alvarado haciendo respetar la casa. 6 puntos de diferencia, el esférico en el rebote, vamos a ver, ahí está Chervo que intenta, el esférico que recupera nuevamente Guy, Granberry la cambia para Chervo, cuidado, la pelota que no ingresa, se viene la contra, ahí está Borsellino, aguanta la marca a su ex compañero, ahí el cruce, la pelota que la tiene, la cambia para Jasquel, cuidado Jasquel, el rebote, Don Kai, se me parece que hay un hombre caído. Un hombre caído de Importador Alvarado, Eri.
0: Y están pidiendo técnico porque dicen que es un golpe sin balón. Así que tenemos que esperar. Me parece que es Luigi el que se cae, ¿no?
2: Me parece que es Luigi o Chervo, el trincha. Álvaro Chervo.
0: El argentino que vemos que se retoma bastante. Dice un espujón. Bueno, hoy los árbitros no han estado finos. El anterior partido, sí, hay que decirlo. Fue un partido bastante bien llevado del tema arbitral, que lo venimos diciendo varios contejos atrás, y hoy no está muy correcto, querido Juan Carlos.
1: Es importante que se te tomen las correcciones debidas. Creo que el partido pasado, estamos hablando del sábado pasado, no se habló tanto de este tema arbitral, y creo que se dio más énfasis a lo que es el espectáculo, y se terminó imponiendo el equipo que hizo mejor las cosas. En este caso, el Importador Alvarado consiguió esa rachita que logró capitalizar ya y poner la serie 1-0. En este momento, esperemos que se vuelva a enrumbar el camino, nuevamente la brújula apunte hacia el norte y dejemos de tener que estar hablando de este tema arbitral, y me parece que sí le termina sancionando el técnico.
2: Sí, señor, directo para importadora falla en esta oportunidad el número 55, Mesías, va a tener otra oportunidad, 6 minutos, 10 segundos, 39 tiene importadora Alvarado, 33 el Zamora Raptor, punto para importadora Alvarado. 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Vamos, Raptor, a dejarlo todo, todito en la cancha. Tiempo muerto, 40 tiene importadora Alvarado, 33 el Zamora Raptor. ¿Cómo ves el desarrollo hasta el momento, Eni, en este segundo cuarto, donde de alguna manera está tratando de ampliar la ventaja el equipo local?
0: Sí, un partido bastante, bastante picante. Vemos que ya salió lesionado el argentino. Vemos que salió bastante sentido por un empujón que... La verdad que yo diría que más roce del tema de disputa del balón, porque a lo que lanza Haskell el tiro de a tres, él trata de buscarlo, Don Kaise, y lo alcanza a tocar ligeramente, pero una lesión bastante sentida, y le dan dos puntos en técnico, y bueno, que al final nos termina complicando un partido que... Empezamos muy bien con la intensidad que es la fabrica, sí, Esposito, pero luego poco a poco nos fuimos desinflando. Sí nos hace falta bastante la entrada del brasileño, la llegada que tiene, cuando las papas queman le gusta de a tres, y sabemos que es muy, muy importante. Y hoy se está sintiendo la falta. Igual, obviamente, los partidos que viene Vadi Álvarez haciéndonos falta, que es un jugador bastante entrador. Hoy vemos que Cortés va a coger esa batuta, y Nation, que está siendo como el jugador escolta y tratando de buscar esas llegadas, siendo grande, haciéndose grande físicamente con Caraballo, porque son los únicos jugadores que hoy nos van a dar esas llegadas físicas, esas clavadas que nos encanta ver. Y bueno, tenemos que dejar todo a ver el nivel, cómo se va a presentar en el segundo tiempo, porque parece que va a seguir la métrica estos minutitos que nos quedan.
2: Sí, señor, la pelota que la tiene el número 10, ahí está Coy con el esférico saliendo para importadora, la pide rápidamente el equipo local, el esférico por la banda derecha, vamos a ver, la cambia rápidamente para Mesías, cuidado la pelota, Don Kaise que la recupera, la baja para Borsellino, Borsellino para Haskell, ahí viene el estadounidense, Haskell va a intentar de a tres el esférico, Granberry que la topa, va a haber posesión para el Zamora Raptor. Tiempo, tiempo, tiempo, tiempo, tiempo de juego y marcar hasta el momento, Juan Carlos.
1: Restan por jugarse 5 minutos con 52 segundos de este segundo periodo. Lo está ganando importador Alvarado. 40 contra 33 del equipo zamorano chinchipense, que está dando batalla ya en este segundo periodo.
2: Sí, señor, ahí está Franco de a tres, la pelota que la cambia para Netiun. Netiun que intenta el esférico. Me parece que hay doble de Franco Borsellino que están pidiendo. Va a haber posesión para importador Alvarado, Eri.
0: Sí, creo que acabó el tiempo, acabó la posesión, la dictaminó el árbitro, y bastante, bastante intenso la presión de importador Alvarado. Esperemos que la podamos superar, porque nos queda igual los dos partidos en Zamora.
2: Sí, señor, el segundo juego, la segunda semifinal, la pelota que recupera Caraballo. Ahí está el vino tinto, la cambia rápidamente para Haskell que va a intentar de a 3-3-3-3-3-3, la pelota en el rebote, Edward Caicedo. ¡Dos más para el Raptor, Eri!
0: ¡Lo necesitamos! Don Kaise, el MVP hoy en Ambato. Le gustó la tierra de flores a Don Kaise porque está poniendo la jerarquía.
2: ¡Sí, señor! La pelota que la tiene el número 14. Ahí está Granberry con el esférico. Va a ingresar. ¡Cuidado! ¡El minotito pasa de largo! ¡Dos más! ¡Importó Alvarado! ¡Importante lo que hace el número 32, Granberry, Juan Carlos!
1: Un jugador determinante para que la serie le esté ganando importador Alvarado en el Coliseo Mayor de Deportes. Espectacular el juego que nos están regalando. Un choque de titanes. No están dejando nada por descontado. Vemos por ahí que Haskell tiene algún inconveniente. Vamos a ver cómo se termina dando. Y es importantísimo el que el Zamora Raptors pueda ganar este segundo periodo para irse con la ventaja al descanso.
2: Sí, señor. La pelota que la tiene Porto Alvarado. 4 minutos, 19 segundos. El esférico para el número 10, Coy, con la pelota para Granberry. Granberry que va a intentar de a dos. La pelota en el rebote. Ahí está, recupera Netiun, se viene, la cambia para Casquel. Intenta ingresar, bien, recupera nuevamente Importadora, saliendo por la banda izquierda. Ahí está, el esférico para el equipo local, la cambian, cuidado, de a tres va a intentar. El rebote que recupera Granberry, me parece que ya hay algún empujón, algo está determinando el árbitro que no le está gustando para nada al número 32, que ha estado muy fino el día de hoy, Eric.
0: Empezó apagado, Don Kai se lo había neutralizado, pero le dejaron unos de a tres y cogió confianza y se va bien, bien enganchado en este segundo cuarto. Parece que le al momento de tirar tocó línea y en las dos, a Zamora Raptors y ahora Importador Alvarado, pero no les gustan las decisiones arbitrales a ambos equipos.
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1: El básquet nos enseña que ningún partido termina hasta que suena la chicharra final. El ingeniero Segundo Zarango envía un afectuoso saludo y todo su respaldo al club Zamora Raptors. Que cada rebote, cada asistencia y cada canasta nos acerquen a la victoria en este juego número 2 de la semifinal. Muchos éxitos, Raptors. Ustedes pueden lograr el campeonato.
2: Sí, señor, tiempo muerto. Los vemos bastante cansados ya los jugadores del Zamora Raptor.
0: Sí, el tema de la altura es importante. Sabemos que igual el cansancio físico de los chicos que van desde Zamora allá en Ambato, y también el tema de que se te lesionan dos jugadores importantes y no los puedes tener y no puedes usarlos. Ese recambio que tenía importante Raptors, y también la exigencia de jugar con Jorge Guzmán y ganarle, te llega a tener ese cansancio físico, y ahora ya se siente, y yo digo que lo va a sentir más Importador Alvarado cuando pase luego de la Liga Sudamericana, porque igual le toca ir a jugar a Zamora, pase lo que pase hoy. 1-1 nos venía como anillo al dedo, porque sabemos que esos dos partidos van a ser más complicados, en especial el siguiente que pase, pero bueno, hay que ver, y queda todavía la vida. Mientras tengamos vida, estos chicos lo saben y ponen ese factor H y ponen toda el alma y corazón para remontar esta situación. Si quedamos 2-0, ahora que todavía queda partido igual para empatar 1-1.
2: Sí, señor, ahí está entonces, 3 minutos 54 segundos, segundo cuarto, 42 tiene Importador Alvarado, 35 tiene el Zamora Raptor. Va a haber directo para el equipo de la provincia de Zamora Chinchipe. Ahí está Don Kaise. Punto, punto, punto para el Raptor. Ha estado fino Don Kaise del día de hoy.
0: Hoy es el MVP Don Kaise. Ha estado anulando la Cranberry el primer cuarto, y el segundo ha estado bastante fino en el tema defensivo, y no solo ahí, también en el ofensivo ha estado con puntos importantes para que no se vaya tan lejos Importador Alvarado.
2: Sí, señor, la pelota que la tiene Importador Alvarado, cuidado ahí en solitario. Yo vi con Hernández, ya ingresó el puertorriqueño. Ahí está el esférico con Hernández, la cambia para Coy, cuidado el número 10, quiere de a 3, ingresa al área, la pelota, el rebote, ahí está el vino tinto, recupera Caraballo, la baja rápidamente para Casquel. Ahí está el número 0, el estadounidense, la pelota que la pide Netiun por la banda derecha, va el Netiun con el esférico, aguanta la marca, se defiende Importadora. Netiun que la cambia para Don Kaise. Kaise que no se anima de a 3, la pelota nuevamente para Casquel. Casquel que va a ingresar, lo busca Don Kaise, la pelota que recupera bien, vamos a ver, algo está determinando, no sé si lo empuja Mesías a Casquel, que se asombra con la decisión del árbitro Juan Carlos.
1: Para mí evidente, Mesías lo termina desplazando a Haskell. Ya si no pitaban esto, creo que debíamos nomás cerrar la transmisión. Clara y evidente, no sé, que sigue mencionándole el número 55 al árbitro para tratar de repeler la decisión, y le termina dando este oxígeno vital al Zamora Raptors en su deseo de igualar la serie de este juego número 2 en el Coliseo Cerrado de Deportes de la ciudad de Ambato.
2: Sí, señor, Haskell en los dos que tuvo la oportunidad del directo amplía la ventaja para el Zamora Raptor, que ya suma 30 38-42 y Porto Alvarado. La pelota le dejan de a tres. El estérico que recupera bien. Netiun la cambia para el picha Borsellino. Ahí está el argentino saliendo desde el fondo. La cambia para la banda derecha. Si viene Netiun, prende los motores del estadounidense. Cae al suelo. Me parece que va a haber directo para el Zamora Raptor.
0: Fue fuerte la falta. Para mí, reclamar a un técnico lo empujó bastante. Incluso mucho peor el técnico que le pitaron a Don Kaisi. Igual un dato curioso, hay precedentes de que remontaron un 2-0. Orange Basket con Barcelona en 2023 le remontó Orange le remontó a Barcelona, y también Zamora Jaguars versus Leones se impuso primero Leones 2-0 y Zamora lo terminó eliminando con un 3-2.
2: Sí, señor, la pelota con Etiun, anota la oportunidad. 39-42, va a tener otro directo más. La pelota que no ingresa, el rebote que la recupera. Se viene el Borsellino, se acomoda, la cambia para Don Kaiser, el esférico. Ahí está, la cambia para Haskell por la banda derecha. Haskell, vamos a ver si se anima de atrás. El esférico en el área, no tiene con quién. Aparece el vino tinto, la devuelve, cuidado, recupera la pelota ahí. Tratando ahí en el minuto 2:29, tratando de empatar el compromiso. El Zamora Raptor, Juan Carlos.
1: Ahí creo que se equivocó el jugador venezolano. Debió buscar una mejor opción. Todavía tenía algunos segunditos más en el reloj antes de que le quiten la posesión. Vamos a ver si es que podemos ir corrigiendo estos detalles, que estamos a nada, a un solo tiro de poder empatar la serie.
2: Sí, señor. Se viene el vino tinto. La recupera. Ahí está el venezolano. La cambia para Casquín. La pelota que no ingresa. Recupera nuevamente a Yomi. El esférico para Hernández. Cuidado. Queda mal parado. La pelota con Cherbo. Dos más para el portador Alvarado.
0: Regresó Cherbo y puso un alley-oop. Así que, bueno, lamentablemente en el mejor momento se nos viene ese vaso de agua fría y nos termina quitando esa emoción inicial que habíamos tenido con esta intensidad de Zamora Raptor.
2: Sí, señor, ahí le caen en la marca, le roban a Netiun. Cherbo. Dos más para el portón Alvarado. El ex Jaguar anota para el equipo local, Juan Carlos.
1: El ex Jaguar que está también siendo uno de los puntos o de los picos más altos de importador Alvarado, le termina robando de vivo la cartera al venezolano Carballo, que no supo qué hacer ni cómo responder y termina siendo amplia la ventaja nuevamente de Alvarado.
2: La pelota para Cherbo para Yoví. Espectacular. Dos más para importador Alvarado.
0: Se nos vino con todo importador Alvarado y no hemos podido respirar, y nos sacaron ya casi 10 puntitos en 3 arremetidas fuertes del equipo mateño.
2: Sí, señor, un minuto para que termine el segundo cuarto. Ya amplió la ventaja y está el Caicedo también totalmente desgastado en este compromiso. La pelota con Carballo para Netiun para Preciado, va a ingresar, espectacular. Dos más para el Raptor, Juan Carlos.
1: Necesitamos que la brecha no sea tan larga. Recordemos que nos termina pasando factura los cierres de los periodos. En el primer periodo también desconcentraciones le terminan dando esa ventaja al importador Alvarado.
2: Intentaba ingresar a Yoví, bien ahí Carballo que le impide. Vamos a ver si hay posesión o directo para importador Alvarado, Eric.
0: Sí, parece que le van a dar posesión nomás. Existe una falta del venezolano que no la vi. Para mí un tapón lícito, pero bueno, sabemos el tema arbitral. Estamos bastante peleados con ello.
2: Sí, señor, la última jugada, 33 segundos. La tiene Casquel, va a ingresar Caraballo. Dos más para el Raptor, Juan Carlos.
1: Tenemos que seguir presionando. Podemos recortar más la distancia y meterles presión a importador Alvarado.
2: Sí, señor, la pelota me parece que hay de tres, o hay algo que determina el juez de línea, Eric.
0: Sí, parece una falta, no sé. Ya estaban acumuladas las faltas para importador Alvarado, así que debería de ser dos tiros. Ah, un técnico, creo que parece que le está diciendo Luigi, porque hace la seña de que no entiende. Y bueno, Cherbo también se acerca, el argentino, a ver con el árbitro. Piden tiempo y van a analizar si existe algún técnico, que yo creo que está bastante caliente. Y
1: lo expulsó.
2: Se va expulsado Cherbo.
3: Sí, está, se notaba, estaba bastante caliente Cherbo desde el golpe con Edward Caicedo.
2: Sí, señor, 18 segundos, 48 tiene Portavoz Alvarado, 43 que se repita la jugada. Están diciendo el juez de línea, no sé si fue expulsado o lo sacaron a Cherbo y ya se fue directamente el camerino.
3: No, sí, ya fue expulsado.
1: Porque... expulsado por la actitud y por los gestos que termina haciendo, me parece que sí, por eso sigue reclamando Luigi, expulsado Cherbo. Uno de los picos o de los puntos más altos de este Portador Alvarado. Creo que terminamos mucho mejor de lo que esperábamos este segundo periodo, inclusive con la expulsión de Cherbo.
2: Sí, señor, es que bastante falta que le va a hacer Álvaro Cherbo en estos dos últimos cuartos. Está reclamando todavía Lugli a los jueces de línea del compromiso, la pelota que quiere ponerse en movimiento, 18 segundos para que termine este segundo cuarto, la pelota con Gaskell, Gaskell que empuja, vamos a ver qué es lo que determina, piden bar, no creo que sea muy infantil la de Gaskell la que realiza, vamos a ver qué es lo que determina el árbitro.
3: Para mí que se vota, la verdad que ya están haciendo bastante drama para que expulsen un jugador de Zamora Raptor y estar iguales, en especial a Gaskell y a Borsellino que están haciendo las figuras con Don Caice. Ah, no, sí le da, parece que sí le da.
2: Van a revisar, porque parece que, o sea, le impide continuar Luigi. Sí. Después de la expulsión de Cherbo, esperemos que no salga expulsado Gaskell, porque también no hay recambio en el Zamora Raptor. Tú lo decías, lo extrañamos a Badi Álvarez, el brasileño también, que lo vemos prácticamente con el calentador. No va a ingresar, no va a ser tomado en cuenta para este partido, Juan Carlos.
1: Yo creo que ahí más bien de vivo Luigi le saca la falta, porque hay que indicar que Gaskell es mucho más pequeño que Luigi. Luigi se agacha para buscar él mismo el contacto y obviamente Gaskell va con todo el ímpetu y se lo termina llevando puesto porque el físico de Gaskell así es mismo, puede ser muy pequeño, pero es muy fornido y muy imponente, y creo que merced a eso la terminan revisando y no lo terminan expulsando, porque a mi manera de entender, Luigi es el que se agacha y busca mismo el contacto.
2: Sí, señor, tiempo muerto, entonces están revisando el VAR, vamos a ver qué es lo que determinan los jueces de línea, Eric.
3: Sí, cae en la provocación y necesitamos que los chicos respiren un poco, se tranquilicen y ya que acabe esto para irnos al descanso y poder hablar con los técnicos, puedan hablar con los jugadores para planificar la táctica. La diferencia ya no es tan grande como el anterior partido, que eran 20 puntos, la diferencia ahora son de 5, si mal no me equivoco, es muy poquito en básquet, lo decíamos con Juan Carlos en la anterior transmisión, 8 puntos al minuto final y es poquito, y así se puede remontar, lo hizo Jorge Guzmán con nosotros en nuestra casa, así que hay que esperar y bueno, el segundo tiempo tenemos que entrar con todo.
2: Sí, señor, la pelota con Luigli, dos más para el Portador Alvarado, esto se va a terminar, la pelota que la tiene Franco Borsellino, ahí intentando Netune, espectacular, la que se mandó el estadounidense, tres más para el Raptor. ¡Qué partido que se nos viene el tiempo completo! ¡Espectacular la de estadounidense, Juan Carlos!
1: Un cierre como lo pedía el partido. Si nos hace ilusionar una remontada, nos hace ilusionar con el tercer y cuarto periodo. Creo que Netune nos deja con las ganas de seguir disfrutando de este hermoso deporte, el básquetbol. Desde la mitad de la cancha prácticamente hizo el lanzamiento, se tuvo mucha fe y en este tiro de larga distancia logra meter al Raptors en partido. Pide guerra este choque entre el Zamora Raptors y el Importador Alvarado. Lo peor es que no le entienden lo que le dice el jugador, la hormiguita Gaskell. No le entienden lo que le terminan diciendo. Y el cierre, como decíamos, para alquilar balcones. Y usted está viviendo cada rebote y cada segundo de la transmisión de este importantísimo juego número 2. Esta semifinal que por el momento se impone el Importador Alvarado, el Club Importador Alvarado, 50-46. Nada está dicho, estamos en partido y creo que este es el camino.
2: Sí, señor, un partido, Eric, totalmente diferente. No terminan los dos primeros cuartos, no con una amplia ventaja. El equipo local se fue expulsado. Álvaro Cherbo, que venía haciendo un partido espectacular de a tres, ingresando al área para hacer los propios de a dos. Y ahora la de Netune también, un aro espectacular de a tres que lo mete en el partido 50-46. Y esto va a estar espectacular en este tercero y último cuarto.
3: Sí, sin duda alguna. Se necesitaba ese aro de a tres que pone el estadounidense a soñar en esa remontada. Un partido bastante igualado, un marcador bastante, no sé si decirlo, que está mal, que está, que yo creo que debería de ir un poco más apretadito, un empate sería lo justo, por ahí un técnico que no tuvo que haberse cobrado, el tema de los árbitros que venimos diciendo transmisión tras transmisión, me parece poco ético de ellos también que no saber inglés. Y lo vemos ahora en la transmisión que Haskell le trata de decir. Y eso que entiende bastante el español, que nosotros nos hemos acercado a hacer las entrevistas, pero el árbitro no le entiende nada lo que está diciendo. Y debería de ser árbitros que entiendan bastante el idioma para explicarles la jugada y poder tener una charla con ellos, una charla amena para que ellos puedan entender qué les están pitando, porque a veces no entienden eso. Y bueno, los argentinos y brasileños llegan a entender un poco mejor, sabiendo el medio y todo, pero eso al estadounidense lo complica bastante y lo llega a ofuscar. Y vemos también que luego existen estas expulsiones, salió expulsado Nation y ya prefieren mejor dejarlo de hablar. Y eso nos ha llevado a este punto, a estar pendientes de más de los árbitros, de cómo vayan a pitar el encuentro, que el verdadero nivel de juego. Porque si no está Da Silva, es porque en el anterior partido, en una clavada, literalmente lo taclearon, como en la lucha libre, lo taclearon y cayó mal. Lo decíamos, esperemos que se recupere. Jugó, si bien bajó un poco el nivel, pero jugó muy bien. Parecíamos que solo fue el momento, el susto, pero ahora viéndolo sentado, viéndolo en el blanquillo con calentador, como Buddy, que no va a jugar hoy, que es una baja bastante importante, se puede ver el nivel. Y ahí no cobraron ni un técnico, ni bueno, obviamente cobraron la falta porque cualquier toque lo están cobrando, pero no cobraron ningún técnico. Y eso era una falta fuerte, incluso me atrevería a decir de expulsión, pero tenemos esos problemas que nos terminan a la larga dañando los otros partidos. Este partido, por ejemplo, era muy utilizable en el modo que te está permitiendo. A Da Silva se los necesita bastante, que llegue, si no es por la derecha o por la izquierda, estar como poste pescando los balones de Haskell, que está hoy fino, ha hecho algunas de a tres, pero no siempre van a entrar. Y ese rebote era muy importante, y en especial estaba Da Silva para darlo, y Nation, que le complementaba bastante, que cuando uno se hace un partidazo, el otro hace un trabajo bastante silencioso y no le damos los aplausos, pero cuando el otro se engancha, el otro lo complementa. Así que son una buena dupla que ha formado el equipo zamorano, y lamentablemente hoy no la estamos viendo. Pero dentro de lo que cabe, un resultado bastante engañoso. Yo debería de poner un empate, debería de estar. Pero bueno, ya estamos perdiendo, ya poquitos, son 4 puntos, decíamos 5 eran, pero bueno, ahora son 4. Y ya no son esos 20 del anterior partido, y los chicos se los ve con todas las ganas de quererse llevar ese 1-1. Ya hay precedentes de que un 2-0 se ha remontado, no es como que no todas las estadísticas van en contra. Y lo hizo igual Zamora Jaguars, que saben que es un equipo conocido, fue querido, llegó a unas finales, sabe lo que es jugar Zamora, un playoffs intensos. Este de aquí eliminaron al que les quitó esa posibilidad de ser campeones, y un equipo bastante grande que tiene expectativas por el momento, no sé si decirles estratosféricas, porque es grande pensar ganar un título sudamericano, especial a los que al básquet ecuatoriano, que no es tan apoyado como lo vemos, no hay referees que sepan el idioma de donde está el básquet al más alto nivel, que es en Estados Unidos, en la NBA, y vemos todo eso, y podemos decir que
0: que un equipo lojano, un equipo del sur del país, está impulsándose a querer ganar, es algo estratosférico. Y Raptor se va para eso. Y quiere ganar esta liga para próximamente, querido Juan Carlos, verlo por allá en la Sudamericana. Nos encantaría verlos a los dos. Y compitiendo como lo hicieron aquí, pero un clásico ya en una liga sudamericana.
1: Sí, es el Raptors también característico, así un club poco tradicional, por así decirlo, y sería de conversar con los directivos del Zamora Raptors, si hace referencia también al Raptors, el de Toronto, el que termina llevándose esa épica final de la NBA por ahí, por el año 2019, marcando un antes y un después, al ser el primer equipo no estadounidense en conseguir la mejor liga del mundo de básquetbol. Pero bueno, este será otro tema de conversación que estaremos realizando la consulta respectiva a todos y cada una de las personas que hacen parte de este Zamora Raptors. Tú mencionabas una base, Borcelino, de los puntos más altos a destacar. Nos hace falta, como no podría ser de otra manera, Da Silva. Es una válvula de escape constante y hace, o sea, más que todo, el juego sin balón lo hace perfecto. Los constantes desmarques que realiza potencian las habilidades de Franco Borcelino para lanzar el esférico, para posicionar, para hacer esa pausa, para hacer ese relojito que termina desesperando y muchas de las veces generando esa sensación de caos, que no es caos porque Borcelino ya sabe en dónde ubicar el esférico para que tanto Nation, el mismo Haskell, sean los que terminen rematando y terminen cristalizándose una increíble volcada o un triple o un tiro de larga distancia. Bueno, esperemos que el Zamora Raptors pueda corregir todos y cada uno de los errores que ha cometido, que creo que son errores puntuales, errores que se pueden corregir y errores que todavía no le pesan tanto. Tenemos dos periodos más, esperemos que el Raptors pueda conseguir esta victoria y se iguale en la serie el día de hoy. Antes saludamos a todas las personas que nos sintonizan a través del dial 92.1, a través también de las distintas plataformas digitales. Gracias a todos y cada uno de ustedes por confiar siempre en nuestro medio de comunicación. Les recordamos que el 0985-456024 está a su entera disposición. Continuamos con la transmisión.

0: entre el Zamora Raptors e Importador Alvarado. Como mencionábamos, 50 para Importador Alvarado y 46 para el Zamora Raptor. 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Cada rebote se pelea, cada canasta se celebra y cada partido se juega con el orgullo de representar a una provincia. La ingeniera María Lalangui saluda al Zamora Raptors y le desea una excelente presentación esta noche en la Liga de Básquet Pro. Muchos éxitos, chicos. El básquet nos enseña que ningún partido termina hasta que suene la chicharra final. El ingeniero Segundo Zarango envía un afectuoso y fraterno saludo, además de su respaldo a todo el Zamora Raptors. Que cada rebote, cada asistencia y cada canasta los acerquen a la victoria. ¡Vamos, Raptors! 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Vamos, chicos, ustedes pueden darle la vuelta a la serie. Que cada rebote, cada asistencia y cada canasta nos acerquen al triunfo. 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Gracias, presidente Vladimir, por apoyar el deporte zamorano. Vamos, Raptors, a dejarlo todo en la cancha. Y ahora estamos ya a pocos instantes de que inicie la segunda parte de este encuentro entre el Zamora Raptors e Importador Alvarado en el Coliseo Cerrado de Deportes de Ambato. Vamos con nuestros compañeros que les brindarán más detalles.
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1: Ahí tendrá que ponerme usted, Cristian, porque yo poco de los que hemos ido, pero bueno, estamos en Olmedo, Andrés Bello y González Suárez, porque ya esto empieza y nos ponemos en la remontada.
0: Sí, señor, ya ahí está la Caraballo y esto se puso interesante. 50 tiene Importó Alvarado, 49 el Zamora Raptory.
1: Sí, hay un problema, no sé qué pasó, si van a hacer un retroceso de balón. Ah, un técnico bastante importante. Ya era hora que nos piten un técnico, porque vemos al técnico Gil bastante molesto y también a todos los jugadores de la banca de Importador Alvarado.
0: Sí, señor, Jasquel va a tener la oportunidad de empatarlo. Punto. ¡Punto para el Raptor, Juan Carlos!
2: Espectacular la hormiguita charapana en este reinicio de partido. 50 para el Zamora Raptors, 50 para Importador Alvarado, tablas en el marcador y no le tembló el pulso, soltó el bombazo increíble. Raptors empató la serie en el Coliseo Cerrado de la ciudad de Ambato.
0: Sí, señor, 9 minutos 36 segundos de este tercer cuarto. Ya hay reclamos por parte de los jugadores de Importador Alvarado. Tiempo muerto, Eri.
1: En 30 segunditos de este segundo tiempo, especialmente en el tercer cuarto, 50-50, mi querido Cristian, y bastante picante se va a poner, porque vemos que ni en 30 segunditos y ya pitaron el primer técnico. Ya tienen un expulsado Importador Alvarado para que vaya poniendo en sus notitas, y nos viene partido emocionante, así que vaya preparando esa garganta, porque vamos a gritar y va a ser Pazamora.
0: Sí, señor, vamos a ver cuál es la decisión del juez de línea después de tomar la decisión, acercarse al banco. Y ahí está Álvaro Cherbo, regresó, no se fue expulsado, parece que solo fue cambio. Vamos a ver qué es lo que decide. Ahí está jugando Álvaro Cherbo entonces, el ex Jaguar en Importador Alvarado. 9 minutos, la pelota que se pone en movimiento. Ahí la tiene Lugli, el esférico con el número 26, hace la pausa, no tiene con quién. Está defendiendo el Zamora Raptor, la pelota para Hernández, cuidado, el esférico para Cherbo. Bien ahí, impide el Zamora Raptor, la pelota con el vino tinto, recupera Mesías, el esférico que no ingresa, la pelota ahí con Caraballo. Vamos a ver, bien. Creo que lo topaban al jugador Mesías número 55, que queda golpeado en el campo de juego, Eri.
1: Sí, se toca bastante los dedos, parece que se cimbró un dedo o algo. No, bueno, gracias a Dios no está el MVP, que prácticamente ha sido el jugador esencial en este partido. Importador Alvarado ha estado en todas, no solo de a tres, sino también en los de a dos, en las entradas, en doble ritmo y en las clavadas. Qué buen jugador el ecuatoriano y qué buena selección que tenemos si nos ponemos a recapitular.
0: Sí, señor, directo directo para Importo Alvarado. 9:17. Punto para Importo Alvarado. Ya se pone en ventaja. 51. Tiene el equipo local en este segundo juego de semifinal. Punto para Importo Alvarado, Juan Carlos.
2: 52 tiene el cuadro local, 50 Importador Alvarado. Andrés Lugli, este importante jugador de Importador Alvarado, los rescata y los mete nuevamente en partido.
0: Sí, señor, nuevamente Lugli viene, el número 26, el argentino, ahí por la banda derecha. Lo marca Netun. Ahí está, de espaldas, bajo el aro, da la vuelta, cuidado. Glanberry de a tres, el esférico para Hernández. Me parece que lo empujaban y va a haber nuevamente, creo, directo para Importador Alvarado. Gracias a quienes nos dejan sus diferentes comentarios. María Gómez dice: Raptors, ustedes sí pueden. Adelante, Zamora, Eri.
1: Sí, sabemos que ese jugador 6 de Zamora nunca abandona y lo está apoyando como nosotros lo estamos haciendo, porque queremos ese 1-1. Queremos traernos de la tierra de flores esa victoria.
0: Sí, señor, Don Kaisen, que intentaba ahí rechazar la jugada de Importador Alvarado. Posesión para el Raptor. 8:37. 52 tiene Importador Alvarado. 50 el Zamora Raptor. La pelota viene Franco Borsellino, el esférico que recupera nuevamente Lugli, saliendo Importador desde el fondo. La pelota en el medio campo, va a intentar por la banda izquierda. Ahí está Lugli sin marca, ingresa la pelota. Dos más para Importador Alvarado, Juan Carlos.
2: Espectacular. 54 tiene Importador Alvarado y 50 el Zamora Raptors. Por aquí me están pasando algún datito histórico de este club que estaremos compartiendo ya en contados instantes.
0: Sí, señor, la pelota con el picho a Borsellino, la cambia para Jasquel. Ahí está Jasquel para Caraballo, el vino tinto bajo el área. Vino tinto, la pelota que recupera nuevamente Glanberry. La cambia rápidamente para el número 26, se viene por la banda izquierda. Cuidado, es peligroso, la pelota para Hernández. El esférico, la pelota recupera bien ahí Borsellino, la pelota en el medio campo, hace la pausa por la banda izquierda. Netun que le devuelve. Vamos a ver, 3 más. Espectacular el argentino. 53 Zamora Raptor, 54 Importador Alvarado. Eric,
1: qué lindo ese amor, esa calidad que le están poniendo los chicos, porque pongamos en el dato, 7 nomás calentaron y uno de ellos es juvenil, así que solo están jugando con un recambio. Y recordemos que Cortés y Don Caice suelen ser rotativos y juegan muy poquito, así que hoy la están ganando con toda la pasión y amor a la provincia.
0: Sí, señor, ahí hay directo para Hernández, que la topaban de Importo Alvarado. Vamos a ver si es efectivo Hernández, el número 9. Punto. No, falla la primera. Bien, 54 tiene Importo Alvarado. 53 el Zamora Raptor. Ay, qué partido. Segundo juego de semifinal. Hernández va a tener la oportunidad de ampliar la ventaja. Ahí está Hernández. Punto para Importador Alvarado, Juan Carlos.
2: 55 tiene Importador Alvarado. 53 el Zamora Raptors. ¡Qué partido en estos primeros minutos del tercer periodo! Nos están regalando un verdadero recital de que no podemos ni parpadear.
0: Sí, señor, la pelota que la cambian por la banda izquierda. Ahí está Netun con el esférico. Netun que intenta de a tres. Netun que se va a animar. La pelota, el rebote, recupera Mesías. Cuidado, se viene el contragolpe. Importado Alvarado, la cambia para Jovi. Jovi que la cambia para Cherbo. Cherbo que no quiere complicarse, la cambia para Luigi. Luigi bajo el aro del Zamora Raptor. Sale del área, ahí está por la banda izquierda. Cuidado, Jasquel en la marca. El esférico para Glanberry. Glanberry que da la vuelta. La pelota en el rebote. Jovi se le escapa. Importado Alvarado, va a haber posesión para el Zamora Raptor. Es lo que reclama Jasquel. Y el árbitro termina dando posesión, me parece, bajo el aro para Importador Alvarado, Eric.
1: Sí, reclamaba Jasquel un golpe con un patazo, perdón. Y no le cobra, le da posesión Importador Alvarado y dice Caraballo, tranquilo, no necesitamos una expulsión.
0: Sí, señor, ahí intentaba robar El jugador Netium, 6 minutos 33 segundos. 53 tiene importada. 55 tiene importada Alvarado. 53 el Chabola Rato. 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
2: Cada rebote se pelea, cada canasta se celebra y cada partido se juega con el orgullo de representar a toda una provincia. La ingeniera María Lalangui envía su saludo al Zamora Raptors y les desea una excelente presentación esta noche en el Coliseo Cerrado de Deportes de Ambato. ¡Vamos, Raptors!
0: ¡Cuidado en la contra! ¡Luigli con el esférico! ¡La cambia para Jovi! ¡Dos más! ¡Dos más! ¡Dos más para importar al Alvarado!
1: Y si no los hacemos... Nos hacen, así que tenemos que tener mucho cuidado porque la determinación estos últimos minutos no le está acompañando al equipo de Zamora.
0: Sí, señor, tiempo de juego y marcador hasta el momento, Juan Carlos.
2: Restan por jugarse 5 minutos con 48 segundos de este tercer periodo. Lo gana el cuadro Guaitambo, el cuadro ambateño. 57 para importador Alvarado, 53 para el Zamora Raptors.
0: Sí, señor, la pelota con Casquela y este está el estadounidense. Cuidado, lo golpean, el esférico, la roba, se viene la contra. En solitario, tres jugadores de importadora, Mesías. Espectacular, dos más. Se lo dedica Casquel, cuidado, hay inconvenientes en el campo de juego. Me parece que si la revisan, se puede ir expulsado Mesías, Eri.
1: No, sí, sí. Aquí pudimos leerle los labios y no le insultó a la que más queremos, ¿no? Y es un técnico clarito y encima lo empuja. Sabemos que Haskell no entiende bastante el español, pero él sí le insultó a la madre.
0: Sí, señor, por acá Jennifer Andrea dice, vamos Raptor, vamos Raptor Zamora esta noche. ¡Tenemos que ganar! ¡Le pitan el técnico directo! ¡Haskell, punto para Raptor, Juan Carlos!
2: Empatados en faltas, tres faltas tiene importador Alvarado, tres el Zamora Raptors. Importante que Haskell sepa capitalizar la desconcentración de Mesías. Lo tiene bastante picado y por ahí todos lo están buscando a Haskell. Lo vemos a Lugli, inclusive, que es el que encargado. Me dice, le reclama a Haskell al árbitro que lo siguen boquillando los jugadores del importador Alvarado. Haskell me parece que no sabe todavía qué es lo que mismo le dicen.
0: Sí, señor, la pelota en movimiento. Netune de a tres. Tres más. Espectacular, Netune. Tres más para el Raptor, Eri.
1: Qué lindo corte de Caravaggio y nos pone a un puntito. Qué lindo partido que está bastante intenso. Primero coge la batuta en portador Alvarado, pero Raptors con la jerarquía, con el amor, dice no. Tranquilos, que yo con todo hoy quiero ganar en Ambato.
0: Sí, señor, 59 tiene importador Alvarado, 58 el Raptor, 5 minutos 11 segundos del tercer cuarto. Quiere llevarse la serie a Zamora Chinchipe el equipo del Raptor, Juan Carlos.
2: Espectacular este tercer periodo, nos están regalando un partido inolvidable en el Coliseo Cerrado de Ambato. Ahora lo que estamos viendo es que el que le empieza a quemar la pelota, el que no está tomando buenas decisiones, es el cuadro ambateño. Y en este preciso instante es momento de capitalizar todos y cada uno de sus errores y nosotros tomar la ventaja.
0: Sí, señor. Diana Celi nos escribe por acá, dice, vamos de Zamora Raptor a igualar la serie, si se puede. La pelota que la tiene Netune por la banda derecha, ya ingresó Presado, retrocede nuevamente para Franco Borsellino, la marca de dos jugadores importaba Alvarado, el esférico por la banda izquierda, el pitch intentaba de atrás, el esférico que no ingresa, recupera Blackberry, la cambia rápidamente para Álvaro Chermo con Wigley, cuidado, están reclamando doble, el esférico para Granberry, intenta de atrás, no ingresa cabeza la pelota e intentaba en el cuerpo que golpea. Me parece que ya estaba fuera el jugador de Importado Alvarado. Hay árbitro también. Árbitro golpeado en el campo de juego, Juan Carlos.
2: Ahí Granberry le fue dando un golpe con el esférico al árbitro que estaba de ese sector. Fue tan duro el impacto que lo terminó sentando del solo golpe. El dato que les iba a compartir es que Importador Alvarado en sus inicios no se llamaba el club así, Importador Alvarado, sino Piratas. Ellos participaban desde 1974, un cuadro con mucha historia, y se constituyó legalmente como el club Importador Alvarado en el año de 1978. Una historia que también nos narra cómo ha ido evolucionando el ámbito deportivo en el norte del Ecuador.
0: Sí, señor, se recupera Yovi, pero creo que va a haber que hacer un cambio a la alternativa arbitral. ¿Qué pasa en estas circunstancias?
1: Yo creo que hay un problema también de la camiseta de los árbitros. Es muy parecida, es rosada, igual que Importador Alvarado, rojo. Se parece confuso, incluso ahora se confunde el jugador Hernández y le da al árbitro y al final hubo saque en la anterior jugada. Y bueno, no sabemos porque no hay un recambio. Se acercan las
0: y el cuerpo médico del Zamora Reactor a brindarle atención al juez de línea. Vamos a ver la jugada de nuevo. Ahí está la de Netún, espectacular el aro de atrás que le pone los tres puntos al Zamora Raptor. 4:30 del tercer cuarto, a un punto de diferencia. ¡Qué partido! ¡Qué segundo juego que estamos viviendo, mi estimado Juan Carlos!
2: Especialidad de la casa, nos tiene acostumbrado a ese tipo de definiciones Netún. No podemos decir nada menos, especialidad de la casa. Qué lindo tiro que le termina saliendo. Creo que para realizar un clip en torno a este y enmarcarlo. Qué jugador también este estadounidense que termina siendo referente y baluarte. Cuando desapareció por lesión el jugador brasileño, dio el paso hacia adelante y no le está costando nada. Nosotros pedimos eso, la entrega, la garra, el pundonor, que siempre dejen cada gota de sudor en la cancha. Jasquel también aquí haciéndose por ahí, dando su perspectiva en torno a las jugadas que le está pidiendo el director técnico del Zamora Raptors.
0: Sí, señor, Radio Amazonas 92.1, la radio que les está llevando el segundo juego de la semifinal acá en la ciudad de Ambato. Y ahí vemos a Esposito utilizando el inglés y utilizando el español para explicarles esta táctica de juego en este tercer cuarto, Eric.
1: Igual, sacando todo ese amor, cariño y ese factor H, esa garra que tienen nuestros queridos de Zamora, nuestros queridos equipos del Zamora Raptor, porque no tienen tanto recambio, bien dicho, no tienen recambio, tienen dos, está apreciado por ir rotando, Cortés no lo hemos visto hoy, que también es una de las opciones, y de ahí a Eric Mesías, que es el juvenil, no tiene mucho hoy Zamora Raptor. En el transcurso del tiempo se va a notar ese cansancio, y saben los chicos, y están luchándolo con toda esa guerra, y eso hay que darnos cuenta, de sentirnos orgullosos que nos están dando pelea a pesar de todas las bajas que ha tenido y con todo el contexto hoy, hasta el árbitro se lesionó para dar todo lo sucedido, todo lo que ha acontecido. Y bueno, parece que se va a reanudar, ya el árbitro se ve recompuesto y veamos.
0: No lo veo tan bien al juez de línea, ojo, vamos a ver si es que no nos presenta dificultad, ¿no? Ahí estaba parte de la Cruz Roja también ingresando. 4:30 se va a poner nuevamente en posesión para Importador Alvarado bajo el aro del Zamora Raptor. La pelota con Lugli. Ahí está Lugli con el esférico. La cambia para Mesías. La pelota que pasa de largo peleando el argentino. La recupera para Mesías. Cuidado, lo empujan. Ahí está Jasquel. La recupera el Raptor intentando salir. Vamos a ver qué dice el juez de línea. Le reclama Cherbo también al árbitro. Vamos a ver qué pasa, Eri.
1: Sí, para mí un técnico. Ya están bastante picantes los jugadores de Importador Alvarado, reclamando bastante fuerte. Para mí, el árbitro ya tiene que poner pare a eso, porque se están pasando de revoluciones. Sí, sí, parece que va a haber un técnico. Se acerca el árbitro lesionado. Se acerca.
0: No lo veo tan bien al juez de línea, por eso te digo. Sí, sí me preocupa cualquier circunstancia que vaya a pasar en el campo de juego. Bueno, va a haber técnico para Jasquel, que va a poner el empate. Vamos a ver si tiene la oportunidad. 4 minutos 20 segundos. Jasquel. Punto, punto, punto, punto, punto. Punto para el Raptor, Juan Carlos.
2: Algo que es importante mencionar es que se están rotando todos los jugadores del Importador Alvarado para atenderlo a Jasquel. Si no es Cherbo, es Lugli. Si no es Lugli, Mesías. Ahora están rotándose para tratar de disminuir, de mermar la accionar de la hormiguita Jasquel, que la noche de hoy ha estado también con un nivel superlativo. Los tiene vuelto locos a los jugadores del Importador Alvarado, tanto los nacionales como los extranjeros que están reforzando este equipo, no le encuentran la vuelta a la hormiguita, que tiene la oportunidad de poner a ganar al Raptors.
0: Sí, señor, otro punto de Jasquel. Me parece que hubo otro técnico, ¿no? Me parece que sí, por el
1: parece que va a haber tres.
0: Por el técnico, creo.
1: Sí, parece que va a haber tres técnicos. De tres puntos ya va haciendo dos,
0: ojo, pero que no sube el marcador.
1: Ninguno de los dos.
0: Nuevamente vuelven a interrumpir. No sube el marcador acá en el tablero. Lo llaman nuevamente al juez de línea. Vamos a ver.
1: No entendemos. Lamentablemente esta liga nos tiene con bastantes cuestiones, bastantes preguntas, porque no entendemos.
0: Es que está reclamando Jasquel, lo que te digo. No está subiendo en el tablero. Ya marcó dos puntos. Sería 60 para el Zamora Raptors, 59 para Importador Alvarado, y están reclamando. Es el objetivo también de estar atento a lo que pasa en el campo de juego. Y esto también tiene que reclamar la gente cercana del Zamora Raptor, Juan Carlos.
2: Ya corrigieron, y eso es lo que decía Eric, lo que dice Eric. Si nosotros que hablamos español entendemos, Jasquel a decir en dónde viene, qué estoy haciendo
1: ahora
2: aquí.
1: Sí.
2: Ahora sí, pues la cosa cambia.
0: Sí, señor, 60 tiene el Zamora Raptor. 59, Importador Alvarado, 4 minutos 20 segundos del tercer cuarto, y siguen hablando con el árbitro del compromiso.
1: Se cumplieron las faltas también, hay que decirlo, que ahora va a ser todo tiro de a dos, así que tienen 5 minutos ambos equipos como para formar esas tácticas y aprovechar esos tiros, porque eso termina definiendo partidos, especial cuando te quedan 5 minutos.
0: Sí, señor, otra oportunidad más para Jasquel. En el directo, ahí está la hormiguita Charapana, la apodaron por acá. Punto, punto, punto, punto, punto, punto, punto, punto. Punto para Raptor, le dio la vuelta el equipo de la provincia de Zamora Chinchipiri.
1: Sí, y le da esos tres puntitos. Yo digo que tienen que seguir aprovechando porque están bastante calientes los jugadores.
0: De ¡ay, ay, ay! ¡Lamberi! ¡Espectacular! ¡Tres más! ¡Tres más! ¡Tres más! ¡Tres más por el Porto Alvarado, Juan Carlos!
2: Tienen que sancionar a otra vez Lugli, el jugador argentino que termina jugando de vivo, estirando el brazo, afectando el desplazamiento de Jasquel, y ahora se hace como que no ha pasado nada. Vamos a ver eso, un nuevo técnico para el Zamora.
0: Sí, señor, directo, Jasquel, punto, punto, punto, punto, punto, igual a la serie, 62 tiene Importador Alvarado, 62 tiene el Zamora Raptor. Ay, ay, ay, qué partido. 3 minutos 53 del tercer cuarto. Jasquel va a tener la oportunidad. Punto, punto, punto, punto, punto. 63 Zamora Raptor, 62 Importador Alvarado.
1: Hay que cuidarse de las faltas, no solo de Importador Alvarado, sino también Raptors, porque los dos están a 5 faltas. Tienen que tener mucho cuidado con las expulsiones de los jugadores.
0: Sí, señor. Luigi anota 2 más para Importador. Se cambia el marcador. 64 tiene Importador Alvarado, 63 tiene el Zamora Raptor. Netiu con el esférico por la banda derecha. Ahí está el estadounidense, la marca. Netiu que va a ingresar. Netiu, la pelota para Caraballo. Me parece que lo terminan topando al estadounidense. Va a haber directo, directo, directo, directo. directo para Raptor, Juan Carlos.
2: Chervo, como que no quiere la cosa, se lo terminan llevando puesto y el árbitro que estaba muy cerca no dudó. Dos tiros le dio. Esperemos que Nation esté tan fino como está con los aros de A3.
0: Sí, señor Nation. Punto, punto, punto, punto, punto, punto, punto para el Zamora Raptor. 64 importado Alvarado. 64 el Zamora Raptor. Nation en el directo va a tener la oportunidad de este partido de ida y vuelta. Nation, punto, punto, punto, punto, punto. Tiempo, tiempo, tiempo de juego y marcador hasta el momento, Eri.
1: Y estos 3 minutos que nos quedan, está 64, tiene importador Alvarado, 65 Zamora Raptor, y la métrica van a ser los tiros libres.
0: Sí, señor, Luigi con el esférico intentando ingresar, la pelea, recupera, apreciado, se lo lleva Luigi. Vamos a ver, me parece que iba a haber directo, directo, directo, directo para Importó Alvarado. Reclama a Casquel que revise en el VAR. Y ahí está, 3 minutos, 6 segundos y un partido espectacular que estamos viviendo acá en la ciudad de Ambato, Eri.
1: Sí, sin duda alguna, la métrica van a ser los tiros libres porque los dos tienen 5 faltas y cualquier toque va a ser castigado con la pena máxima. Así que tenemos que estar finos porque se nos puede ir el partido.
0: Sí, señor. Punto, punto, punto, punto. Los dos acaba de anotar Importado Alvarado. Ya le da la vuelta. 66 Importado Alvarado. 65 el Zamora Raptor. 3 minutos del tercer cuarto. La pelota que la tiene Borsellino. La cambia para Casquel. Casquel que va a ingresar. Quiere provocar la falta. Casquel en el área. La pelota recupera Importadora. Se viene la contra. Puede seguir ampliando la ventaja. Luigli. Falla el esférico. Se abren los jugadores porque saben que no pueden taparlos en el área. 5 faltas tiene el importador Anetiun. Recupera Mesías el esférico que la tiene ya el equipo local. La cambia para Glamberry. Cuidado, ahí está Glamberry en solitario. Intenta, me parece que solito se empuja. Vamos a ver si es que le determinan directo para importador Alvarado. Usted lo dijo, Eric. Esto se va a definir por el tema de las faltas.
1: Sí, sin duda alguna, todos van a querer buscar. Si le topa falta, para mí un tapón.
0: Me parece que no lo topan en solitario.
1: No, es. Y creo que le cuenta a Haskell la falta. No sé si tendríamos que revisar el libro, pero Preciado para mí la saca lícitamente. Y bueno, basta la métrica. Ahora nos vamos a ver estos 2 minutos a puro tiro libre de ambos equipos.
0: Sí, señor. Punto, punto, punto para Importado Alvarado. 67 tiene el equipo local. 2 minutos, 28 segundos del tercer cuarto. Otro directo más que va a tener la oportunidad. Granberry. Ahí está el número 32, Granberry. La falla, la recupera Caraballo. La cambia para Borsellino. Ahí está el argentino. 2 minutos, 22 segundos por 2 puntos de diferencia. Lo está ganando el equipo local. La pelota para Caraballo. Va a ingresar Caraballo. Ahí intentaba, lo empujan, reclama. No pita el árbitro. Cuidado, Luigi en el esférico. Falla, están reclamando también en la pelota. Bien ahí, Preciado. Dos más para el Zamora Raptor, Juan Carlos.
2: Rápidamente Lugli coge el esférico y se lo lleva de área a área. Nueva recuperación del Raptors. Haskell a la carga.
0: Sí, señor Netun, ahí el esférico. Cuidado, el especialista. Tres más para el Zamora Raptor, Eri.
1: Qué linda jugada, especialista el argentino. Y sabe que están con los con todo esto picante y tienen que esperar para esos tiros porque les van a dar espacio.
0: Sí, señor, la pelota con Luigi. La pierde Importado Alvarado. 1 minuto, 28 segundos, tercer cuarto. 70 tiene el Zamora Raptor. Ilusiónate, provincia. 67 tiene Importado Alvarado, Juan Carlos.
2: Lo de el jugador Borsellino hace rato no fue nada de tiro. Parecía una pintura, una obra de arte la que nos acabó de regalar el argentino para ponerlo a ganar al Raptor.
0: Sí, señor, la pelota para Mesías, que intentaba de atrás recuperar nuevamente. El esférico la cambia para Granberry. La devuelve para Mesías. Cuidado, 1:14 del tercer cuarto. Mesías va a ingresar en solitario. Mesías. Dos más para importado de Alvarado, Eri.
1: Muy bueno el MVP regional. Parece que pitaron justo una falta cuando se nos iba solo Nation. 1 minuto todavía nos queda. Igual tenemos 2 tiros, que eso es lo bueno del tema de las faltas acumuladas. Igual, si lo pensamos en contra, también las tenemos, así que tenemos que estar jugando tranquilo, porque el recambio no lo tenemos, así que chicos, finos en este tiro que nos queda.
0: Sí, señor, va a tener la oportunidad de tío, lo topa Álvaro Cherbo, más que evidente, directo para el Zamora Raptor. Ya Cherbo no le agrada para nada, no le agrada para nada las decisiones de la alterna arbitral. Bastante molesto Cherbo, Juan Carlos.
2: Molesto, sí. Álvaro Cherbo y Baldi, este jugador argentino, también bastantes argentinos que están haciendo su participación en la Liga de Básquet Pro 2026, y un Nation que es un especialista en este tiro con la total sutileza y la sangre fría que lo caracteriza.
0: Sí, señor, punto para el Raptor. Eric, tiempo de juego y marcador hasta el momento.
1: 1 minuto nos queda de este tercer cuarto. 69 tiene importador Alvarado, 72 tiene nuestro querido equipo.
0: Sí, señor Gamberri, cuidado, ahí le intentan topar la baja, Caraballo, no. Me parece que va a haber directo para importadora. 69 tiene importador Alvarado, 72 el Zamora Raptor. 45 segundos del tercer cuarto, cuando estamos viendo el reprise, ahí intentaba en la jugada sacarla Netiun y cae en el área el jugador de importador Alvarado, que va a tener la oportunidad en estos 2 directos de seguir ampliando el marcador al equipo local, Juan Carlos.
2: Este jugador Richard Granberry, el estadounidense también, que dando la talla en estas semifinales, dando ese toquecito de más, la experiencia, vasta experiencia internacional con la que cuenta este jugador oriundo de Chester, Pensilvania. Vamos a ver, pero ahora queremos que las falle estas 2 oportunidades.
0: Sí, señor Granberry, punto para importador Alvarado. 45 segundos, tercer cuarto. Ya tiene 70 importadora, 72 el Raptor. Granberry, punto, 1 de diferencia, Eri.
1: Sí, 1 puntito nos queda, pero diferencia es diferencia y estamos ganando en Ambato. Y también el tema de que solo Granberry está tranquilo. El único que se lo puede ver tranquilo de importador Alvarado. Y no, eso tenemos que sacarle provecho.
2: Eso porque no entiende tampoco.
0: Sí, señor, la pelota con Etiun. Ahí lo intentan topar. Y la pelota que recupera. Cuidado, Luiglin solitario. Dos más para importador Alvarado, Juan Carlos.
2: Luiglin con esa espectacular. Terminan, ¿qué? O sea, la última, 73, restan 11 segundos. Sacó 2 puntos más, el 2 más 1, pero no nos queda clara la jugada. Vamos a ver si es que los encargados de la transmisión oficial terminan dando nuevamente lo que es una reiteración, porque no entendemos ciertas decisiones.
0: Posesión para el jugador, para el portador Alvarado. La pelota, 10 segundos para que termine el tercer cuarto. La tiene Luigli. 73 importador Alvarado, 72 el Zamora Raptor. Cuidado, Luigli de a 3. La pelota que recupera posesión para el Zamora Raptor. Ahí está Franco Borsellino. Tiempo cumplido. Tercer cuarto. Y esto solo está 1 puntito de diferencia. Ay. Último cuarto. Vamos a ver si lo puede ganar el equipo de la provincia de Zamora Chinchipe, y el partido está para cualquiera, mi estimado Eri.
1: 1 puntito, y eso sabemos que en básquet es nada, así que uy, qué partido nos esperan. 10 minutos bastante intensos tenemos todavía, y sabemos que los chicos no quieren haber nadado tanto, con tantas dificultades, con temas arbitrales, todo lo que ha pasado hoy, para quedarse al llegar a la orilla. Así que sabemos que van a ponerle con todo, van a dar con todo, y eso nos espera. Ilusiónate, provincia, porque tienes un equipo que te ama y que ha dado hoy todo con todas las bajas que tiene, querido Juan Carlos.
2: Así es, mi estimado Eric. Por ahí veíamos a las personas que siempre acompañan al Zamora Raptors bailando el agua de Guayús allá en el Coliseo Cerrado de la ciudad de Ambato. 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
0: Sí, señor, nos vamos al tercer, al último cuarto. La pelota que se puso en movimiento, lo empujan, me parece, al jugador de Importador Alvarado, Granberry Caraballo. Ahí 73 tiene Importador Alvarado, 72 tiene el Zamora Raptor. Posesión para el equipo local. La pelota que la cambia para Luigli. Ahí está con el esférico. Cuidado, Mesías. Bien, Caraballo cortando la jugada. Lo golpean al jugador. Vino tinto. Vamos a ver qué es lo que determina el juez de línea, Eri.
1: Sí, bueno, creo que va a dar posesión a Importador Alvarado porque choca al final en Caraballo. Que muy buen partido, bastante discreto defensivamente, muy bueno. Y yo creo que hoy lo que nos sorprende es Don Kaiser. Ya lo tenemos en cancha.
0: Sí, señor, la pelota, cuidado, Hernández, y a tres. ¡Espectacular! ¡Tres más! ¡Tres más! ¡Tres más! ¡Tres más por Importador Alvarado, Eri!
1: Y necesitaban esos dos minutos que te dan en el entrecuarto, porque hoy entró mejor Fernández, y ahora vamos a ver cómo nos pinta este partido y a ver si se puede descontar ahora con Nation.
0: ¡La pelota con Nation! ¡Intenta de a tres! ¡Espectacular! ¡Tres más! ¡Tres más! ¡Tres más para el Zamora Raptor, Eri!
1: Y lo celebramos y lo cantamos. Nos quedan 10 minutos para hacer historia. Y va a estar esto muy, muy, muy apretadito.
0: Sí, señor, la pelota que la recupera ahí el Zamora Raptor. Vamos, provincia, ilusiónate, Zamora Chinchipe. La pelota que la tiene Caraballo. Caraballo con Etium, prende los motores. Ahí está el estadounidense, va a ingresar. El estadounidense en solitario, lo empujan. Vamos a ver, creo que va a haber directo, directo, directo para el Zamora Raptor. Juan Carlos.
2: Así es, esperemos que continúen regalándonos un espectáculo. Sí, evidente la falta. Nechun, que juega de vivo, se le va a Dalor Hernández, termina sacándole la falta y en la pintura. Está implacable la noche de hoy.
0: Sí, señor, punto, punto, punto, punto, punto, punto. ¡Punto para Raptors! ¡Igualó la serie! ¡8 minutos 47 segundos! ¡Punto, punto, punto para Raptors! ¡Ya lo gana el equipo de la provincia de Zamora Chinchiperi!
1: ¡Qué amor que le están dando! Provincia, tu equipo te está representando en lo más alto. Y hoy, con poco recambio, estamos ganando y estamos ilusionándonos cada vez más.
0: ¡Lamberry que intenta de a dos! ¡La pelota que la recupera Natiú! ¡La cambia para el pincho Borsellino! Ahí está el argentino. Hace la pausa. Se quiere ir por la banda izquierda. La marca Hernández. Borsellino que la cambia para Preciado. Ahí está el ecuatoriano. Preciado para Caraballo. Caraballo que intenta. Empuja Caraballo. Me parece que hay directo, directo, directo para el Zamora Raptor.
1: No, posesión nomás. parece que le dio, todavía no alzaba vuelo, entonces cuenta como posesión, pero bueno, lo importante es que cuente como falta, porque sabemos que están picantitos, así que tenemos que expulsar a uno y ayudar a los de a tres o los de a dos, pero de que tiene que entrar, así sea un punto.
0: Sí, señor, la pelota para los guerreros del Zamora Raptor, la copa para Caravaggio, vino tinto ahí, la recupera vino tinto de a tres. ¡Espectacular! ¡Tres más para el Raptor, Juan Carlos!
2: Una bomba de otro planeta la que acaba de soltar el jugador del Raptor. Se puso de pie toda la banca zamorana. Vemos a la presidenta del Zamora Raptors que se coge la cabeza. No puede creer lo que terminó haciendo el jugador venezolano de otro planeta, otro partido. No estuvo tan fino en los tiros de larga distancia. Y ahora sí terminan sancionando. Vamos a ver, porque no sube al marcador y ya nos empieza a asustar este tema de que sigan con 77 cuando ya debería estar 80 lo que es el marcador.
0: Sí, señor, la están revisando la de Caravaggio mismo, el juez de línea. Vamos a ver si le terminan dando los puntos ya tres, porque hay una intersección de jugador de Portavoz Alvarado.
1: No hay ningún problema.
2: Yo también pensé que había existido algún contacto.
1: De a tres,
2: pero tenía que subir, y de a tres es porque está pisando fuera del área.
0: Sí. Están determinando si salió fuera del área. La topa el jugador de Portavoz Alvarado. El esférico le queda a Caravaggio. Sale del área y lanza de a tres.
1: Yo no veo ningún problema.
2: Puede ser tal vez por el tiempo que tal vez de la posesión que estaba, para el tiempo que tiene para atacar el equipo. Tal vez eso es la única lógica que le quiero encontrar, pero vamos a ver qué es lo que determina. 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
0: Sí, señor, 7:56, último cuarto, 76 tiene el Portavoz Alvarado, 77 el Zamora Raptor. Mientras estén revisando el VAR, yo no veo inconveniente. La pelota la saca el jugador queriendo despejar, el jugador de Portavoz Alvarado le llega al vino tinto, al venezolano Caravaggio, sale del área y lanza de a tres.
1: Sí, yo no existe ningún problema. Tal vez por el tema de la posesión, pero no, está uno. Arriba acabo de ver. Si dan de nuevo, si alcanzamos a ver en el tema del contador, está el uno. Está el uno clarito. Está dentro de la posesión. Es punto válido. No pueden robarnos así, porque nos están robando en la cara. Con un equipo, como les vuelvo a repetir, mermado, con todo el amor. Y no cuenta.
0: No le dieron los tres puntos.
2: El tema del tiempo.
0: Sí, 80. Le dieron los tres puntos. Sí. Lo dieron los tres puntos al Zamora Raptor. 7:56. 80 tiene el Zamora Raptor. 76 tiene Portavoz Alvarado. Último cuarto. Ilusiónate, provincia. Ilusiónate, Zamora Chinchipe. El Zamora Raptor quiere llevar los partidos para cerrarlo en casa, Juan Carlos.
2: Importantísimo que continuemos con las mismas ganas, el mismo deseo. El estratega argentino Lucas Gil Russo también no lo puede creer, molesto, reclamando a la terna encargada de impartir justicia la noche de hoy en el Coliseo Cerrado de Deportes de la ciudad de Ambato.
0: Sí, señor, la pelota con Ligri, cuidado, el esférico que la cambia de Granberry de atrás, ingresa al área, cuidado, la pelota la pierde la posesión, la festeja la banca del Zamora Raptor, ahí la va a sacar el equipo de la provincia de Zamora Chinchipe. 7:41, último cuarto. 80 tiene el Raptor, 76 tiene Portavoz Alvarado. La pelota que la tiene el Picha Borsellino en el medio campo, la cambia por la banda izquierda. Netiun que va a intentar de a tres, el esférico que no ingresa. Posesión nuevamente para Portavoz Alvarado, Juan Carlos.
2: Nuevamente Portavoz Alvarado, creo que tomó un respiro en torno a ese tiro de a tres que de milagro no entró. Vamos a ver, que es momento de que la defensa aparezca. Necesitamos recuperar ese rebote y y capitalizar aún más y ampliar la ventaja.
0: La pelota que la tiene Luigli con el esférico. Ahí está Importadora bajo el área. Cuidado, la pelota que defienden. Ingresa. Dos más para Importadora Alvarado. Partido de infarto, Eri.
1: Tenemos que seguir siendo intensos porque eso nos estaba ayudando. Y ahora la diferencia solo son 2 puntitos. Tenemos que dar la determinación porque tenemos que aguantar ese colchoncito hasta el final.
0: La pelota con Etión, cuidado, Preciado de atrás. ¡Espectacular! ¡Tres más! ¡Apareció el ecuatoriano! ¡Tres más para el Zamora Raptor, Juan Carlos!
2: Un Preciado que ha caído el número 34 aquí en la ciudad de Ambato como un ángel. Vemos que Naichun le genera el espacio y al mínimo resquicio capitalizó. ¡Qué genialidad! Acarició el cielo y del cielo la mandó a guardar aquí en el Coliseo Cerrado de la ciudad de Ambato.
1: Sí, hay un dato curioso que les voy a dar, que Darol Hernández es cubano-bielorruso, para que vean bastante su contextura. Mide 2.06 metros y se ha notado bastante y tiene 36 años, una de las grandes figuras. Y ahora recordando también grandes figuras bastante altas, se me recuerda bastante a Shaquille O'Neal. Shaquille O'Neal solo convirtió en su carrera un aro de a tres cuando fue muy jovencito. Y ahora viéndolo a Caravaggio, que no es su especialidad de tres hacer eso, me recordó bastante a ese imponente poste de la NBA, multiganador de 4 anillos, jugador de los Lakers que todos conocemos y sabemos lo imponente que es. Me recordó bastante porque él hizo ese aro cuando no se lo esperaban y ahora lo vuelve a hacer el venezolano, obviamente en diferentes circunstancias, pero me recordó eso, querido Juan Carlos.
2: Importantísimo el dato que nos acabas de dar. Lo vemos por aquí el Picha, que está también un poco extenuado, dado la fatiga y todo el desgaste que le ha producido este partido al jugador argentino, que está siendo referente y capitán. Figura del Raptor.
0: Sí, señor. 83 tiene el Zamora Raptor. 6 minutos, 31 segundos. 78 Importador Alvarado. Cuidado, Hernández. Ya tres. La pelota que no ingresa se va a perder. Posición para el Zamora Raptor. 6 minutos, 24 segundos. Último cuarto. Lo está ganando. El segundo juego, el Zamora Raptor.
1: Importantísimo. Y lo decía también lo de Kelvin, porque parece que me quiere hacer probar ancas de rana, porque me sorprendió. Prendió con ese A3.
0: Sí, señor, la pelota con el vino tinto Caravaggio, que quiere las anquitas de rana. El esférico que la cambia para Borsellino de A3. ¡Espectacular! ¡Ay, ay, ay! ¡Ilusiónate, provincia! ¡Ilusiónate, Zamora Chinchipe! ¡Tres más para el Raptor, Juan Carlos!
2: De otro planeta. Desde Saturno la mandó a guardar el jugador Borsellino en una exhibición épica para cerrar el partido e irse. Esperemos que continuemos con las mismas ganas, la misma determinación y lograr cristalizar ya, igualar la serie.
0: Sí, señor. 86 tiene el Zamora Raptor. 80 Importador Alvarado. Ahí está el argentino, el cerebro del equipo. La pelota que la recupera Importadora. Se viene. Dos más para el equipo local. 5 minutos, un 21 segundos. ¡Ay, ay, ay! ¡Qué partido, Ari!
1: 5 minutos, tiempo muerto para pensar las estrategias. Vamos a pasar un partido bastante intenso, con bastante pausas. Deberíamos de revisar si no es el partido más largo de Liga Pro que se dio este año. Si no mal me equivoco, fue con Piratas, que lo hace Importador Alvarado, que demoró bastante. Fue Jorge Guzmán con Piratas el último partido regular. Fue el partido más largo en la historia de la Liga Pro. Y a ver si este no lo supera, porque ha estado bastantes pausas entre que el árbitro se nos lesionó, en que entre los tiempos muertos, entre los técnicos, y ahora va a ser bastante pausado porque tienen que ver las estrategias. Porque la diferencia es poquita, son 4 puntos y está para cualquiera, pero sabemos que el corazón que han puesto los chicos que están narrando quieren llegar primeros y quieren poner ese 1-1 para llegar a Zamora y definir todo.
0: Sí, señor, tiempo muerto. Ahí está el técnico Fabricio Esposito dando las indicaciones tanto a Casquel, el jugador Caravaggio, y hay que rescatar que el Samoa Raptor, con los jugadores que tiene, está dando todo en la cancha, Juan Carlos.
2: El jugador sin recambio, sin nada, con altura, con todo en contra, con público adverso, y el Raptors está dando una exhibición. Vemos lo que caracteriza a Borsellino es eso, jugadas puntuales en las que él te puede generar un pase o se puede generar el espacio y realizar esos lanzamientos que causan estragos a estas alturas del partido.
0: Sí, señor, la pelota que la tiene Borsellino, ahí la marca, tres jugadores en portador Alvarado, la pelota con Gasquet, la pierde, la recupera el equipo local, sale por la banda izquierda, ahí la tiene Luigri con el esférico, la cambia para Mesías, cuidado que es peligroso, el esférico que la tiene el ecuatoriano, la cambia para Hernández, la tiene Mesías nuevamente, el 55 va a ingresar, el esférico que intenta de a tres, importadora, recupera bien ahí, el esférico, Edward Caicedo, me parece que hay un impacto entre Gasquet y el jugador de importador todo Alvarado, Eric.
1: Sí, un choque, un golpe en la cabeza más que todo, que un choque fuerte para mí, un técnico claro,
2: evidente,
1: un técnico evidente, o sea, es un golpe, prácticamente un puñete, dicho vulgarmente, fuerte, lo vemos, y me quedé pausado por ver el golpe fuerte que le dan, y para decirle a la audiencia, solo estamos jugando con un cambio. El cambio es, entra Don Caice, sale Preciado, y así viceversa. No lo está utilizando a Cortés y tampoco al juvenil, así que solo estamos jugando con un cambio, y los chicos están ganando con 4 puntos y están metiendo toda la calidad H.
0: 4:41, último cuarto. Ahí está Gasquet totalmente golpeado, y esto es lo que comienza a preocupar. Están revisando el VAR de la jugada. Vamos a ver si hay directo para que pueda seguir ampliando la ventaja el equipo de la provincia de Zamora Chinchipe, cuando estamos viendo la de Don Caice, que ha estado también espectacular en este partido, Eric.
1: Sí, parece que estamos viviendo los quillos del año, porque fue un tremendo...
2: agresión clara y evidente. Agresión,
1: evidente. No, clarísima. No, no puede no pitarle, técnico. Sería un robo clarito a mano armada, como le decimos.
0: Sí, señor. Vamos a ver. Me preocupa que el árbitro va al área del Zamora Raptor. Posesión. No. Posesión. Termina dando Edward Caicedo, también tiene que salir el número 14, el ecuatoriano, que ha estado espectacular en este partido. La pelota que la tiene Gasquet, ya ingresó Preciado en el recambio, el esférico, posesión para el Zamora Raptor, 4:40, intenta Gasquet, se escapa la hormiguita Charapana, Preciado de a tres, la pelota que no ingresa, Caraballo que la recupera, posesión para Importado Alvarado, 4:30, 86 tiene el Zamora Raptor, 82 tiene Importado Alvarado, Juan Carlos.
2: Y ahora quien empieza a sentir la presión es otro el equipo, y vamos a ver cómo nos termina saliendo la táctica del director técnico Espósito, que terminamos aguantando con el cuchillo entre los dientes, pero que ganemos.
0: La recupera Caraballo, la cambia, se viene la hormiguita Chorapana, Gasquet que la cambia para Borsellino, gran cambio por la banda izquierda, la devuelven en el centro, ahí está el vino tinto, la pelota para el Mago, ahí está el especialista Borsellino, que la cambia nuevamente para Caraballo para Netiu, que amaga, va a ingresar el estadounidense, la pelota ahí que no puede, recupera, se viene Mesías por la banda izquierda, cuidado, se viene Importado Alvarado, bajo el área del Raptor, sale del área, la topa para Luigli, ahí está el número 26, hace la pausa bajo el aro del Zamora Raptor, 3:42, se quedó congelado, la pelota para Mesías, dos más para Importador Alvarado, Juan Carlos.
2: El número 55, encargado de cerrar la pinza, Daron Hernández, le genera el espacio, se lo lleva a Caraballo, que es el indicado para cortar los avances. Vamos a ver cómo responde el Raptors con Nature.
0: ¡Ay, ay, ay! ¡Nature! ¡De a tres! Trisman, ilusiónate, provincia, los mandó a callar el estadounidense.
1: Y no lo celebra mucho, les dice cabeza y silencio. Nation sabe que este partido está para cualquiera, pero pone esos de a tres para seguir soñando.
0: La recupera el estadounidense, se viene la contra, vamos, ahí está el picho, el especialista. Oh. La pelota que no ingresa, recupera nuevamente y por todo el bravo. 2:42. La pelota que la tiene el equipo local. 89 tiene el Raptor. 84 tiene la importadora. Ingresa Luigi. Me parece que lo topan. Va a ver directo. Reclaman doble. Vamos a ver qué es lo que termina decidiendo Juan Carlos, el árbitro del compromiso.
2: Para mí, nada. La opción que le termina quitando Necho. Vamos a ver la reiteración de la jugada. Lugli se genera el espacio. Se va depreciado. No, para mí no. Limpia, ilícita la acción. No lo puede creer Nation. El número 15, un dorsal histórico que quedará grabado. Le terminan dando el libre directo. El Lugli es el argentino, el número 26, el encargado de realizar los lanzamientos. Vamos a ver cómo se termina desarrollando la recta final de este cuarto periodo. Carvalho se termina retirando. Vamos a ver, me parece que
3: expulsaron.
2: No. Hay que ver
3: ya
2: el número.
3: Ya le contaron las 5 faltas.
2: Me parece que sí, que este es. Chuta, perdemos un baluarte dentro de lo que es nuestra defensa. Pero todavía no está nada perdido. 2:30 en el cronómetro por jugarse. Vamos a ver si es que Lugli termina desaprovechando lo que generó.
0: Sí, señor, se fue el fino tinto. La falla, las dos oportunidades. Importador Alvarado. Me parece que 89 tiene el Zamora Raptor. 84 tiene Importador Alvarado. 2:30 y el último cuarto. Y va a haber posesión. Posesión para el equipo local, Eri.
2: Para sí, Importador.
1: Para Importador Alvarado. Y bueno, vamos a ver qué problema hay. Creo que piden tiempo. Salió Carvalho bastante molesto. Las 5 faltas que le pegan. Y va a ser importante porque ahora, querido Juan Carlos y Cristian, no tenemos recambio.
2: No tenemos recambio, no tenemos defensa. Pero con todo esto en contra, vamos a traernos la victoria. Así va a ser. Vamos a soñar en grande que el Zamora Raptors va a dejar igualada la serie en el Coliseo Mayor de Deportes de la ciudad de Ambato.
0: 2:30. Me parece que le subieron 2 a Importadora en el tablero.
2: No, sí estaba. Yo estoy con la contabilidad y estamos en lo mismo. 84 porque falló los dos tiros que tuvo Lugli y nos subieron al marcador. De ahí una jugada posterior algo confusa. No, no.

0: pasar de nuevo. Se acerca a la mesa.
1: Sí, sí. Sí, ahora vemos el árbitro, pero perdón que les interrumpa, pero vemos solo dos árbitros. El otro se quedó en el camerino en el tercer cuarto. Solo alcanzamos a ver dos árbitros.
0: Me parece que se subió dos más en el tablero. Eso es lo que están también llamando la atención los jueces de línea. Si falla los dos, no tenía que haber subido el tablero.
2: Los 84 estaban mismo, porque nosotros contabilizando y no subimos nada y ahí quedó igual parejo 84-89 con el último tiro de larga distancia de Neytium. Esperemos, a ver, estamos en la etapa determinante de este juego número 2 de la Liga Basket Pro en esta semifinal que podemos empatar, la da la sensación que podemos empatar, lo vemos conversar a Don Kaisi Haskell, por ahí también lo vemos a Nation, y también necesitamos que nos dé esa alegría.
1: Ya lo vimos, el árbitro lesionado, estábamos pendientes de que solo habían dos y sabemos que el tema arbitral está fuerte y tener solo dos iba a complicar el encuentro.
3: Sí señor, posesión, ahí está Luigli, cuidado, se viene importadora, la pelota con Ayoví, Mesías que quiere ya 3, 2 minutos 25 segundos, la pelota con Hernández, cuidado que es peligroso, en el rebote nuevamente Luigli recupera para importadora, cuidado que ya 3 también lo puede hacer, Luigli, tres más por importador Alvarado, ay, ay, ay, 87 tiene el equipo local, 89 tiene el Zamora Raptorelli.
1: Dos nomás de diferencia, pero ataque para los chicos, sabemos que son importantes y quieren poner esa de a tres o quieren seguir la determinación de los puntos.
3: Un minuto, 49 segundos, ay, ay, ay, la pelota que la tenía Franco, la hace escapar robándose unos minutos, posesión para el Zamora Raptor, ya no tenemos recambios, lo están dejando todo en la cancha, ay, ay, ay, el Zamora Raptor, la pelota que la tiene Borsellino, que la va a poner en juego, la cambia para Don Kaiser que aguanta, la devuelve para Borsellino, el esférico intentando, me parece que nuevamente va a haber posesión para Importado Alvarado, minuto 44 y esto está para cualquiera, Eri.
1: Sí, dos puntitos que ahora nos ponen más caliente el partido, un minuto con 42 nos queda, 87 tiene importador Alvarado, 89 Raptors.
3: Ligli que entra bien, recupera nuevamente, un minuto 34, vamos muchachos, Haskell con el esférico va a ingresar, la hormiguita que sale, Preciado que quiere intentar ya tres, la devuelve para Haskell que la cambia para Netune que la devuelve para Franco Borsellino, pases en la pelotita, un minuto 22, 87 tiene importador Alvarado, Haskell para Don Kaiser, cuidado, la recupera importadora, se viene la contra, Hernández en solitaria, dos más por importador Alvarado, ay, ay, ay, 89 tiene el Zamora Raptor, 89 importadora, y ahí creo que directo para el equipo local, Eri.
1: No suben los dos porque le cobran una falta antes a Hernández. Tiene la posibilidad de empatar, sí, pero todavía no suben esos dos puntos. Y nos tienen con
2: sancionaron con la falta antes de que haga la volcada el jugador Macías. Le sancionan una falta a Hernández y por eso es lo que no sube la ventaja. Que sancionaron la falta antes. Darol Hernández también por ahí un tanto molesto en torno a esto. Vamos a ver, porque ahorita es la pelota, el cronómetro que está recorriendo, vamos a ver cómo termina sancionándote.
3: Falla Hernández, un minuto 9 segundos, falló en el directo, 89 tiene el Zamora Raptor, 87 tiene Importado Alvarado, va a tener la otra oportunidad en el directo, Hernández, punto para importadora, un minuto en juego, 89 tiene el Zamora Raptor, 88 importadora, el partido está para cualquiera, cuidado, ahí hace el esférico, la cambia para Netune, está aguantando 56 segundos, 89 tiene el Zamora Raptor, 87 tiene Importado Alvarado, va a tener la otra oportunidad en el directo, Hernández, punto para importadora, un minuto en juego, 89 tiene el Zamora Raptor, 88 importadora, el partido está para cualquiera, cuidado, ahí hace el esférico, la cambia para Netune, está aguantando 56 segundos, a un punto de diferencia, la pelota con Netune, ay, ay, ay, espectacular.

0: espectacular. Dos más para el Raptor Juan Carlos.
1: Necesita pedir tiempo al importador Alvarado porque se le viene la noche en Etiún, que aprovecha que Don Kai se le pide el esférico, se genera el espacio y lo deja desparramado a Darren Hernández, que no sabe cómo contener al estadounidense. Ha sido un constante dolor de cabeza para la defensa de importador Alvarado. Creo que el día de hoy Darren Hernández lo va a terminar soñando a Natium, porque le ha dado o ha podido anotar de todos los colores, de todos los sabores. Le ha dado hasta para llevar.
0: Ay, ay, ay, ilusiónate, provincia. Tiempo muerto. El Zamora Raptor, con dos jugadores lesionados, expulsados, lo están dejando todito en la cancha, Eri.
2: A este paso necesitamos un auspicio de una clínica. Nuestro corazón no va a aguantar tantas emociones que nos están dando, este amor que están dando los chicos. Sin recambio, ya entró Cortés, ya lo está utilizando, que eran los dos cambios que quedan, y dándole todo este amor, y nos están poniendo a ilusionar. Y falta más. Están revisando también el VAR. Hay que ver qué problema. Ah, no, el tema del marcador, que hay un cierto problema de los árbitros que se acercan a la mesa. Y bueno, tres faltas alcanzamos a ver para importador Alvarado. Y bueno, parece que estos 40 segundos van a ser verdaderamente intensos. Vamos a ver quién se queda. Ya entró Cortés, que él nos dio la victoria el anterior partido con importador Alvarado, que lo ganamos.
0: Sí, señor, 40 segundos, la pelota que se va a poner en movimiento. ¡Qué partido! El Zamora Raptor lo está dejando todo en la cancha. ¡Qué intriga! ¡Qué intriga de estos jugadores! 50 segundos, último cuarto. 91 tiene el Zamora Raptor, el equipo de la provincia de Zamora Chinchipe. 88 tiene importador Alvarado. La pelota que se pone en movimiento, la tiene el equipo local. Ahí está Wigley con el esférico, el número 26, se defiende con todo el Zamora Raptor, ya no aguantan más. Netiun que recupera el esférico, la pelota con Borgelino, 37 segundos, posesión por el Raptor. Ilusiónate, provincia, la pelota con Don Kai, se la devuelve, se están robando los segundos. 28 segundos para que termine, lo quiere ganar el Raptor, quiere llevar la serie a la provincia de Zamora Chinchipe. 23 falta. Segundos, y me parece que hay directo para el Zamora Raptor, Eri.
2: No, me parece nomás posesión. Pues nos tienen los nervios a tope. Pero sí, posesión para nuestro equipo zamorano, que se va a armar la jugada. Ojalá sea de a tres para terminar de liquidar esto.
0: Arriba Raptor, dice la gente en nuestras plataformas digitales. Ahí la tiene Netiun, 19 segundos. La pelota en posesión del equipo de Zamora Chinchipe. Netiun que la cambia para Franco. Franco que pierde la posesión. Me parece que va a haber posesión para el equipo de Importador Alvarado. 91 tiene el Zamora Raptor. 88 tiene importador Alvarado. 8 segundos para ilusionarse, provincia. Vamos, Zamora, vamos, equipo, vamos, Raptor Juan Carlos.
1: El director de orquesta a esta hora le falló la última jugada. Me parece que es un retroceso de balón lo que van a terminar sancionando. El importador Alvarado, si le terminan dando la posesión, necesita uno de a tres para empatar. No le sirve. Estamos a solo 8 segundos. El esperar demasiado, el meterse a partido, empatar 91-91, me parece que es una jugada de a tres la que necesita importador Alvarado, y que la serie se vuelve apasionante de cristalizarse el triunfo del Zamora Raptors. Vamos a ver cómo termina este apasionante juego. Subió 5 segundos el reloj.
0: Sí, eso iba a decir. Estaba en 8 segundos y subía a 3 el reloj.
2: Sí, ahí, me parece que el corte lo hicieron mal. No paralizaron cuando acabó la jugada del retroceso.
1: Y ahí ya, pues, ahí con estos 5 segunditos más, la jugada es de otra manera.
0: Sí, señor, tiempo muerto. Lo están analizando el técnico. Última jugada, 13 segundos. Ahí lo decía Juan Carlos. La gente que alenta, le importó a Alvarado. La gente también de Zamora Chinchipe. Santiago Rojas dice: vamos, vamos, Zamora. Por acá, Andrea Irene dice: bravo, son unos cracks, Zamora Raptor. Todavía nada está dicho. 91 tiene el Zamora Raptor. 88 tiene importado. corte de Alvarado, 13 segundos, posesión para el equipo local. Ahí está, se va a poner en movimiento Luigue con el esférico para Hernández, jugada elaborada. El esférico que la cambia, cuidado, de a 3-3-3-3-3, la pelota que no ingresa, recupera Preciado, 5 segundos, ahí la tiene Franco Borsellino, me parece que lo empujan, vamos a ver, creo que ahí tienen que darle directo al Chamula Rato, vamos a ver qué decide, 4 segundos, indica el tablero, 91 tiene el Zamora Raptor, 88 tiene Importado Alvarado, Juan Carlos.
1: Importante el cierre. Borsellino, como mencionábamos, es el director de orquesta, estaba realizando la cobertura, le terminan dando las faltas Nation.
0: Punto, festeja el mago, festeja el estadounidense, 4 segundos, punto para el Raptor, los últimos 2 segundos, ilusiónate provincia, sí señor, lo dejaron todo en la cancha, ahí están los héroes, representando el verde, amarillo, de la provincia de Zamora Chinchipe, nada que reclamar, lo han dejado todo en el campo de juego, lo ganan esta segunda semifinal y se llevan la serie para casa, Juan Carlos.
1: Pero no está nada dicho, Cristian, creo que el partido estuvo para los dos, lo supo rematar el Zamora Raptors en lo que es la etapa final. Creo que es un rival de los más peligrosos que puede tener el Raptors Importador Alvarado, que dejó hasta el último segundo sobre la duela cada gota de sudor, y como ya es costumbre, los chicos zamoranos, como mencionábamos, a pesar de las dificultades, a pesar de la adversidad, están demostrando que cuando hay corazón, hay lucha, hay entrega, y sobre todo cuando se conforma una familia como la que ha encontrado el Raptors, creo que ahora sí también certifica su posición de querer reclamar un título que ha pertenecido simplemente a otros equipos que tienen mayor recorrido, que tienen mayor bagaje en lo que es el desarrollo de la Liga de Básquet Pro. Vemos un Haskell que se comió prácticamente la cancha el día de hoy. Nation termina siendo seleccionado el MVP, creo que por sus manos pasó media clasificación o empatar la serie la noche de hoy. Nation espectacular en el desenvolvimiento, en los puntos clave que mencionábamos, éramos erráticos en lanzamientos de larga distancia, pero ahora corregimos eso. En el tema también de defensa, Caraballo también estuvo espectacular hasta donde estuvo dentro de la cancha, y creo que Borsellino nuevamente, como decíamos, director de orquesta, amo y señor de las jugadas, tanto en defensa como en ataque, de las jugadas del Zamora Raptors. Y mencionar algo también, los jugadores ecuatorianos, tanto Caicedo como Preciado, estuvieron en un nivel superlativo. Y Preciado también terminó dando lo que son esos lanzamientos de a tres, que fueron una válvula de oxígeno cuando ya se nos venía la noche, nos respiraban en la nuca los zambateños. Preciado también realizó las coberturas, realizó esos lanzamientos, pero creo que la que se roba todas las cámaras es el jugador estadounidense Nation, que como mencionaba, lo van a terminar soñando los defensores de Importador Alvarado la noche de hoy.
0: Sí señor, ahí veíamos festejando a los jugadores del Zamora Raptors y lo han dejado todo en la cancha, sin cambios, 2 jugadores lesionados, se fueron expulsados, pero este equipo lo que tiene, sí señor, es una garra, y se lleva este segundo juego de la semifinal. Ahora se vienen 2 partidos importantes en casa, donde la gente tiene que sí o sí repletar el estadio, el Coliseo Mayor de Deportes. Ganó el Zamora Raptor 93-88 en Puerto Alvarado.
2: Un partido utópico, un partido en donde nos enseñaron a amar este equipo, viendo los jugadores cómo dieron ese coraje, esa calidad. Si no te subiste a la Raptoneta, hoy te dijeron un poema, te pusieron un poema, te lo escribieron como Pablo Neruda y te dijeron, Estos somos Zamora Raptor. Y hoy representaron no solo a la provincia, representaron a todos los que amamos a este equipo, de todas las partes del mundo que nos escriben en redes sociales, de New York, que nos escriben de Loja, de Zamora, de partes del Ecuador, de Quito. Todo eso se unió aquí en el amor de este equipo, porque hoy nos enseñaron y nos escribieron una carta, nos flecharon como cupidos a los que no habían caído, porque los que ya caímos estamos desde el inicio amando este equipo, y hoy nos demostraron que a pesar de todo, del tema arbitral, de que no les entienden, de jugadas fuertes como el golpe a Jaskel que no lo cobran, la caída de Da Silva el anterior partido que hoy no lo dejó jugar, también el golpe de Badi Álvarez que tampoco lo sancionaron en su momento, y así sea, están dándole con todo amor, ilusionándose, llamando al equipo, poniéndole a Zamora en unas semifinales muy, ya no tan abiertas, porque esto le venía como anillo al dedo, terminar 1-1 y definirlo como lo hicieron con Jorge Guzmán. El tema de la temperatura en Zamora es importante, el tema del calor, de la humedad que se respira en el aire, y encima ese jugador 6 que te sofoca a tomar decisiones erróneas, más que los chicos se conocen la cancha, y el tema del descanso, que Importador Alvarado va a venir jugando mínimo 3 partidos, ojalá llegue más lejos, porque queremos que los equipos ecuatorianos lleguen lo más lejos en Copa Sudamericana, pero va a jugar esos partidos, y el cansancio que le va a generar va a llegar a que Zamora Raptors pueda optar por jugar más tranquilo o asfixiarlos más, y eso se va a aprovechar. Tenemos partidos emocionantes luego de este parón, y bueno, esperemos estar en esas ansiadas finales, y qué lindo, hoy nos hicieron amar más al equipo que tanto amamos, y nos vamos tan felices con ese 1-1, querido Cristian.
0: Sí señor, se igualó la serie, 1 tiene Importador Alvarado, 1 tiene el Zamora Raptor, y se vienen 2 partidos espectaculares en el Coliseo Mayor de Deportes. Por acá Patricio Delgado dice, se va a llenar el Coliseo de Zamora. Si tiene que repletar el estadio del Coliseo Mayor de Deportes, porque ha sido espectacular la intriga que han realizado el Zamora Raptor en este importante encuentro. Juan Carlos, vamos a agradecer también a nuestras firmas comerciales que nos han permitido llegar con esta importante transmisión.
1: Así es, como no podría ser de otra manera, agradecemos a Agrobet Don Martín, él siempre acompañando las transmisiones deportivas, y cómo no podía dejar de estar presente en esta apasionante semifinal de la Liga de Básquet Pro 2026, en donde el club zamorano chinchipense consiguió esta importante victoria 94-88. 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Cada rebote se pelea, cada canasta se celebra y cada partido se juega con el orgullo de representar a la provincia de Zamora Chinchipe. La ingeniera María Lalangui envía un saludo al Zamora Raptors y les desea muchos éxitos. Felicidades, chicos, por la importante victoria en Ambato. 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Los grandes desafíos se enfrentan con carácter y determinación. 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El ingeniero Clever Jiménez envía su respaldo y un saludo afectuoso al Zamora Raptors, que cada jugada refleje el orgullo y la fuerza y la garra de nuestra provincia amazónica. ¡Vamos, Zamora Raptors! 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En el básquet, Cada pase acerca al equipo a la victoria y cuando toda una provincia juega unida, el sueño se hace más grande. Desde los encuentros, Robinson Ágreda expresa su respaldo al Zamora Raptors en esta Liga de Básquet Pro 2026. Vamos Raptors, gracias por regalarnos la alegría de verlos ganar en Ambato. Vladimir Armijos, presidente de la Asociación de Fútbol de Zamora Chinchipe, envía todo su respaldo al equipo de todos, al Zamora Raptors. Hoy el fútbol y el básquet se unen por Zamora. Gracias, presidente Vladimir, por apoyar el deporte zamorano. Vamos Raptors. Lo dejaron todo en la cancha en su participación en el Coliseo de Deportes en la ciudad de Ambato. Con esto le ponemos punto final a nuestra entrega del día de hoy.
0: 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Y nos volvemos a encontrar por confirmar día y hora.
2: Claro, luego del parón de la Liga Sudamericana, tenemos que esperar cómo le va a Importador Alvarado. Ojalá vaya más lejos. También el cansancio físico nos conviene si llegan a instancias de playoffs. Pues mejor aún, más partidos, y los chicos saben que van a ir más tranquilos y analizándolos, porque también les sirve de esos partidos para analizar el nivel que van a tener, y también vemos los recambios que tiene. Jorge Guzmán ya ha presentado algunos, así que bueno, él ya no tiene otra competición, pero Importador Alvarado sí.
0: Sí, señor, nos despedimos, Juan Carlos.
1: Así es, con esto agradecemos a todas las personas que nos han sintonizado en lo largo y ancho de la provincia de Zamora Chinchipe, en la provincia de Loja. Gracias totales por confiar en su medio de comunicación favorito, Radio Amazonas 92.1, que les llevó de primera mano la espectacular victoria entre el Zamora Raptors y Importador Alvarado. El equipo zamorano se impuso 94-88 y usted vivió cada rebote, cada jugada como si estuviera en el mismo Coliseo Cerrado de Deportes de la ciudad de Ambato. Sin más, un abrazo sincero y fraterno para todos y cada uno de ustedes. Que tengan un excelente resto de noche. No se despeguen de la señal del dial 92.1, que siempre estamos compartiendo con ustedes la mejor programación y música para poderlos acompañar las 24 horas, los 7 días.

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0: Son las 11:02.
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0: Son las 11 con 52 minutos.
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0: Son las 12 con 55 minutos.
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2: 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Es la una en punto.
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0: Es la 1:43.
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0: Son las 2:05.
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0: Son las 3 y 33 minutos.
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El Siquisaca, señoras y señores, buenos días. Ya marcamos la hora 4:14 minutos. Estamos en la hora 4 de la mañana. Con 14 minutos, ¿cómo estamos? Buenos días, gente madrugadora. ¿Cómo está mi gente madrugadora? Buenos días. 4:15 minutos, ya marcamos la hora 4 de la mañana, más 15 minutos. Buenos días. Qué gustazo, qué placer inmenso poder compartir una jornada más de labores junto a todos y cada uno de ustedes. En donde con la bendición de Dios estamos de pie en esta nueva mañana. Un nuevo inicio, un nuevo comienzo. Una nueva oportunidad, señoras y señores. Buenos días, don Angelito, ¿cómo estamos? Buenos días. Saludos también para la señora Silvia, ¿cómo está? Buenos días. Buenos días, Michael, ¿cómo estamos? Buenos días, Medardo, buenos días. 4:15 minutos, ya marcamos la hora 4 de la mañana, más 15 minutos. ¿Cómo estamos? Buenos días, qué gusto. A esta hora de la mañana estamos compartiendo buena música. La música nacional, la música nuestra, nuestra identidad. 4 de la mañana más 15 minutos. Estamos en la hora 4 de la mañana más 15 minutos. En donde compartimos buena música, sí. El 0985-456024 totalmente habilitado. 0985-456024 habilitamos en esta hora de la mañana, sí. Para juntos poder disfrutar, pues, la música nuestra. La música que nos levanta con todo ese buen ánimo, con esa buena vibra. 4:16 minutos, 4 de la mañana, 16 minutos, bienvenidos y bienvenidas.

Amigos y amigas, ya marcamos la hora 4 de la mañana, 23 minutos. Estamos en la hora 4 de la mañana, 23 minutos. Compartiendo buena música en esta hora de la mañana. Tenemos saludos por acá, vamos a ver. Hola, dice Nandito, ¿qué tal? Buenos días, doña Marcia, ¿cómo estamos? Buenos días. El saludo para los amigos en la ciudad de Zamora, ¿cómo están? Buenos días. Loja, Lojita, ¿cómo amanece Loja? Buenos días. El saludo también para los amigos que están en esta hora de la mañana, pues compartiendo con nosotros.

compartiendo con la 92.1 mientras realizan las actividades cotidianas. 4:22 minutos, 4 de la mañana, 22 minutos. El saludo para la familia Hualán. ¿Cómo están? Buenos días. En Hualaquiza saludamos para Jenny. Hola Jenny, ¿qué tal? Buenos días. Lindo amanecer, bendecido martes. El saludo para la flaquita. La familia Sánchez dice a full sintonía, muchas gracias. Tengo otro saludito por acá para la familia Castillo en la ciudad de Loja, gracias. Mi pana Cristian, ¿cómo estamos? Buenos días. 4:24 minutos, ya marcamos la hora, 4 de la mañana más 24 minutos. ¿Qué dicen por acá? Vamos a ver, saludos cordiales. Mi pana Fercho mandará un saludo, dice, por una canción a su colega. Ya, muchas gracias para el sargento José Luis Puyaguar, que está a full sintonía en las Atenas del Ecuador. El saludo también para Yuli Cabrera en el sector Las Palmas. Y la música, El Cholero, de parte de su gran amor, ya se la vamos a poner ahí. Bueno, sí, Nando dice, gracias por la buena chicha, dice, el saludo para Don Angelito, allá en San Roque, el saludo para mi pequeña, dice, desde San Roque, muchas gracias. Gracias, Don Angelito, ahí está, full sintonía, y esta es la gente que madruga, sí, la gente que se levanta a escuchar el chichazo mañanero, y por supuesto ya también le ganan que levantarse al gallo, sí, ellos son, muchas gracias. Amigos taxistas, ¿cómo están? Buenos días. Amigos conductores, buenos días. A quienes amanecen de jornada, ¿cómo están? Buenos días. Bendecido martes, segundo día de labores, y el calendario también nos marca 29 de septiembre, ya se nos va este mes, ¿no? Se nos fue totalmente. Saludo para la familia Medina.

Señoras y señores, ya marcamos la hora 4 de la mañana 41 minutos. Estamos en la hora 4 de la mañana 41 minutos. Buenos días. Buenos días, gente madrugadora. Buenos días. Oye, Tati, ¿qué tal? Buenos días. En la ciudad de Cuenca saludamos para Tati Cruz. En esta hora de la mañana, full sintonía de Internando ya, haciendo los preparativos para mandarle a mi guagua a la escuela. Qué bonito. Muchas gracias. Saludos para Mari. ¿Cómo estamos? La familia Chávez. Buenos días. Buenos días, buenos días, buenos días, buenos días, buenos días. A los amigos en Limón Indanza, ¿cómo estamos? Buenos días. Ayer el saludo muy especial para Doris en esta hora de la mañana ya. De pie, dice, ya para salir a trabajar. Muchas gracias. Mucha gente madruga. La gente madrugadora, la gente que se levanta con la esperanza de que hoy nos va a ir súper bacano. Sea ustedes, ¿cómo están? Buenos días. Levántese con toda esa fuerza, con esa energía positiva. Pónganle fe a lo que van a hacer. Saludo para Gaby, hola, ¿qué tal? Reina Mires, el saludo muy especial. Reina Mires, el saludo para Yadira. Tengo otro saludo por acá para Stalin, ¿qué tal? Buenos días. 4:42 minutos, ya marcamos la hora 4 de la mañana, 42 minutos. Saludo para Jessica, buenos días. Ya levantándome a hacer el desayuno, dice lo que me perdí. Tiene que madrugar un poco más, tiene que madrugar un poquito más. Gaby, ¿qué tal? Buenos días. Saludo para Alejandra Valdés, ¿qué tal? Buenos días. Con toda esa fuerza, esa actitud positiva, dándonos levantamos, dice el saludo para Doña Rosita, ¿cómo estamos? Buenos días. Luisa, ¿qué tal? Buenos días. Saludos también para Alexandra, buenos días. 4:42 minutos, ya marcamos la hora 4 de la mañana, 42 minutos. Vamos a ver por acá, dice Nando, ¿qué tal? Buenos días, excelente su programa. Muchas gracias por levantarnos con ese buen ánimo. Saludos también para mi pana, el sargento José Luis Puyahuari. El sargento José Luis Puyahuari, allá en las Atenas del Ecuador. El hombre trabajador, el hombre que le gana en levantarse al gallo, ¿sí? Buenos días a la gente de San Pablo, ¿cómo estamos? Buenos días, allá en Zumbi, Panguín, Salahueca, ¿qué tal? Buenos días, Santa Bárbara, La Florista, ¿qué tal? Buenos días, allá en Santa Cruz, ¿sí? En Nanguipa Alto, Nanguipa Bajo, buenos días. A los amigos en Paquilla, calle en Guaysimio, buenos días. A los amigos operadores, buenos días. Los amigos volqueteros, ¿cómo están? Buenos días. 4:43 minutos, ya marcamos la hora, 4 de la mañana, 43 minutos. A las amitas de casa, quienes en esta hora de la mañana, esas mamitas hermosas, a las mamacitas, quienes se levantan a hacerles el desayuno, mientras escuchan la programación del Chichazo Mañanero. Evelyn, ¿qué tal? Buenos días. Dice el saludo para la familia Rojas, ya estamos de pie en esta hora de la mañana. Qué bonito. Parando las ollitas recién. 4:44 minutos, ya marcamos la hora 4 de la mañana, 44 minutos. Amigos y amigas, seguimos disfrutando la buena música en esta hora de la mañana.

días, levántese, levántese. Levántese, por favor. 7 minutos nos separan de la hora 5, 7 minutos y llegamos a las 5 de la mañana. Berito, ¿qué tal? Buenos días. Rosalía, ¿qué tal? Buenos días. Cristian, ¿qué tal? Buenos días, buenos días, buenos días, buenos días. Buenos días a la señora Mari, ¿qué tal? Buenos días. Gracias, amigos y amigas, por compartir siempre con nosotros la programación del Chichazo Mañanero. Dice por acá Nando, ¿qué tal? Buenos días. Qué excelente martes. Aquí estamos ya de pie en esta hora de la mañana, listos para disfrutar ese nuevo amanecer. Con la bendición de Dios nos regala una nueva oportunidad, un nuevo amanecer. Sí, señora, así es. El saludo para doña Rosita. Buenos días a la gente del Fangue, ¿cómo estamos? Buenos días. Doña Patricia en la ciudad de Zamora, compartiendo la programación en esta hora de la mañana. 4:53 minutos, ya marcamos la hora 4 de la mañana, más 53 minutos. ¿Cómo estamos? Buenos días. Buenos días, señoras y señores, disfrutamos con buena música. 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

0: Son las 5 en punto.
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3: Amigos míos, sean todos bienvenidos. Un día más, un día menos. El año tiene 365 días y cada día luchamos contra uno mismo. ¿Y por qué luchar contra uno mismo? Porque luchas contra la envidia, porque luchas contra una energía negativa, una mala vibra, que hoy puede traer un pesimismo, por supuesto. Que esa carga negativa, esa mala vibra, hoy de gente que está a tu alrededor y no quiere ver una felicidad en ti. Este microprograma es para usted, amigo de Yanzasa. Este microprograma es para usted, amigo que se encuentra en el barrio Piedra Lisa, en Santa Bárbara, en Chicaña, en La Saquea, en Zamora, aquí en la provincia de Zamora, Chinchipe. Amigos de Yanzasa, reciban el cordial saludo en esta hora, en estos momentos, del maestro curandero ritualista, el amigo huachano, maestro curandero. ¿Cuántos días ya nos encontramos aquí en esta linda tierra amazónica? Nos encontramos realizando el trabajo para ti, el trabajo soñado que se va a realizar. Hoy quieres ser feliz en el campo del amor. Por eso, con un San Antonio bendito, encantado, ritualizado, ¿sí? Vamos a hacerte un trabajo, un amarre, un encanto para que venga el amor, para que venga la felicidad, para que venga esa persona que hoy tú has dado muchos años de tu vida, que le has entregado tu juventud, tu pureza, tu vida, y hoy se está alejando. Mira a tu alrededor, ¿cuántos hijos tienes? Tienes ya 3 hijos, 3 hermosos hijos, y caramba, todos se parecen a tu amor, todos se parecen al padre, Dios mío. Pero hoy tienes una preocupación. Estás sonriendo, le estás sonriendo a todos, estás contenta, tú estás trabajando, tienes ahí una venta, tienes ahí un negocito, vendes de todo, pero estás sonriéndole a la vida, pero por dentro tienes una tristeza, por dentro tienes una pena, tienes un dolor, porque revisar el celular y darte cuenta que como si fuera un buenos días, te envíen fotos del padre de tus hijos con otra mujer. Y que esa mujer hoy te mande videos, porque tiene hijos. Y que hoy tu compañero, el

0: padre de tus hijos le está comprando ropa, le está dando todos a los que no lo son, con el dinerito que es de usted. Porque usted le emprestó dinero, le emprestaste dinero, te endeudaste en el banco para que él se compre un auto, para que él tenga un carrito, para que él haga carreras, para que él pueda trabajar y se puedan ayudar como familia. Pero ¿qué es lo que hace este majadero? Lo primero, tener amante, tener moza. Y ahora esa moza, esa amante es conchuda, es sinvergüenza. Mira cómo te manda videos de burla. Dios mío, no puedo decirlo, pero esos videos ya dicen muchas cosas. Salen desnudos. ¡Ay, Dios mío! ¡Qué burla! ¡Qué cólera! Pero tú tienes que abrir el negocio, tienes que atender, tienes que vender. Pero carambas, por dentro tienes una tristeza. Y tú te preguntas, ¿dónde quedó el amor? ¿Dónde quedó el amor? ¿Dónde quedó esa palabra? Yo te amo, te amaré hasta envejecer. Nunca te voy a engañar. No tendré ojos para otra persona. ¿Dónde quedó? Dios mío, ¿dónde quedó? Tenías que realizar un viaje a ver a tus padres a Quito. Están mal de salud y te dijo que no lo puede, porque tiene trabajo, porque tiene que pagar cuentas que tienen. ¿Pero qué cuentas? ¿Qué cuentas pagar si lo que él quiere es estar cerca al amante, cerca a la moza? Si lo que él quiere es hacer dinero para adularla, para darle al amante muchas cosas. ¡Qué tontonazo de hombre! ¿Y sabes por qué, amiga, tontonazo? Porque le trabajaron en una foto, le trabajaron en una prenda, en una ropa, le trabajaron en muchas cosas, y que hoy esa persona está como un perro. Esa persona está en estos momentos tonto, ¿sí? Todo hace caso, es que le están trabajando. ¿Cuántos casos del día a día? Yo sé que tú también lo vives, amiga mía. Yo sé que en estos momentos usted, mi amigo, también en el campo del amor tienes tristeza, dolor. Yo estoy en Yanzasa para brindarte una mano, amiga. 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Un encanto y un ritual chamánico con la naturaleza. 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Es una historia. ¿Qué sucedió el día de ayer? Es un recuerdo. Pero hoy vas a darle un giro de 180 grados a tu vida, con una verdadera limpia, un verdadero florecimiento, un verdadero ritual para el amor. La vida es maravillosa con amor, ¿sí o no? La vida sin amor no sería una vida. La vida sin amor no es vida. Hoy quieres tener el amor. Quieres tener el amor de ese príncipe azul, que al ver a tus hijos lo ves a él. ¿Cuántos proyectos en camino y cuántas cosas que ya has empezado a hacer? Pero ¿le vas a dar gusto a esa amante? ¿Le vas a dar gusto a esa envidiosa? Yo sé que no. 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Tengo que responder muchos mensajes, pero lo voy a hacer en estos momentos al interno.
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Zapateando, zapateando por aquí. ¿Cómo estamos? Buenos días. 5:22 minutos. Ya marcamos la hora 5 de la mañana, 22 minutos. Acompañamos con la música. Así nos levantamos con toda la actitud positiva, ¿eh? El saludo para Magali. ¿Qué tal? Buenos días. Buenos días. Buenos días a los amigos en la ciudad de Loja, ¿eh? A esas amitas de casa, quienes en esta hora de la mañana, pues ya están de pie, disfrutando la programación. Muchas gracias a ustedes. 5:23 minutos. Ya marcamos la hora 5 de la mañana, 23 minutos. En Nangariza, saludo para Cristian. También saludamos para Fanny, ¿qué tal? Buenos días. El saludo para la familia Romero, ¿cómo estamos? Buenos días. Saludo para los amigos en Namírez, ¿eh? Saludamos para doña Mercy en Namírez. Saludos también para doña Germania, ¿cómo estamos? Buenos días. La familia Romero dice a full sintonía, muchas gracias. 5:23 minutos, ya marcamos la hora 5 de la mañana, 23 minutos. Disfrutamos con buena música en este martes, segundo día de labores. 5:23 minutos, ya marcamos la hora.

En esta hora de la mañana, sí, con buena música, la música nacional, la música nuestra, nuestra identidad. Los amigos conductores, ¿cómo estamos? Buenos días, los amigos museteros, buenos días. Buenos días, el saludo para Berito Jiménez, ¿cómo estamos? Buenos días. Saludo para la señora Luisa, buenos días. Tengo otro saludito por acá para Mónica Castillo en la ciudad de Loja, que está full sintonía en esta hora de la mañana y haciendo ese rico desayuno. Qué bonito, ¿no? El saludo también para Rosy, ¿qué tal? Buenos días, Rosy en la ciudad de Loja. Saludo para Tania en algún punto de la ciudad ya haciendo los preparativos para mandarles a mis chiquillos a la escuela, dice así. Hay que levantarlos, levantarlos a los chiquillos, levánteles por favor para que se laven la carita, que se peguen un bañito, ¿no? En este frío, por supuesto, hoy en la mañana pegarse un baño no queda nada mal, ¿no? El saludo para Alexandra, ¿qué tal Alexandra? Buenos días, saludo para la familia Reyes de la ciudad de Zamora. 4:05 de la mañana más 35 minutos, 5:35 minutos, qué bonito amanecer en este día martes. Todos estamos listos y preparados para salir a trabajar con la bendición de papá Dios, sí. 5:35 minutos, ya marcamos la hora, 5 de la mañana, 35 minutos. Su programa, El Chichazo Mañanero, el programa que te levanta con esa buena vibra, ¿no? Qué bonito poder compartir con todos y cada uno de ustedes, con esa gente madrugadora, con la gente que se levanta de pie, por supuesto que se levanta con esa fe puesto en nuestro Creador. El saludo para Caterine Montoya, ¿qué tal? Buenos días, la familia Montoya en el Cantón El Pangui, dice Nando, ¿qué tal? Buenos días. Saludo para mi gran amigo, el señor Delfín Quispe. Sí, el saludo para Delfín Montoya, muchas gracias, mi pana, ahí está, por sintonía. Con cariño le digo Delfín Quispe, ¿eh? El hombre ya sabe, en esta hora de la mañana.

Amigos y amigas, ya marcamos la hora 5 de la mañana, 39 minutos, 5 de la mañana, 39 minutos. Doña Sonia, ¿qué nos dice por acá? Por los días, dice, en sintonía del Chichazo Mañanero, que vive el San Martes, bendecido para todos en este hermoso día. De la misma manera, gracias a todos y cada uno de ustedes. Ya marcamos

Bendecido martes para todos y cada uno de ustedes. Dios mediante el día de mañana, 4:00 a.m. Sí, el saludo para la señora Silvia en los Estados Unidos. Tengo otro saludito por acá para Jackie. ¿Qué tal? Buenos días. Escuchando, dice la programación. Muchas gracias. El saludo también para Sandrita, para doña... Le dice por acá para doña Julia. Muchas gracias. Don Julio, ¿qué tal? ¿Cómo estamos? Carmen, doña Maribel, ¿cómo estamos? Buenos días. Gracias a todos y cada uno de ustedes. 5:40 a.m. Nos vamos. Excelente día martes.

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2: Son las 5:42. 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
4: Amados hermanos, bienvenidos a su programa. El sol brilla para todos y la mesa curandera, Flor de la Esperanza. Muy buenos días, buenas tardes, buenas noches. Qué bonito es estar en este programa. Gracias a Papito Dios, a mi churonita, la reina del cisne, y a mi señor cautivo de Yavaca por este día. Mi querido hermano de la sintonía, a partir de este momento, ustedes pueden participar del programa. ¿Quieres que te ayude a recuperar la salud? ¿Llevas muchos años con esa enfermedad, mi amiga? ¿Te duele la cabeza, te duele la boca del estómago? ¿Cómo te arde el estómago? Todo lo que comes te hace daño. El cuerpo se te descompone a cada momento. Amigo Shuar, donde vives hay mucha envidia. Usted sabe que su misma familia le tienen envidia, porque uno se da cuenta. Hay cuantos hermanitos que van llegando. Llegan a mi casa en Catamayo y me dicen: maestro Damián, ayúdame, ya no soporto a mi hermana, me hace la vida imposible. Vivimos cerca, en la misma comunidad, pero mi hermana es insoportable, por todo hace problemas. Mis queridos hermanos, hay que tener cuidado con la envidia. A lo mejor esa enfermedad que tienes, ese dolor que tienes, es por culpa de la envidia. ¿Se te perdió una blusita? ¿Se te perdió un brasier? ¿Se te perdió un interior? Ten cuidado. Ten cuidado, a lo mejor te están velando. A lo mejor te están fumando para que caigas con esa enfermedad, para que te seques, para que te quedes delgadita, pierdas de peso. Por eso que te estás quedando huesito, no tienes ánimo de comer. Hay que ver en las cartas del tarot. Hoy es el día especial. Hermanitos que me están escuchando en Paquisha, amigos de Centinela del Cóndor, Nangarixa, El Dorado, Santa Elena, amigo de Zumbi, amigo del Pangui, de los Encuentros, de Gualaquiza, de Bomboiza, amigo Shuar, amigo minero, amigo trailero, estás enfermo, te duele la cintura, te quema la planta de los pies. Cosas raras están pasando en tu salud. 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Si es de medicina, es de operación, o a lo mejor es un daño, es un mal de la calle. Vamos a ver en las cartas del tarot. Hoy día te vas a sacar la venda de los ojos. Yo te voy a decir qué pasa con tu salud. No duermes. No duermes bonito, se te quita el sueño. Se te quita el sueño, usted no descansa bonito. Nuestro cuerpo necesita descansar. Usted, mi amigo, se le quita el sueño a la 1 de la mañana, 2 de la mañana. ¿Ves cómo tu mujer está en la cocina? Está despierta, tu mujer no duerme. Mi querido amiga, hermanita de la sintonía, hoy es el día especial. 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Tráeme la muestra de la orina. Tráeme la fotito, la tierrita de la casa, de la finca. ¿Tienes pena porque tus animalitos se mueren? Tus animalitos entre ellos se matan. ¿Qué es lo que pasa? Las gallinitas, los pollitos entre ellos se matan. Eso está raro, ¿verdad? 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Falta poco para que se acabe este año. Hoy es momento de que recuperes tu suerte. Es momento de que tengas lindos animales. ¿Quieres tener una hermosa finca? ¿Quieres que tu hijo acabe la universidad? ¿Tu hijo no quiere estudiar? Estaba bonito en el estudio y ahora no quiere estudiar. ¿Tu hijo se ha dedicado al trago? ¿A estar con las malas amistades? ¿Tu hijo ha cambiado? ¿No le importa el hogar? ¿Tu hijo abandonó a la mujer, abandonó los hijos? Solo se dedica a tomar. Como madre te duele, ¿verdad? 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

0: 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Tu hijo ha cambiado demasiado. Tu hijo anda bravo. Tu hijo solo se dedica a estar en el vicio de la droga, del alcohol. A cada momento tienes que acercarte a la comisaría a sacar a tu hijo de los policías, porque ha peleado, ha discutido. Tu hijo ya cayó preso, pero no entiende. Chocó el carro. 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Hoy no tienes ánimo de trabajar. Hoy andas aburrido, se te cae el cabello. Mucho sudas, te sudan las manos, tienes muchos nervios. Hermanito, estás a punto de perder tu casa. Fuiste garante y ahora como garante te toca pagar esa deuda, porque el deudor no quiere pagar, no tiene dinero, dice. Mi amigo, te deben y no te pagan. Yo te ayudo. 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Entre ellos están peleando. Tu hijo, el mayor, el segundo, el tercero, el quinto, el octavo, pelean, discuten. ¿Se han cogido a machetes? Ten cuidado. Mi amiga, tus hijos están peleando por un pedazo de mina. ¿Qué es lo que está pasando? Amigo Schwar, mi amiga, tu suegra te hace la vida imposible. Tu suegra nunca te quiso. Peor, tus cuñadas quieren verte separado de tu marido, ¿verdad? La familia de tu marido quiere verte separado con él. Yo te ayudo. 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Amigo de Cariamanga, de Gonzanamá, de Nambacola, de Macará, de Zapotillo. Cuidado con las lluvias. Esta que le aprieta duro el agua. Tengan cuidado. Amigo conductor, amigo trailero, amigo taxista, cuidado. Maneja despacio cuando está lloviendo. Ten cuidado. En tu casa te espera tu esposa, tus hijos, tus nietos, tu familia. Mi querido hermano, soy el maestro Damián, el curandero de Catamayo. Muy alegre, muy contento. A diario me visitan de diferentes lugares. 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Gracias. Gracias por recomendarme. Gracias por visitarme, por llamarme. Cada llamadita me alegra. Cuando me llaman por la mañanita, me llaman don Damián. Gracias. Todo está yendo bonito en mi hogar, me dicen. Otro me dice, Damián, quiero escuchar tu voz. Gracias a tu limpia, a tu florecimiento. Mi marido ya cambió, se ha vuelto hogareño. Ya no está en los malos vicios. 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
3: Son las 5:56.
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0: Saludos cordiales, amigas y amigos oyentes. Muy buenos días. Qué privilegio poder estar ya a esta hora de la mañana con ustedes para presentar el primer informativo regional Ecuador Amazónico al Día. El mismo que te trae importantes noticias, importantes actores como invitados para hoy día desarrollar nuestro informativo. Queremos anunciar que a partir ya de las 6 y un poquito más, 6:10, estaremos con nuestro invitado Bernardo Gaona. Él está de candidato a concejal por el Cantón Centinela del Cóndor. También para las 7:10 estaremos con el doctor Julio Jaramillo. Él es gerente de la empresa de Mancomunidad Pública, en donde estaremos también revisando algunos temas y obras importantes para la Mancomunidad en cuanto a la situación de matriculación, obras que está realizando la Mancomunidad en beneficio de sus 7 cantones. Vamos, oyentes amigos, a saludar a esta hora a todos los amigos y amigas que se están enganchando con nuestra señal en los 9 cantones de la provincia de Zamora Chinchip, en sus 29 parroquias, en sus más de 1000 barrios que tiene esta hermosa provincia. Provincia que no solamente es minera, es una provincia con grandes iniciativas que ya lo estaremos tratando. Miren, en diferentes iniciativas que tiene la gente, no solamente piensa nuestra provincia en la minería, no, piensan en otras actividades dadas a esa gran visión que tienen los emprendedores. Estaremos también hablando de eso. Saludos cordiales en la hermana provincia de Morona, Santiago. Allá saludamos en Gualaquiza, Limón Indanza, San Juan Bosco. Llegamos con nuestra señal 92.1 allá también al histórico cantón de Tihuinza. ¿Recuerdan Tihuinza? Donde fue la resistencia para defender la cordillera del Cóndor. Heroico estos pueblos como Paquilla, como Mayaicu, como Manchinaza. Esa es la región sur del Ecuador, a veces no conocida por los gobiernos centralistas, porque solo en campaña a veces vienen y de ahí se olvidan de estos pueblos heroicos, históricos. Saludamos también a la hermana provincia de Morona, de la Suay, allá en Nabón, también en Tarqui, en Santa Isabel. Saludos cordiales a todos quienes están con nuestra señal a esta hora. En nuestra cadena radial también saludamos ya, y lo que es nuestra radio crece allá en la provincia de Loja, en sus 16 cantones, sus parroquias, sus barrios. Muy buenos días, gracias por aceptar este medio de comunicación que va penetrando día a día y se va ganando el corazón de la audiencia. Saludamos también en la provincia del Oro, allá en el altiplano orense, en Zaruma. Muy buenos días, allá en el cantón Piñas, en el cantón Portobelo, en el cantón Atahualpa. Gracias por permitir que Radio Amazonas los acompañe desde tempranas horas de la mañana. Bienvenidos todos, también a los hermanos por las redes digitales. Estamos llegando también a todo el país y a los hermanos que están fuera del territorio ecuatoriano, en los diferentes continentes. Muy buenos días, muy buenas tardes, muy buenas noches, de acuerdo al uso horario que marque la hora en diferentes partes del mundo. Todos bienvenidos al primer informativo regional Ecuador Amazónico al Día. Abrimos aquí el telón para presentar los más destacados titulares que hacen noticia a esta hora de la mañana.
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0: Atención, el MID refuerza mantenimiento preventivo en la red vial estatal de Zamora Chinchipe. Nuevos módulos para la planta de agua potable llegan a Yantzaza. Proyecto de iluminación en el barrio Este alcanza el 50% de avance. EMOF concluye trabajos de señalización vial en la parroquia Nuevo Quito. Bases de Pachacútiga en Yantzaza ratifican respaldo a sus candidaturas, designan coordinadores. Ciudad Alegría enfrenta dos amenazas, la quebrada y los accidentes. Paquetes turísticos listos para deleite del florecimiento de Guayacanes. Inicia la construcción de un colector de aguas lluvias en el norte de la ciudad de Loja. Más titulares, amigos oyentes, el fenómeno del Niño adelante el florecimiento de los Guayacanes en Zapotillo. Lluvias continuarán en Ecuador hasta el 2 de octubre. Precio del huevo acumula más de un mes de incrementos por menor oferta y mayor costo de producción. Gobierno oficializa 3 cambios en el gabinete ministerial. Trump revoca visas a Estados Unidos a 2 ecuatorianos y sus familiares por corrupción. Las Fuerzas Armadas y la Policía registran la mayor aprobación ciudadana en Ecuador. Más allá de Fito y Pipo, así operan los capos invisibles del narcotráfico en Ecuador. Amigos oyentes y televidentes, con este detalle de las noticias y con nuestro primer invitado, damos inicio, amigos oyentes, ya al espacio de entrevistas.
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0: Oyentes, amigos, en el espacio de entrevistas, nuestro invitado es Bernardo Gaona. Él es candidato a concejal por el Cantón Centinela del Cóndor. Qué gusto, Bernardo, poderte tener en nuestro espacio informativo. Bienvenido, muy buenos días.
2: Muy buenos días, doctor Angelito Núñez. Primeramente, agradecer a Dios por este espacio que nos da un día más de vida, de salud. Seguidamente, agradecerle un agradecimiento sincero a vuestra persona por prestarnos la amabilidad de el espacio en estos medios de comunicación. Asimismo, saludar a la gente del Cantón Centinela del Cóndor, como también de la provincia y del Ecuador entero.
0: Importante, Bernardo. Decíamos nosotros que Zamora Chinchipe no solamente es minería, sino que también hay grandes iniciativas de los ciudadanos. Aquí vemos lo que ha traído Bernardo para el día de hoy, y esto hay que impulsarlo, esto hay que promocionarlo, esto hay que destacarlo, la iniciativa de los productores. Aquí tenemos este nuevo licor de Jamaica, con un poco de todo es artesanal, Bernardo, ¿no?
2: Así es.
0: Y es un emprendimiento familiar. Cuéntanos un poquito de este emprendimiento.
2: Muy bien, mi estimado doctor, y para conocimiento también del pueblo de Centinela del Cóndor, estamos iniciando en este emprendimiento del vino de Jamaica juntamente con mi esposa y mis hijos.
0: ¿Es un proyecto familiar?
2: Efectivamente.
0: ¿Ya?
2: Sí. Le comento que nosotros mismos sembramos la materia prima, la planta de Jamaica, la cultivamos en nuestro terrenito, y luego pues la cosechamos y procedemos al proceso del mismo.
0: Correcto. Ustedes ya esto lo están poniendo en vitrina, ¿no? ¿Han participado en algunas ferias?
2: Así es, mi estimado. Hemos participado en algunas ferias, tanto en el Cantón Centinela del Cóndor como aquí en el Cantón Llanzaza, y así sucesivamente, para poder llegar al paladar de los amigos y del público exigente.
0: ¿Y qué tal la acogida han tenido a esta iniciativa familiar?
2: Sí, muy bien. Le comento, doctor Angelito, que nuestro emprendimiento, como es el licor de Jamaica, ya ha llegado hasta fuera del país. Algunos amigos lo han llevado hasta España y lo han deleitado. Y nos recomiendan. En la ciudad de Loja también lo han saboreado y nos recomiendan también los amigos que les han, de alguna u otra manera, les han hecho probar este exquisito licor a la gente de nuestro país.
0: Qué importante. Entonces, miren ustedes, oyentes, amigos y televidentes, las iniciativas del sector privado, que no solamente piensa en el oro, que es necesario, que alimenta la economía, sino que la gente diversifica diferentes iniciativas para buscar fuentes de trabajo, para poder también poner la marca, poder esto, como ya dice Bernardo, está ya saboreándose hasta fuera del país. Y esto nos da bastante alegría, ¿no? Saber que hay gente con muchas iniciativas que trabajan familiarmente para buscar el desarrollo económico familiar y luego para poder también destacar el nombre de la provincia. Bernardo, este es uno de los motivos que a lo mejor a ti te llevó para dar un paso ya también a la parte política, a lo mejor conocedor de lo que pasa en tu ciudad como Zumbi, conocedor de lo que pasa en tu cantón. Cuéntanos, ¿cómo, por qué tú tomaste la decisión de ir a la parte política, de ser candidato a concejal?
2: Muy bien, mi estimado doctor. Sí, efectivamente, en vista de que mi segundo ingreso y el de mi esposa es el emprendimiento de licor de vino de Jamaica. Bueno, también permítame comunicarles que la gente que me conoce, tengo un sistema de sonido también en Zumbi como es Max Sonido. Laboro en la institución como chofer municipal del Gas Centinela Cóndor y hablando directamente del vino de Jamaica. Es verdad, como emprendedores, tengo en mente impulsar una ordenanza para el apoyo de nuestros emprendedores del Cantón Centinela Cóndor.
0: Y que hay muchos allá.
2: Efectivamente, sí. Existen algunos emprendimientos, tanto en Cuje como es Asopromás, uh-huh. En Panguinza como es
0: Apiosae.
2: Sí. Asimismo, en Zumbi también tenemos licor, asimismo también de Jamaica y otros licores como es
0: el de cacao, parece que hay.
2: Sí, bebidas de cacao, se me fue ahorita mismo el nombre, pero hay algunos emprendimientos. Por ello, es también mi decisión de poner al servicio de nuestra comunidad y de nuestro pueblo Centinela del Cóndor mis observaciones y el compromiso de poder participar en esta vez, por primera vez obviamente, como candidato a concejal urbano de Centinela del Cóndor.
0: Ahí está la motivación, nos dice Bernardo, si recibe el respaldo del voto popular de los habitantes del Cantón Centinela del Cóndor, recoger las iniciativas de los emprendedores, llevarlos para una ordenanza y luego luchar por que ellos se puedan desarrollar con todas las iniciativas de los emprendimientos, que es ponerle valor agregado a la materia prima. Ahí vemos, por ejemplo, tú topaste a Piosae, ellos están con los chifles, y veíamos con los mercados ahora de los tratados de libre comercio, veíamos una gran apertura de este producto, vea, del plátano, el chifle, para los mercados asiáticos, para un mercado de China, que son más de 1.400 millones de habitantes, Singapur, y bueno, todo estos nuevas oportunidades que tienen las iniciativas. Y yo me sorprendí porque veo el chifle que se produce acá por esta organización, puede entrar ya a esos mercados y eso va a generar fuentes de trabajo, estimado.
2: Así es.
0: Bernardo, entonces tu iniciativa en la ordenanza va por ese lado.
2: Efectivamente, permítame complementar un poquito más. Sí, como lo mencionaba, tengo en mi mente impulsar una ordenanza en el cual se pueda dar el apoyo, la facilidad, uh-huh, al emprendimiento de Centinela del Cóndor. ¿Cómo? Si bien es cierto, analizamos que hoy por hoy el trabajo está muy difícil de llegar, de conseguir.
0: No hay fuentes de trabajo.
2: Exactamente. Uh-huh. Hay ocasiones en que por compromisos políticos los alcaldes se comprometen a dar trabajo a la gente, pero eso es de un tiempo, uh-huh, 3 meses, 6 meses, como mucho un año, y se queda nuevamente abandonado, sin trabajo, la persona. Uh-huh. Con esas observaciones, mi mente está enfocado en ello, de que a un emprendedor se debería apoyar de la mejor manera, tanto en la tramitación, uh-huh, de sus documentos, como facilitándole, por ejemplo, el pago de los trámites.
0: Y los impuestos también.
2: Pues, exactamente, uh-huh, los impuestos. Si bien es cierto, un emprendedor pequeño tiene que sacar un crédito a los bancos, uh-huh, para empezar con ello, y entre un trámite y otro trámite, se gastaron unos 200, unos $300, un ejemplo, uh-huh, ya que permiso al cuerpo de bomberos, permiso al municipio, patente, bueno, ustedes ya me entienden. Sí, sí. Entonces, con esas observaciones, mi mentalidad está en poder, en base a una ordenanza, poderles ayudar con unos 2 años, por ejemplo, de no cobrarles impuestos. Uh-huh, uh-huh. ¿Para qué? Para que ellos puedan empezar a ganar fuerza, a estabilizarse y poder avanzarse ya de alguna manera. Entonces, ellos ya emprenderían en ese negocio, en ese ingreso para, como usted dice, crear más fuentes de trabajo, claro, para ellos.
0: Generar fuentes de trabajo y generar ingresos también para el proyecto familiar.
2: Exactamente. Entonces, uh-huh, después de esos 2 años, obviamente se les cobraría los impuestos como a todo ciudadano tiene que pagar, y pero controlados, no tratando de que el emprendedor se nos vaya, sino avanzarlo más y que eso perdure por muchos años.
0: Qué importante, ese es el pensamiento de Bernardo Gaona, candidato a concejal. Ya nos lanzó la primera propuesta que él tiene en caso de poder llegar.
2: Así es.
0: ¿Por qué partido estás participando, Bernardo, y quiénes te acompañan?
2: Bien, mi estimado Angelito, el movimiento por el cual yo estoy postulando es el Movimiento Más, Movimiento de Acción y Servicio, Lista 63. En Centinela del Cóndor, dadas las circunstancias nos proscribieron el Movimiento Amigo para poder participar con el candidato a alcalde. En vista de ello, pues, he cumplimentado yo como las primarias, pasé por el Movimiento Más en Centinela del Cóndor y nos calificamos oficialmente. Mis compañeros, mi compañera suplente mío es Silvia Jiménez, una señora también humilde, de hogar, que está presta para ayudarme. Segundo concejal, Jimena Zarango, del sector de la UINSA, una señorita joven, porque como todos sabemos, hoy por hoy el CNE nos pone las cláusulas principales para poder cumplir, uh-huh, exactamente la paridad de género, luego 2 juventudes, uh-huh, un 25%, y entre ellos está mi estimada Jimena como segundo concejal. Su alterno, Cristian Malán, también es un joven de 22 años, al igual que Jimena. Y tercer concejal está Luis Jaramillo Torres, también, y suplente del tercer concejal está Cindy Rodríguez.
0: Ya,
2: correcto. Una señorita también. Son mis compañeros y estamos también acompañando con el líder también provincial, como es el licenciado Modesto Vega.
0: Ya, para la alcaldía, entonces no sacaron ustedes candidato. Todavía no toman ninguna resolución, la van a tomar más adelante para ver a qué candidato respaldan para la alcaldía, o se van a quedar ustedes en libertad.
2: Efectivamente, la observación que usted lo menciona, nosotros aún no tenemos compromiso, uh-huh, con ninguno de los candidatos a alcaldes.
0: Yeah.
2: Respetamos a las personas que llegamos de casa en casa a pedir su voto. Ellos pueden definir por quién tengan su decisión, ¿verdad? Y respetamos mucho también la decisión de cada quien, porque nosotros vamos...
0: Solo un puntito, Bernardo, todavía la ley no les permite pedir el voto. Ustedes pueden visitarlos, socializar, conversar, escuchar la situación de las necesidades, pero todavía pedir el voto legalmente no hay cómo.
2: Efectivamente, sí, tiene toda, sí, la razón, perdón. Sí, estamos eso, llegando con el análisis nuestro, con nuestras propuestas y nuestras observaciones a la gente de nuestro cantón, uh-huh, como mencionaba. Entonces, eso es nuestro compromiso con el pueblo de Centinela del Cóndor.
0: Qué importante. Ahora, si podemos topar un poquito cómo está el desarrollo del cantón, cómo está la capital del cantón, en obras que ustedes, como ciudadanos que viven ahí, ven que deben ser prioritarias.
2: Las obras de nuestro cantón hoy por hoy, como vemos ya, y el pueblo lo analiza y lo estamos observando, hace unos días atrás se inició lo que es el plan maestro, la primera etapa del plan, uh-huh, maestro de agua potable. Uh-huh. Proyecto, por cierto, muy ambicioso también para nuestros cantones, ¿verdad? Para nuestro pueblo de Zumbi, la cabecera cantonal. Ya están abiertas prácticamente lo que es la calle, la avenida del ejército, la calle Cariamanga, están ya culminando casi hasta arriba. Entonces, obviamente, las obras siempre cuando inician hay un poco de
0: malestar
2: incomodidad para los ciudadanos, uh-huh, exactamente, incomodidad, pero ustedes saben que las obras a futuro se notan y obviamente, yo había conversado con personas que están muy cerca de este proyecto y tienen ya hoy por hoy iniciado la primera etapa del plan maestro. tienen la segunda etapa también, creo, en proceso, y faltaría algo muy importante como es la tercera etapa que manifiestan, se tocaría ya arriba lo que es la parte de la captación, que es muy importante, ya que yo laboro en la institución y siempre he caminado con los compañeros de quienes están como operadores del agua potable. Entonces, he tenido la clara visión de que ya las captaciones, y el pueblo de Zumbi lo conoce, las captaciones se necesita potenciarlas. Lo mismo el área de filtros, de reservas, que ya proyectarnos a muchos años más adelante. Esas son las observaciones, mi estimado.
0: Qué importante. En todo caso, si sales favorecido con el respaldo del pueblo del Cantón Setiel El Cóndor y llegas a ser concejal, ¿tú respaldarías esas obras que se están comenzando a iniciar? Ese sería tu punto de...
2: Así es. Soy una persona que he salido también muchos años fuera del país a laborar... como todos me conocen, en España me dio la oportunidad también en los años 2000, cuando existía bastante falta de trabajo, al igual que el día de hoy. Tuve la oportunidad. Entonces, yo tengo una visión diferente de apoyar siempre que las obras vayan enmarcadas en beneficio del cantón.
0: ¿Cómo no?
2: Si por A o B existe algún ejecutivo que también quiera desviarse, para eso estamos los concejales, para fiscalizar
0: para
2: sus acciones.
0: Correcto, está claro. Queremos dejarte las palabras finales, Bernardo, para que los amigos que te están escuchando ya te conozcan, a más de que tú ya eres una persona que, como lo acabas de decir, muy conocido, pero en todo caso, tu mensaje para la gente.
2: Bien, mi estimado Angelito, el mensaje que yo dirijo a la gente de mi cantón, Centinela del Cóndor, es que si Dios me lo permite primeramente y la voluntad del pueblo de Centinela me permite llegar a ocupar un puesto, un lugar en el Consejo Cantonal, que tengan en mí un amigo confiable, siempre con humildad y con respeto, para poder ayudar en lo que se pueda. Algún amigo que salen del campo, siempre necesitan que alguien les ayude en un trámite, en algún tipo de movimiento. Está aquí un amigo para poderles servir. Como siempre, Bernardo Gaona, me conocen todos y todo el pueblo me conoce, a veces no como Bernardo Gaona, sino también me identifican por el mote. ¿Sí? No me avergüenzo de ello, más bien siempre me enorgullece, porque es una forma de identificarse con el pueblo y sobre todo la confianza, siempre con confianza y con respeto. Entonces, mis estimados amigos, pedirles ese apoyo vuestro, si ustedes, primeramente con el análisis de todos los cuatro que estamos participando para esta dignidad de concejalía urbana, sea yo una persona elegida para ustedes y que con su voto soberano poder, perdón, con su apoyo soberano, llegar al Consejo Cantonal de Centinela del Cóndor. Ese es mi saludo y un abrazo fuerte a todos y cada uno de ustedes. Estoy para servirles.
0: Bernardo Gaona, candidato a concejal del Cantón Centinela del Cóndor, oyentes, amigos, lo hemos tenido en el informativo Ecuador Amazónico al Día. Gracias, Bernardo, por madrugar y gracias por ayudar a hacer noticias. Un excelente día, Bernardo.
2: Muy amable. Igualmente, doctor Angelito. Excelente día.
0: Oyentes, amigos, nos vamos a la pausa publicitaria. Volvemos con más información. No se vaya.
1: 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Son las 6:30. 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

Estamos de regreso, oyentes, amigos, en el informativo regional Ecuador Amazónico al día. El Ministerio de Infraestructura y Transporte Terrestre refuerza mantenimiento preventivo en la red vial estatal de Zamora-Chinchipe. El Ministerio de Infraestructura y Transporte ejecuta trabajos de limpieza, mantenimiento y conservación en diferentes puntos de la red vial estatal de Zamora-Chinchipe como parte de las acciones preventivas ante un posible incremento de precipitaciones asociadas al fenómeno del Niño. Las intervenciones están orientadas a mantener operativos sistemas de drenaje, retirar material acumulado y reducir posibles afectaciones a la infraestructura vial durante la temporada lluviosa. En la vía E50 Loja Zamora, en el sector de la cascada, en el kilómetro 28 más 900, se realizan labores de limpieza de drenajes, retiro de material con apoyo de maquinaria. Así lo informa Andrea Curipoma Viteri, directora de Transporte y Obras Públicas de la Zona 7, quien señala que estos trabajos buscan favorecer la evacuación de aguas y mantener las condiciones de transitabilidad. En la vía E45, sector desde Zamora a Chimbusa, Cantón Yanzaza, kilómetro 25 más 800, se ejecutan trabajos de limpieza y mantenimiento de los sistemas de drenaje como parte de las medidas previstas para reducir posibles efectos de las lluvias sobre la carretera. Estas labores se complementan con el trabajo permanente de microempresas de conservación vial Ciudad del Cóndor. Otra empresa es Amazonas, también otra la Valle de las Luciérnagas y también la Orquídea de la Amazonía. Estas empresas intervienen en distintos puntos de la E45. Actividades constan el desbroce, limpieza de cunetas, alcantarillas, drenajes, derecho de vía, tareas destinadas a mantener las condiciones de la infraestructura y atender puntos que requieren conservación. María José Pizarro, directora distrital del MID en Zamora Chinchipe, indica que la entidad mantiene acciones preventivas y programadas en la red vial estatal de la provincia para reducir riesgos, contribuir a la continuidad de la conectividad vial durante la temporada lluviosa. Bueno, hay que destacar pues estos esfuerzos que los viene haciendo el MID. Primero ya la maleza se estaba tomando las cunetas, los árboles ya estaban caídos prácticamente sobre la calzada. Bien que comience el MID por estas obras de mantenimiento que ya estaban retrasadas de mucho tiempo atrás. Pero autoridades del MID, complementariamente, no se olviden que hay que bachar la vía. Esto viene desde Loja a Zamora y de Zamora hasta Chuchumblesa. Bachar al menos, porque hay unos huecos que donde cae la llanta del vehículo, prácticamente los ejes de ese vehículo se despedazan. Otro peligro con esos hoyos que hay desde Loja hasta Chuchumblesa, que como ya son tan grandes los huecos, para que me entienda nuestro público y los conductores, muchos tienen que hacer maniobras y pasarse del carril, y ahí vienen los accidentes de tránsito no deseados, pero es producto de que está con unos huecos grandes la troncal amazónica y la vía E50 que va de Zamora a Loja. Esto abundan en la troncal amazónica y en la E50. De tal manera que, señores del MID, ya que iniciaron estos trabajos, no los tomen solamente que es por el fenómeno del Niño. Las carreteras en el país tienen que estar bien mantenidas, porque son carreteras de alto tránsito, 24/7, todos los días, las 24 horas, hay gran cantidad de circulación de vehículos. Pero a más de bachar estos cráteres o huecos o baches, como los quiera denominar el MID, hay que poner también la señalética
ya no hay una línea que separe los dos carriles. Está totalmente borrada por el tiempo, por el invierno, por la naturaleza, como ustedes le quieran calificar. Dejémosle al último que sea por el olvido. Pero ya señalética no hay en una línea que es tan importante para que los conductores puedan saber cómo tienen que comportarse en la carretera. Los que van por su mano derecha, su carril, no pueden pasarse al siguiente carril porque esa inobservancia puede producir un accidente. Y de los accidentes, de lo que estoy recordando de tránsito en nuestra provincia, hace un mes eran más de 90 accidentes de tránsito. Hay que poner señalética, señores del MID, esa línea blanca o de cualquier color que la técnica aconseje, hace falta. Pero también hay que revisar para la noche. No hay esas ayudas que se necesitan en la carretera y que cuando se inauguró tenían esas ayudas en todos los lados de los dos carriles para poder identificar los límites que tenemos que conducir en la noche, hasta qué ladito puedo llegar, y con esos indicadores que se prenden con la luz de los vehículos ayudan a poder manejar de mejor manera. Hay algunas barandas, señores del MID, que están destruidas producto de accidentes de tránsito. Algunos esas barandas han ayudado de alguna manera que los vehículos en los accidentes no vayan fuera de la vía y que vayan a lo mejor con circunstancias más graves. Pero están destruidas, hay que volverlas a trabajar, hay que volverlas a recomponer o hay que volver a poner nuevas barandas, que son normas que en las carreteras del país tienen que estar bien mantenidas, o se hizo su reposición. Eso está totalmente olvidado. Así es que, señores del MID, comenzaron a trabajar, aceleren, pónganle acelerador para el trabajo de mantenimiento en la troncal amazónica y la E50 que viene desde Loja, desde el límite de Sabanilla hasta Chuchumbleza, que es competencia de las autoridades de la provincia. Y a las autoridades de Loja que me están escuchando, porque este informativo es regional, señor subsecretario del MID, póngase pilas. Señor subsecretario, a usted le llamamos, le hacemos un llamado de atención desde el límite de la provincia de Zamora Chinchipe hasta Loja, al llegar al valle, o hasta el control, si cabe el término, de la policía, es un desastre. Ahí hay gente particular que está bien que hagan el trabajo,

0: créanme lo que da vergüenza ver que los ciudadanos particulares, mujeres con niños, ponen el sombrero y piden porque están trabajando para con tierra llenar los huecos. Señores del MIDE, eso es una vergüenza. Hay subsecretario regional que está en Loja. Dese una vueltita y vea la realidad de lo que estamos viviendo los que habitamos en la región sur, lo que están viviendo los que van en los buses, con qué tremendo peligro, los que van con familias, qué peligro, qué inseguridad que hay. No hay mantenimiento de la E50 en lo que corresponde al territorio lojano y lo que corresponde a la provincia de Zamora Chinchipe. Hago un llamado muy respetuoso, pero creo que es oportuno poder decirles que se pongan a trabajar para que nos garanticen seguridad en estas importantes carreteras. Ya son 6 de la mañana con 51 minutos, amigos oyentes, en el primer informativo regional. Vamos con más noticias y noticias buenas. Nuevos módulos para la planta de agua potable llegan a Yantzaza. Los nuevos módulos destinados a la planta de tratamiento de agua potable de Yantzaza llegaron al cantón ayer como parte de las acciones emprendidas para fortalecer el sistema de tratamiento y mejorar la calidad de agua para consumo humano. Los componentes permitirán incorporar procesos adicionales de tratamiento y filtración para contribuir a la eliminación de impurezas. De acuerdo con la información proporcionada por el municipio, las plantas pequeñas existentes también podrán complementar el proceso como una etapa adicional de filtración. Néstor Paredes, director de agua potable del GAD de Yantzaza, explica que el objetivo de la intervención es mejorar la calidad de agua, reducir los cortes del servicio. Tenemos un doble tratamiento, dice el técnico, prácticamente ahora, porque también las plantas pequeñas que tenemos servirán como un filtro más para purificar mejor el agua de los yantzacenses. Silvio Álvarez, representante de la empresa Intal, indicó que los nuevos módulos incorporarán varios procesos para el tratamiento del agua con el propósito de reducir impurezas y obtener agua apta para el consumo humano. La llegada de los módulos constituye una nueva etapa para el proceso de fortalecimiento de la infraestructura de tratamiento de agua potable del cantón. La implementación y puesta en funcionamiento de los equipos deberá permitir evaluar los resultados del sistema y su incidencia en la continuidad y calidad del servicio que hace falta para las familias de la ciudad de Yantzaza. Y a oyentes, amigos, ya son cerca de las 7 de la mañana. Saludos cordiales. Saludamos cordialmente en la Hacienda San Gerardo. Oiga, esta Hacienda San Gerardo tuvimos la oportunidad de conocerla el día de ayer de una manera. No estaba planificado, ni conocíamos dónde queda la Hacienda San Gerardo. Gracias a un gran amigo que nos llevó. La Hacienda San Gerardo está en Namancunza. Esto está en el sector de Mayaicu, parroquia Nuevo Quito, cantón Paquilla. Oiga, esta hacienda tiene una infraestructura moderna. Van con la tecnología de punta, van con la inteligencia artificial. La primera parte de esta hacienda ya está con la producción de 50 vacas de ordeño. 50 vacas de ordeño, 2 ordeños en el día. Hay un ordeño que le hacen de 7 a 8 de la mañana y otro aproximadamente entre 2 y 3 de la tarde. Estas 50 vacas de ordeño que están en la Hacienda San Gerardo y que están produciendo, oiga, dan una capacidad en el primer ordeño 150 litros. Y en la tarde ya completa pues 300 litros de leche. ¿Qué se hace con la leche en la Hacienda San Gerardo? Se le está dando valor agregado. Están produciendo quesillo, pero quesillo de calidad con cuajo, no con las pastillitas químicas que se compra en las tiendas o bodegas. No, no, no. Ellos están con una tecnología que trajeron de España. Y de España, pues, están utilizando con mayor adelanto que el Ecuador, el cuajo. Con el cuajo le están haciendo la producción del quesillo. Un quesillo muy agradable que ya se encuentra a la venta para los consumidores de la provincia de Zamora, Chinchipe. Así es que ahí saludamos a los jóvenes que ayer nos atendieron. Los saludamos a su gerente propietario de la Hacienda San Gerardo. Nos comprometimos a volver de nuevo para ver si hacemos ahí un trabajo de producción y de información para darles también la ayuda necesaria, que esto se viralice. Ahí están, ahí en la primera parte. La segunda parte viene y están comenzando a trabajar la construcción para engorde de ganado. Para engorde de ganado. Viene la situación también de darle valor agregado. El proyecto va a producir carne con valor agregado para poner la mejor carne de la provincia en tiendas, mercados, supermercados, en las redes tanto de los centros grandes como Supermaxi y todas las redes que hay en el país. Carne de calidad que viene y sale desde el Cantón Paquisha. Oiga, da alegría ver que la gente no solamente pone la mirada a la minería, que alimenta de alguna manera al momento la economía de la provincia, pero la gente está ya mirando la posminería, y con estos proyectos de estas haciendas con vacas de ordeña, de producción de leche y luego la carne, la provincia se apresta a una nueva temporada de lo que será Zamora Chinchipe en su desarrollo. Miren cómo va la empresa privada, lejos ni qué ver de la empresa pública. El Consejo Provincial se queda lejos. Dicen que el Consejo Provincial solamente va a las ferias para tomarse la foto y subir el video. Los que ponen la plata, los que ponen el trabajo, los que ponen ese trabajo cotidiano son los productores particulares. ¿Qué les hace falta? Mucho. Vías asfaltadas. ¿Qué les hace en competencia el Consejo Provincial? Que pongan, pues, vías de primer orden para que la producción pueda salir a los mercados. No piden más, porque la gente a veces ya no cree en las políticas del Consejo Provincial, que se han quedado muy lejos de las iniciativas privadas. Bien, bien por Paquisha, bien por estas iniciativas, amigos oyentes, y eso es nuestra provincia, que le está apostando a un desarrollo totalmente diferente desde el sector privado, como debe ser, ¿no? El público solamente tiene que completar por ahí algunas ideas y ir a copiar los modelos particulares. Aquí nos llegan los mensajes, dice: la vía Bellavista Paquisha está solo huecos. Un llamado al Consejo Provincial. Ahí está, miren ustedes. Ahí está, llamado al Consejo Provincial. Señores del Consejo Provincial, es competencia la vialidad, pero la vialidad asfaltada. La vía Bellavista Paquisha está solo huecos. Un llamado al Consejo Provincial, que por lo menos, si no pueden asfaltar, porque se han olvidado de que hay ahí un compromiso de la compañía Lundingol, que tiene firmado dos actas de compromiso. Ellos tienen la plata, tienen la voluntad de poner la plata para que se asfalte la vía, pero el Consejo Provincial anda retrasado, anda lejos, lejos de la realidad de las carreteras. Ni siquiera hacen la gestión para poder tener los estudios y con eso que les den la platita. Ojalá con la platita puedan asfaltar, pues, la vía desde los encuentros a Bellavista. Pero están ya 8 años, desde el 2018, no hacen nada, absolutamente nada, y hay que decirlo. No tienen estudios. No hay estudios para que puedan extender la mano y decirles a los de la Lundi, denos la plata que ustedes firmaron con el pueblo de los encuentros y poder asfaltar la vía. Pero hasta pronto los moradores de estos sectores piden que les pongan, por favor, un poquito de lastre en los huecos. Un poquito de lastre. Manden unas volquetitas, que hay bastantes, dice el que fue prefecto anterior, que ha dejado hartísima maquinaria. Manden unas volquetitas para que carguen un poquito de material pétreo del río que está cerquito ahí, del río Nangariza. Y por lo menos tapen los huequitos, señores del Consejo Provincial. Ya que no pueden asfaltar esta carretera, siquiera tapen los huequitos para que el pueblo pueda transitar seguro. Oiga, si no, dice, nos vamos a quedar sin riñones. Miren cómo el pueblo dice. Si no ponen siquiera tapando los huequitos los usuarios, nos vamos a quedar sin riñones. Así nos mandan el mensaje desde la parroquia Bellavista. Amigos oyentes, vamos a irnos a la pausa publicitaria. No se vayan, tenemos importantes entrevistas. Esto es Ecuador Amazónico al Día.
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1: Son las 7 con un minuto.
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0: 6. Por la importancia de los puntos a tratarse, rogamos puntual asistencia de todos sus asociados. Licenciada María Eufemia Gómez Márquez, secretario de Actas y Comunicaciones del Sindicato de Choferes Profesionales de Zamora Chinchipe. 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

0: Oyentes, amigos, estamos ya de retorno en el informativo Ecuador Amazónico al día, gracias a nuestra directa audiencia que nos acompaña, quienes en este momento se están enlazando con nuestra señal. Gracias, bienvenidos, muy buenos días. Gracias por alimentar también sus mensajes que nos hacen llegar, sus comunicados. Ustedes son muy amables. Esto nos permite poder nosotros tener una información más real de lo que está pasando en nuestra querida región del sur. No olvidarnos que nosotros estamos alineados desde Zamora Chinchipe con la provincia de Loja y con la provincia del Oro, donde tenemos la región 7, pero también somos parte de la región amazónica con nuestras demás hermanas provincias, como son Morona Santiago, como son también Pastaza, como es Napo, como es Sucumbíos, como es Orellana. Una inmensa región amazónica tan rica por el petróleo, tan rica por la minería, tan rica por la producción de agua. No nos olvidemos que tenemos plantas hidroeléctricas producto del agua y que esto también nos permite vender la energía desde nuestra región amazónica. Es decir, la región amazónica bendecida. Hay que cuidarla. No se olviden, hermanos que están con sus fincas, si ustedes cortan un árbol, deben sembrar dos. Así podemos mantener esta región hermosa. Pensar que no solamente es minería, después el oro, los minerales se van a acabar como el petróleo. Nosotros tenemos que estarnos preparando para la posminería y para eso es importante lo que usted hace en su finca. Si corta un árbol, siembre dos. Esa debe ser la política personal para poder tener la belleza que tiene todavía hasta el momento nuestra región amazónica. A esta hora, oyentes, amigos, ya como habíamos anunciado, está el doctor Julio Jaramillo. Él es gerente de una de las empresas de mancomunidad importante en nuestra provincia, a quien lo saludamos a esta hora. Doctor, bienvenido, muy buenos días.
1: Estimado doctor, buenos días, gracias por permitirnos y a la culta de ciudadanía por escucharnos a través de su prestigioso medio de comunicación aquí en la provincia de Zamora Chinchipe y la ciudad de Loja, que también se sintoniza su medio de comunicación.
0: Doctor, MOV, que es la empresa de movilidad, está realizando muchos trabajos, ¿no? La situación también de la matriculación que vienen haciendo ustedes mes a mes. Comencemos por ahí, ¿cómo está la situación? ¿Ha habido presencia de matrículas en el dígito de este mes que ya termina? ¿Hay ausencia? ¿Qué les podemos decir a los que todavía no han matriculado?
1: Sí, efectivamente en este mes corresponde o concluye el día de mañana el dígito que termina de la placa en el número 8. Termina el día de mañana, a partir del 1 de octubre, corresponde al tema de una multa por calendarización. Invitarles a los usuarios a que acudan a matricular. Nuestro horario es de manera interrumpida de 8 a 5 de la tarde, de lunes a viernes. No hemos tenido concurrencia de los usuarios como por lo general ocurre en meses anteriores. En este mes vemos que hay un poco de holgura en el tema de la concurrencia de los usuarios. Han acudido, estábamos a la espera de que en esta última semana al menos es cuando más los usuarios acuden a poder matricular sus vehículos, pero en este mes muy puntual hemos visto que no ha sido así. Entonces invitarles a todos aquellos que todavía aún no han matriculado, tenemos el día de hoy y mañana para poder hacerlo y concluir con el proceso de matriculación vehicular.
0: Tal vez recordarles que qué es lo que pasa cuando no se matricula un vehículo para poder levantar un poquito la conciencia.
1: Sí, es muy importante tener conocimiento de que si no matriculamos al menos los que ya concluyen el día de mañana, que es el dígito 8, hay una multa por calendarización que es un costo de $25 adicional a los costos de matriculación vehicular, así como también pueden ser sancionados a partir del día primero, pues por los agentes y Policía Nacional de Tránsito en el tema de la falta de matriculación. Es una de las infracciones que se encuentra señaladas tanto en la Ley de Tránsito como en el Código Orgánico Integral Penal. Entonces, muy importante que los usuarios pues mantengan sus papeles al día y evitar multas, que eso pues se puede generar por la falta de no haber matriculado sus vehículos o mantener la documentación al día.
0: Entonces, ahí están las recomendaciones que nos da el doctor Julio Jaramillo, gerente de esta importante empresa de mancomunidad como es EMOV. Hay otras cosas que también desde esta institución viene trabajando, como es el mantenimiento preventivo de los sistemas de semaforización. Cuéntenos cómo está ese trabajo.
1: Sí, efectivamente, ya en días anteriores se había adjudicado a un contratista con la finalidad de que nos preste el servicio de mantenimiento de los 151 semáforos que tenemos en los 7 cantones. Hemos iniciado por el Pangui, ya hemos concluido. El mantenimiento consiste en cambiar el tema de la pintura, de la tubería, el tema de cambio de lunas, dispositivos electrónicos, tanto en la parte de la caja que mantiene en cada una de las intersecciones como también en los semáforos, tanto peatonales como vehiculares. Estamos haciéndolo al momento en el cantón Centinela del Cóndor. Posteriormente iremos a Paquisha, Nangaritza, a Yacuambi, Palanda y concluiremos con el cantón Chinchipe. Es muy importante señalar que y pedir las disculpas a la ciudadanía en virtud de que al momento de realizar el mantenimiento por lo general se cierran las intersecciones con la finalidad de poder hacer el mantenimiento que corresponde. Se está haciendo tanto en el tema de semáforos como también en los indicadores de velocidad que mantenemos en los 7 cantones. Al momento, ¿no? Los indicadores de velocidad, la mayoría se encuentran fuera de uso. No están siendo utilizados, por lo tanto es muy importante como una medida de prevención para el tema de evitar accidentes. Tener los indicadores, por lo general están ubicados al ingreso de las ciudades, uh-huh, que son parte de la empresa mancomunada de movilidad. Entonces es muy importante volverlos a poner nuevamente en funcionamiento con la finalidad de que conductores y peatones puedan conocer de que se debe bajar la velocidad porque son vías en las que de manera, por lo general, los vehículos siempre transitan altas velocidades y ello puede implicar a generar un accidente de tránsito.
0: ¿Cómo no? Entonces, sí hemos visto que están ustedes trabajando, volviendo a pintar, inclusive algunos de la señaleta horizontal, hemos visto ese trabajo, me imagino que es de parte de la institución que ustedes representan. Pero ahí también, de los 151 semáforos que están ubicados, me imagino, en los 7 cantones, ¿hay déficits? ¿Hay demanda? ¿Qué dice la gente? ¿Que se debe aumentar la semaforización, como también el crecimiento demográfico de la población?
1: Así es, se está haciendo, bueno, el plan de movilidad y también los estudios internos dentro de la empresa, con la finalidad de poder atender en algunos cantones el tema de la implementación de nuevas intersecciones de semáforos en las ciudades donde existe mayor concurrencia del parque automotor y también la parte peatonal. Entonces, posiblemente en los próximos meses o a partir del próximo año, estaremos ya nuevamente incorporando nuevas unidades en las ciudades de las 7 cantones mancomunados. También informarles que se está poniendo un plus en el proceso de mantenimiento, que es generar un contador en el cambio de verde a rojo o de rojo a verde, un contador intermedio en el amarillo que se tiene con la finalidad de que el peatón y el conductor pueda conocer qué tiempo falta para poder cambiar entre pare y continúe. Entonces es un valor agregado que le estamos colocando a los semáforos nuevos con la finalidad de migrar a semáforos inteligentes en algún momento. Hoy en día y hay dispositivos que permiten garantizar de mejor manera el tema de las señales de tránsito, que en este caso son las verticales a través de la semaforización.
0: Qué importante. Entonces son los avances tecnológicos para tener ya semáforos inteligentes hacia el futuro y de esa manera también evitar, ¿no?, los accidentes que a diario se dan. A veces es lamentable, ¿no? Veíamos la pérdida de una vida valiosa de una niña acá cerca de la parroquia de los encuentros hace unos pocos días. La niña salía seguramente de su centro educativo y por la velocidad, que a veces no hay todavía esas señaléticas, la niña fue arrollada y perdió la vida, ¿no? Es lamentable. Entonces todo eso hay que trabajar para poder dar mayor seguridad, mucho más en la carretera que es la troncal amazónica, es donde mayor accidentes se dan, doctor.
1: Así es. El mejoramiento de la vía, si bien es cierto, garantiza que los vehículos no sufran desperfectos, pero también implica que a veces el conductor se exceda de la velocidad en centros poblados donde las velocidades no deben pasar más allá de 40 kilómetros por hora, de acuerdo a lo que establece la norma. Entonces, a veces, al menos en estas vías, aquí en la vía de la troncal amazónica, es donde vemos en altas velocidades que corren los vehículos. Y por ello es muy necesario el tema de la señalética, tanto vertical como horizontal. Uh-huh. La horizontal, al menos el tema de resaltos, que nosotros también estamos construyendo, al menos frente a los centros educativos, donde hay mayor concurrencia de peatones, o de instituciones donde justifica colocar el tema de una señalética vertical, horizontal, que en este caso son los resaltos o rompe velocidades, que se los conoce comúnmente, con la finalidad de prevenir cualquier tipo de accidentes, tal como ha ocurrido en días anteriores aquí en el cantón Yanzás. Entonces, muy importante, nosotros como empresa encargada del tema de tránsito, al menos de los 7 cantones mancomunados, poder garantizar al peatón como también al conductor de que existen las señales de tránsito y que debe respetárselas.
0: ¿Cómo no? Ahora, dentro de las campañas de concientización, porque también hay que educar al peatón, ustedes están también con la seguridad nos mueve. ¿En qué consiste esto de la seguridad nos mueve?
1: Sí, tenemos un concurso que se ha abierto por la semana de la movilidad. La seguridad nos mueve es la temática con la cual estamos invitando a todos los centros educativos de los 7 cantones mancomunados de los años de primero, segundo y tercero de bachillerato a generar un material audiovisual. El concurso consiste, las inscripciones ya se abrieron desde el día de ayer, 28 del mes de septiembre, hasta el 1 de octubre, y de ahí tienen 7 días hasta el 7 de octubre para presentar el material. El material va a ser publicado en la página oficial de la empresa con la finalidad de que puedan los internautas actuar, la ciudadanía poder visitar y ver. El video que mayor visitas tenga, pues será el ganador. Tenemos premios para la parte educativa en primero y segundo, tercer lugar, que se van a entregar dispositivos de la parte informática con la finalidad de que ayude también a la parte educativa.
0: Tal vez
1: con
0: la finalidad serán tal vez tablets.
1: Vamos a entregar unas computadoras portátiles, ajá, impresoras, escáner que les permita fortalecer el tema del material que tienen en los centros educativos.
0: Qué importante.
1: Entonces, eso es muy importante. Y el material en sí también está enfocado a poder prevenir el tema, el cumplimiento primero de las señales de tránsito y también prevenir el tema de accidentes. Entonces, muy importante que nuestros estudiantes participen con esta temática y poder generar una cultura sobre el cumplimiento de las señales de tránsito y por ende pues evitar el tema, incurrir en tema de infracciones que están tipificadas en el Código Orgánico Integral Penal y que hoy en día esas dan lugar pues al tema de los accidentes que se generan en las vías de nuestro país.
0: ¿Cómo no? Entonces ahí está la parte también de prevenir. La prevención es lo más importante que se debe hacer. Y ya la institución que representa el doctor Julio Jaramillo, como es MOB, lo viene haciendo y con los colegios, ¿no? Y unidades educativas para poder concientizar desde muy temprana edad a que puedan seguir lo que está prescrito en la ley y puedan aplicar cómo conducir y también cómo la situación de manejarse el peatón. También tenemos un evento muy importante que lo están ustedes promocionando, como es la carrera atlética 5K. ¿En qué consiste, doctor, y cuándo va a ser y en qué lugar?
1: Sí, este evento también como parte de la Semana de la Movilidad se lo va a realizar en el Cantón Chinchipe, en la ciudad de Zumba. Las inscripciones también ya están abiertas desde el día de ayer. Se están recibiendo las inscripciones en la oficina técnica del centro de movilidad que mantenemos actualmente en Zumba, en el terminal terrestre. A los primeros 200 participantes se va a entregar un kit deportivo. Y pues invitamos a que participen. La carrera va a ser el día jueves 8 de octubre en la ciudad de Zumba. La carrera que se le va a hacer, van a haber premios económicos para el primero, segundo y tercer lugar. También esta carrera va enfocada a promover el tema del cumplimiento de las señales de tránsito y el cumplimiento también de la ley de tránsito como tal, para evitar que efectivamente se generen el tema de accidentes de tránsito. No olvidemos que estamos implementando señal de tránsito horizontal como la nuevas, al menos en las vías asfaltadas que mantenemos hoy en día en los cantones mancomunados. Se están colocando divisores de vía en dos carriles, están ubicando el tema de las áreas para que las bicicletas puedan circular, se están colocando algunas nuevas señales éticas que existen, el tema de señalética horizontal, aprovechando de que las vías que se están asfaltando son nuevas en cada una de las ciudades. Entonces, muy importante el respeto a esta señal de tránsito que se están colocando en cada una de las vías de los 7 cantones mancomunados.
0: Se está trabajando duro, doctor.
1: Así es, la idea es ponernos a la vanguardia del resto de ciudades, no porque estamos aquí en la frontera sur ni en la provincia de Zamora. Yo creo que también nos merecemos tener lo que tienen las grandes ciudades en el mundo, no solo aquí en el país.
0: Cómo no, pero eso también depende de quienes están al frente de las instituciones y el trabajo que viene haciendo el doctor Julio Jaramillo, digno de aplaudir desde todo punto de vista, porque así tiene que ser la autoridad que llega a un cargo, no esconderse. No solamente esperar el sueldo, sino trascender, porque cuando trasciende la información, trasciende la obra, ¿quiénes ganamos? Ganamos la provincia, ganamos los ciudadanos, estamos bien informados de lo que viene pasando en una institución como el caso de la que estamos nosotros entrevistando en este día, el EMOP. Finalmente, doctor, recordémosles a los que ya tienen de nuevo que ir en octubre a matricular sus vehículos. ¿Qué dígito les toca en el mes de octubre?
1: Así es, los cuyos último dígito de las placas concluyen en 9, les corresponde en el mes de octubre de manera obligatoria.

0: obligatoria, porque caso contrario, igual si no lo hacen, a partir ya del mes de noviembre incurren el tema del pago de la multa por calendarización y el resto de multas que están tipificadas en la ley de tránsito, su reglamento y el Código Orgánico Integral Penal. Entonces es muy importante invitar a todos los propietarios de vehículos que acudan a los centros de revisión. El nuestro está ubicado en la ciudad de Zumbi, aquí en la provincia de Zamora Chinchipe. Estamos atendiendo en horario normal de 8 a 5 de la tarde, de manera ininterrumpida de lunes a viernes. No hemos tenido problemas con el tema del sistema único de tránsito que lo lleva la Agencia Nacional de Tránsito. Se tiene todo el tema del talento humano, también el equipamiento, y por ende pues garantizamos que los servicios que se ofrecen en el tema de matriculación vehicular se lo hagan en el menor tiempo posible, y pues esperamos a todos los ciudadanos y propietarios de vehículos que acudan a nuestro centro para el tema de la matriculación vehicular.
1: En el cantón Chinchipe se acabó de firmar o se está haciendo una obra de cerramiento del centro de revisión. Cuéntenos, ¿cuánto es el valor de eso y cuáles son los objetivos de esta obra?
0: Sí, se suscribió en días anteriores con el señor alcalde del cantón Chinchipe el tema de, primero, la entrega en comodato de una extensión del terreno dentro del centro de revisión técnica vehicular, y posterior se suscribió ya un convenio de cooperación interinstitucional en la que la empresa entregó alrededor de $149,000 para el cerramiento de manera integral del centro de revisión técnica vehicular como parte del avance de la obra de infraestructura. Posteriormente será el tema de equipamiento. También estamos ya levantando el proceso de, en estos días el CERCOV ya levantó la restricción del proceso para la compra del equipamiento del centro de revisión técnica vehicular de Zumba. En estos días haremos nuevamente levantar el proceso. Es una subasta inversa electrónica que se está levantando con la finalidad de poder contar con los equipos que se deben implementar en la línea de revisión técnica vehicular. Esperamos pues y somos optimistas de que en este año podamos ya prestar el servicio de revisión técnica vehicular en la ciudad de Zumba para los cantones de Chinchipe y Palanda, que son los que más distantes están aquí a la cabecera provincial y por ende al cantón Centinela del Cóndor.
1: ¿Cómo no? Tenemos algunos mensajes acá. Escribe Clever Mosquera, dice: éxitos, estimado doctor Julio Jaramillo, gerente general de MOV Zamora Chinchipe. Eliana Peña dice: la prevención es vital para salvaguardar la vida. Gracias, doctor Julio Jaramillo, por estar pendiente de la funcionalidad de los semáforos y vías señalizadas en nuestra provincia. Doctor, queremos agradecerle, y siempre estarán abiertos estos canales y nuestros micrófonos para poder hacer información con ustedes.
0: A usted, estimado doctor Angelito, muchas gracias por permitirnos a través de su medio poder llegar a la provincia de Zamora Chinchipe y a todos que nos escuchan a través de la radio, así como también de los medios digitales. Agradecerles en el día de hoy por permitirnos informar a la provincia de lo que estamos haciendo desde la empresa Mancomunidad de Movilidad.
1: Oyentes, amigos, el doctor Julio Jaramillo, gerente general de LEMOV en la provincia de Zamora Chinchipe, lo hemos tenido en el informativo Ecuador Amazónico al día. Estamos llegando ya a la parte final. Queremos despedirnos con nuestro compañero Fernando, agradecerle la audiencia e invitarlos muy cordialmente para mañana a partir de las 06 horas. Estaremos de nuevo, si Dios y ustedes lo permiten, con el informativo Ecuador Amazónico al día. Un excelente día martes. Muy buenos días.
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3: Son las 7:29.
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0: 8:30.
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poder estar con todos y cada uno de ustedes en este martes 29 de septiembre del 2026. A nombre de mi compañero de labores, DJ Chino, y de su pana, su buddy, su amigancho, su ñaño Beto, su kikiri, miau, el eterno adolescente, el patrón del micrófono, su abogado de confianza, su rosquita mañanera, su colágeno musical, segundo nos fue a Medina Jacobito, les estamos dando la más cordial de las bienvenidas a todos y cada uno de ustedes, queridos amigos y queridas amigas.

Concédeme la serenidad para aceptar las cosas que no puedo cambiar, valor para cambiar aquellas que sí puedo y sabiduría para reconocer la diferencia. Que se haga en mí siempre tu santísima voluntad, papito Dios, más nunca la mía. Que reine el amor, la dicha, la paz y la prosperidad, el diálogo, la comprensión en cada uno de vuestros hogares. Que sean todos y cada uno de ustedes bienvenidos y que jamás nunca falte un pan en nuestra mesa. Que la bendición de Dios nos acompañe siempre. Señoras y señores, dicho todo esto, comienza el Reventón de la Mañana.

0: minutos.
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A quienes están observando la transmisión en vivo de TikTok, un abrazo grande, chévere. Bueno, hoy no son los mejores ánimos, pero aquí vamos, muñeque, con buena vitalidad. Un abrazo a la gente de Portobelo,

allá en Portobelo. Para mi pana Musiquito, ¿cómo estás, mi brother? Te envío un abrazo grande, ñaño. Ahí para todos los amigos y amigas que están disfrutando de la programación también. Chévere, con todo ese buen ñeque, con toda esa buena vitalidad, con todo ese buen entusiasmo, ¿ok? Siempre con toda la buena actitud, ¿ok? Vamos con más música, vamos con más sabor, vamos.

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2: 24 horas.

0: minutos.
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por supuesto, un abrazo grande a la gente que me está escuchando en Piñas, en la bella Orquídea de los Andes. Un abrazo grande a la gente de Piñas. Un abrazo súper espectacular para ustedes que están amplificando la radio. 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Hay que seguir con más de la programación, por supuesto, gracias a las personas que nos están escribiendo, a la gente que está formando parte activa de la programación. Gracias por estar con nosotros siempre, siempre disfrutando de el buen programa. Saludos para Marlon en algún sector de la ciudad, para los maestros Walter Ángel Franco, de parte de su pana Marlon Massa, que les envía un abrazo grande a la gente a esta hora de la mañana. En Cafetería Mandala, saludos para todo su personal, gracias por estar con nosotros. Hola Jacobito, buenos días, saludos desde Yanzasa, amplificando la radio. Gracias Julita, te enviamos ese abrazo cordial, sincero y afectivo, ¿ok? Hay que seguir con más, por supuesto. Hay que

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0: provincia de Zamora Chinchipe, como también en la provincia de Loja. Nuestras líneas totalmente habilitadas, el 0985-45-6024, para que ustedes puedan hacer información con nosotros a esta hora de la tarde. Igualmente saludamos a quienes ya se conectan con nosotros a través de nuestras plataformas digitales en este día 29 de septiembre del 2026. Marcamos exactamente las 12 horas con 9 minutos. Nos pueden dejar también sus diferentes comentarios a través de nuestras plataformas digitales y a través de nuestro WhatsApp de la radio totalmente habilitado. Vamos a revisar la información que se genera ya a esta hora de la tarde.
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0: Precio de huevo sube hasta $1 por cubeta en el mercado mayorista de la capital. Los detalles a continuación en la siguiente nota informativa.
2: Ailis, cuéntanos detalles.
3: Querido Paul, amigos en casa, muy buenos días. Así es, nosotros nos hemos trasladado hasta acá al mercado mayorista, esto en el sur de la capital. Porque ¿qué está pasando con especiales que están en la mesa? Por ejemplo, el huevo y el arroz. Si bien es cierto, algunos compradores y comerciantes también han reportado ya un incremento en las cubetas de huevo, a diferencia de años anteriores, de meses anteriores incluso. Mi vecina, muy buenos días. Usted es la experta acá para que nos comente cuál es la diferencia que se ha registrado. Por ejemplo, vemos acá que tienen variedad de huevos, desde el más pequeño hasta el más grande. ¿Cuáles son los precios más o menos?
4: Buenos días, los precios de por el momento tenemos de 3.50, 3.70, 4.20.
3: Y a diferencia de unas semanas anteriores, ¿en cuánto estaba?
4: Sí, hace unas semanas anteriores había desde 2.75, $3, $3.50, $4. Más o menos ha habido un incremento que oscila entre 50 y 75 centavos en cubeta.
3: Miren ustedes, amigos, en estudio, en casa también, un incremento de cerca de 50 a 75, 80 centavos hasta por cubeta de huevo, hasta un dólar.
4: Sí, hasta un dólar, porque los huevos pequeños son los que se han incrementado más el precio. Antes había hasta de 2.50 la cubeta. Y ahora está a 3.50.
3: Madre, ¿pero a qué se debe este incremento? Se dice mucho de que no hay gallinas ponedoras como en otros años anteriores. Incluso también se menciona que hay de contrabando en Perú, en Colombia.
4: Lo que ocurre es que hace un año hubo sobreproducción. Entonces los avicultores ya no repusieron gallina. Sumado a esto, que sí, dicen que está pasando a Colombia y a Perú.
3: ¿Qué es lo que dicen los clientes cuando vienen, por ejemplo, y ellos acostumbraban a llevar esta cubeta pequeñita en cuánto?
4: En 2.50.
3: Ya, en 2.50. Y usted ahora le dice es 3.50, casi un dólar de diferencia. ¿Qué es lo que le dicen? Quizás ha de pensar que es cosa acá de la persona que está vendiendo, el comerciante.
4: Claro, creen que es cosa nuestra, no nos creen, se admiran y bueno, y también es creíble, ¿no? Pues la economía del país está un poco baja.
3: Y afecta, son centavitos que afectan en el bolsillo de los clientes, pero estamos acá también con Ricardo Estupiñán, él es acá jefe de regulación y control, está en el lugar, venga, acompáñame un momentito. Ustedes están haciendo estos controles en diferentes puntos, el objetivo es bastante claro, y es que la ciudadanía pueda comprar al precio que está establecido, y de cierta forma evitar estos sobreprecios que se registran, ¿no?
5: Sí, nosotros como mercado mayorista hacemos un seguimiento de los días que se hacen feria, los martes y viernes hacemos un seguimiento de los precios para ver la variación entre cada día de feria. Entonces nosotros tenemos una lista de 160 productos que se hacen el seguimiento semanalmente.
3: ¿Qué otro otros productos han subido un poco, han tenido una variación. Se habla del huevo y del arroz. Por ejemplo, el quintal, el arroz, mencionaban que estaba anteriormente en 40, ahora más o menos en 46.
5: Sí, el arroz en todas sus variedades ha aumentado el precio. También el azúcar ha aumentado el precio. Entonces, son productos que vienen de la costa, básicamente de Guayas, de la provincia de Guayas, y eso tal vez por el fenómeno del Niño ha generado el aumento del precio.
3: Ahora, miren ustedes algo importante que él menciona, el tema del fenómeno del Niño también está repercutiendo en algunos otros productos. ¿Qué otros productos quizás se han identificado para que la ciudadanía pueda tenerlo también en cuenta?
5: Los mariscos también han aumentado de precio debido que los peces buscan aguas que estén un poco más frías y se alejan de la costa. Entonces, en ese sentido, es más difícil pescar cierta variedad de pescados que han encarecido su producto.
3: Miren ustedes, el albacora yo escuché que estaba un poquito caro. ¿Recuerda quizás usted el precio?
5: Sí, ha subido de precio la albacora porque existe una veda para los grandes pesqueros, no tanto para la pesca artesanal, pero sí para los grandes pesqueros.
3: Importante que la ciudadanía denunciar si es que nota quizás un precio demasiado elevado el que está establecido. ¿Cómo hacerlo?
5: Claro, se pueden hacer denuncias y nosotros hacemos el seguimiento, porque sí se ha notado un poco el incremento de ciertas variedades de pescados.
3: Muchísimas gracias, Ricardo, y es que yo quiero conversar acá rapidito, ya veo que hay algunos clientes, a ver si es que pueden. Buenos días, ¿cómo está? A ver, coménteme, ¿se registra acá algún incremento en el albacora, en qué otros productos?
6: ¿Cómo están? Buenos días. Bueno, sí, primeramente, sí, ya nos han subido un poquito la albacora principalmente, que es un producto que es esencial para todos. Sí, nos han subido un poquito.
3: ¿El precio más o menos?
6: Mira, el precio normal para nosotros, la pieza nos salía para nosotros a vender a 1.40, sí, 1.60. Ahora nos mandan decía, a 1.80, $2 la pieza. O sea, en la tonelada prácticamente nos subieron 1.500 más. Ajá, pero vuelta nosotros no le subimos mucho. Unos 5 centavitos más como para al cliente también tenerle ahí para no que no se vaya también.
3: Miren ustedes, compañeros, acá importante lo que él ha mencionado. Esa es la información que yo les puedo contar, compañeros. Desde el mercado de mayoristas están haciendo controles de manera permanente para verificar que los precios se mantengan dentro de lo que está establecido. Pero si es que usted que está en casita y quizás reporta por ahí un incremento demasiado elevado, puede denunciarlo también para que las autoridades puedan ir de inmediato y verificar qué es lo que está pasando.
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1: 12 horas con 16 minutos. Bueno, ahí estaba el tema con el mercado mayorista de la capital de los ecuatorianos. Por acá también nos pueden dejar sus comentarios, escribirnos a nuestra línea habilitada al 0985 45 60 24. A ver si se reporta alguna novedad. Por acá veíamos que hay cierto reajuste de precios, el tema de los huevos, que sube un dólar por cubeta en la capital de los ecuatorianos. Vamos a ver si acá los amigos oyentes nos reportan, quienes ya realizaron compras el día de hoy, y si nos reportan algún incremento en los mercados, tanto de la provincia de Zamora Chinchipe como en la provincia de Loja. También agradecemos a quienes nos están escribiendo a través de las plataformas digitales. Por acá saludamos a José Eduardo, que nos escucha desde la capital de los ecuatorianos. Por acá nos pone: abogado, saludos desde Quito. Le enviamos un cordial saludo y fuerte abrazo a la distancia. Gracias por estar con nosotros a esta hora de la tarde.
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1: 12 horas con 18 minutos. Con la presencia de autoridades, docentes y estudiantes, la Universidad Nacional de Loja inauguró oficialmente el periodo académico septiembre 2026, marzo 2027. Más de 2.640 estudiantes forman parte de este nuevo ciclo.
2: El inicio de un nuevo periodo académico marca también el comienzo de una etapa de formación y nuevos desafíos para quienes han elegido la Universidad Nacional de Loja como espacio para construir su futuro profesional.
3: Bienvenidos a la Universidad Nacional de Loja, una universidad que no nació ayer, una universidad que tiene raíces profundas, una universidad que forma parte de la historia de Loja y del Ecuador.
2: Pero el acompañamiento no se limita únicamente al ámbito académico. La Universidad Nacional también cuenta con espacios destinados a apoyar a los estudiantes durante su proceso de formación.
4: Cuando hablamos de universidad, no hablamos únicamente de asignaturas, de evaluaciones, de aulas, sino que hablamos de personas. Es por ello que existe la Unidad de Bienestar Universitario, para acompañarlos durante su vida universitaria y contribuir a que puedan desarrollarse de manera integral.
5: En este sentido, la FEUE, como gremio que representa a todos los estudiantes de la Universidad Nacional de Loja, tiene como principal responsabilidad servir. Por ello, quiero que sepan que siempre tendrán un espacio para ser escuchados, donde cada inquietud, propuesta o necesidad será atendida con responsabilidad y compromiso.
2: El acto concluyó con la inauguración oficial del periodo académico septiembre 2026, marzo 2027, dando paso a una nueva etapa de miles de estudiantes que llegan a las aulas de la Universidad Nacional de Loja con la expectativa de continuar su preparación y alcanzar sus metas.
6: Esta universidad garantiza su derecho a una educación inclusiva, de calidad y humana. No están solos en este viaje. La Universidad Nacional de Loja pone a su disposición un ecosistema académico monumental. Más de 750 docentes de primer nivel van a guiar sus pasos, caminarán por un campus de más de 600 hectáreas, dotado de más de 1000 laboratorios de vanguardia, 8 centros de investigación y 8 estaciones científicas.
2: Para este periodo, septiembre 2026, marzo 2027, más de 2.640 estudiantes se incorporan a las diferentes carreras que oferta la alma mater lojana a través de sus distintas facultades y programas académicos. 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
1: 12 horas con 21 minutos. Más información que compartimos de la región sur del país. Bases de Pachacutic en Yanzaza ratifican su respaldo a sus candidaturas y designan a coordinadores. Representante de las bases, militantes, coordinadores y candidatos a Pachacutic en el reciente sábado participaron en un consejo político desarrollado en Yanzaza, donde analizaron recientes decisiones internas y definieron sus acciones de cara al proceso electoral. El encuentro también permitió designar a nuevos coordinadores de campaña para las parroquias de Yanzaza y Chicaña. Durante la jornada, Diego Paqui fue designado coordinador de campaña en Yanzaza, mientras que Manuel Zarango asumió esta responsabilidad en Chicaña. Los participantes también abordaron los recientes pronunciamientos de dirigentes que expresaron públicamente el respaldo a candidaturas de otros espacios políticos. Los asistentes manifestaron su desacuerdo con estas decisiones y sostuvieron que no representarían la posición de las bases participantes en el consejo. Este pronunciamiento se produce después que la coordinación cantonal de Pachacutic y Yanzaza anunciara el pasado 14 de septiembre su respaldo a María Lalangui para la alcaldía y Carla Riategui para la prefectura. Diego Paqui, durante su intervención, señaló que el movimiento cuenta con candidaturas propias y cuestionó la decisión de respaldar opciones electorales externas. Pachacuti sí tiene candidatos, manifestó. No necesitamos respaldar a candidatos de otros partidos políticos. Las decisiones tomadas por unos pocos no representan el sentir de las bases de Pachacuti, manifestó. El encuentro también intervino Víctor Zarango, militante de Pachacuti y actual viceprefecto de Zamora Chinchipe, quien manifestó que mantendrá su respaldo a sus candidaturas de la organización. Yo no soy ningún traidor, manifestó, soy coherente y respaldo a mi movimiento, al movimiento que me permitió estar en el cargo público.
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1: 12 horas con 23 minutos. Dos reclusos escapan de la cárcel de Turo rompiendo barrotes y usando sábanas como cuerda. Los detalles a continuación en la siguiente nota informativa.
2: Las alarmas de la cárcel de Turi sonaron a las 3 de la madrugada, evidenciando la fuga de los dos PPLs del centro carcelario cuencano, quienes rompiendo los barrotes de su celda y en poquísimos minutos de recorrido llegaron a la calle logrando su escape.
3: A las 3 de la mañana recibí una llamada indicándome que se había dado la fuga de dos PPLs. A partir de esa hora nosotros activamos todos los protocolos de seguridad.
2: Al parecer, los PPLs lograron llegar por un costado de un pabellón de la cárcel a una garita y desde allí a un llano, hasta finalmente huir por la vía aledaña a la cárcel.
3: Hay una pequeña ventana, la cual es forcejeada, la rompen y se botan con unas sábanas que le hacen como una soga, como una cuerda. Entonces, por ahí es lo que se pueden fugar.
2: Julio Campoverde y José Gaona se encontraban en un pabellón de mínima seguridad. Gaona cumplía una condena de 34 años por narcotráfico. Un compañero de celda dio la alarma del escape. La policía busca los PPLs.
3: Son dos ciudadanos, dos PPLs que compartían la misma celda. Uno de ellos está detenido por narcotráfico y el otro por robo. Se ha coordinado con otras provincias, con otras subzonas, se ha pasado la información a fin de poder dar con la localización de estos ciudadanos.
2: Según fuentes de la institución, 4 policías han sido detenidos y funcionarios de Turi están siendo investigados. Desde la ciudad de Cuenca, informó Francisco Ramírez.

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1: 12 horas con 26 minutos, más información que compartimos con nuestros amigos oyentes a esta hora de la tarde. Y esto en cuanto a lo que tiene que ver con Yangana, que mostró este fin de semana su riqueza productiva, cultural y turística durante la Feria Interparroquial de Promoción Cultural, Productiva y Turística, organizada en el marco de sus 115 años de parroquialización y las festividades en honor al Señor de la Buena Muerte. Los detalles a continuación en la siguiente nota informativa.
2: En el marco de los 115 años de parroquialización de Yangana y de las festividades religiosas en honor al Señor de la Buena Muerte, el municipio de Loja, a través de la Dirección de Gestión Económica, desarrolló este fin de semana la Feria Interparroquial de Promoción Cultural, Productiva y Turística, una jornada que reunió a productores, emprendedores, para promocionar la riqueza de esta parroquia lojana.
3: A nuestros productores, a nuestros ganaderos, por su voluntad, por su esfuerzo, por estar aquí en este día. Esto es dedicado para ustedes, para que lo disfruten, y por nuestras festividades religiosas y por nuestra parroquialización.
4: Incentivar nuevamente a cada uno de los productores, tanto ganaderos como de las diferentes actividades agrícolas. Agradecer a cada una de las instituciones que nos han apoyado, a la prefectura, al municipio de Loja, y decirles que ese esfuerzo, esa unidad de voluntades no ha sido en vano. Aquí estamos disfrutando, tenemos gran afluencia de personas, esperamos que el próximo año sea muchísimo mejor y que de alguna manera tengamos ese espacio para que nuestros ganaderos, nuestros productores puedan mostrar a Loja, a la provincia, al mundo, si es posible, lo que Yangana produce.
2: Durante la jornada, Soledad Espinosa, en representación de la Dirección de Gestión Económica, resaltó el respaldo institucional hacia los productores y emprendedores de las parroquias rurales, dando un acompañamiento macro para su desarrollo.
5: A través de nuestro proyecto, Ferias Interparroquiales, que como ya se mencionaba, el propósito es identificar y visibilizar el potencial que tienen cada una de nuestras parroquias en el ámbito turístico, gastronómico, cultural, artesanal y productivo.
2: Como parte de esta iniciativa, el ayuntamiento local realizó la entrega de insumos agrícolas destinados a fortalecer la producción local. Entre ellos constan 30 sacos de abono, 150 plantas de aguacate, 150 plantas de granadilla y 150 plantas de tomate de árbol.
6: Hoy el municipio de Loja y el gobierno parroquial entregan insumos a cada uno de los participantes, que sin duda a través de estos insumos buscamos poder incentivar a que nuestra gente siga realizando una actividad que es muy sacrificada, pero que es muy bonita. La producción, en este caso la productiva, la artesanal, pero también la producción ganadera.
2: La feria permitió además mostrar a visitantes y moradores parte de la gastronomía, producción, cultura y atractivos turísticos de Yangana, generando espacios de comercialización y promoción para quienes mantienen activas las actividades productivas de esta parroquia.
7: Apoyo esencial para todos los productores que iniciamos desde muy poco, para que así sea el apoyo más cualitativo para todos quienes nos decidimos en emprender, y mucho más con el apoyo del municipio, del GAD parroquial, para así tener más confianza y botarnos más al mercado, que nos puedan abrir las puertas conforme las autoridades así lo designen.
8: Todo natural, igual el dulce, la conserva que le llamamos, ese es natural, igual la panela natural, todo. Igual la leche, que igual lo compramos ahí en el local mismo, ahí en Suro. Es todo natural, igual el... La granadilla igual la compramos aquí en la parroquia Yangana, igual.
9: ¿Participan en las ferias?
10: Tenemos naranjilla, maracuyá, limas, limones, agrios, quesos, panela, como todo lo que ve aquí, granadillas, de todo, cafecito, harinita de sango y huevito criollo, bien criollo.
11: Mi emprendimiento también es el café, que es un café orgánico. Esta variedad se llama San Salvador, es producido todos los productos que están aquí es en nuestro terreno.
2: Los productores y emprendedores participantes destacaron el apoyo recibido y señalaron que este tipo de ferias representan una oportunidad para dar a conocer sus productos, fortalecer sus emprendimientos y dinamizar la economía de las parroquias rurales del Cantón Loja.
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8: Atención al siguiente comunicado. El Sindicato Provincial de Choferes Profesionales de Zamora Chinchipe realiza la convocatoria a la Asamblea General Extraordinaria. El Sindicato Provincial de Choferes Profesionales de Zamora Chinchipe, por resolución del Consejo de Administración y en atención a lo que dispone el artículo 36, 37, 38, 39 y 40 del Estatuto y el artículo 10 de su reglamento, convoca a la Asamblea General Extraordinaria de Socios y socias de nuestra organización para el día 4 de octubre del presente año a partir de las 17 horas 5 de la tarde en el Teatro de la Institución. De no existir quórum reglamentario a la hora fijada, se iniciará una hora después con los socios presentes, en donde se tratarán los siguientes puntos del día. Primer punto, constatación del quórum. Segundo, apertura de sesión. Tercero, análisis y aprobación del reglamento de elecciones. Cuatro, nombrar al Tribunal Electoral de la institución. Cinco, posesión del Tribunal Electoral. Seis, clausura. Nota, podrán tener voz y voto todos los socios y socias que se encuentren al día en sus obligaciones del año 2026. Por la importancia de los puntos a tratarse, rogamos puntual asistencia de todos los asociados. Atentamente, licenciada María Gómez Márquez, secretaria de Actas y Comunicaciones del Sindicato de Choferes Profesionales del Cantón Zamora.
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8: La Escuela de Capacitación del Sindicato de Choferes Profesionales del Cantón Yonsás invita a todos los interesados a matricularte para el curso de la obtención de la licencia tipo E regular, la misma que cuenta con un camión y un tráiler para las prácticas de conducción. Las matrículas están vigentes hasta el día martes 6 de octubre del 2026, las clases son virtuales y las prácticas presenciales. 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Atentamente, abogado Sergio Salinas Cueva, secretario general del Sindicato de Choferes del Cantón Yanchas.
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8: 12 horas con 39 minutos. Rastro de Michelle Macías, dinero, viajes y captura de la hija de Fito en Colombia. Los detalles a continuación en la siguiente nota informativa.
10: Operativo Narco. Cae la familia de Fito.
11: Y tras la captura de la esposa y la hija de alias Fito en Colombia, ahora se abre una nueva etapa, definir cómo serán entregadas a Ecuador. De acuerdo con el ministro del Interior, John Reinberg, el traslado se realizará en un plazo máximo de 2 días. Daniela Valencia actualiza la información sobre el caso.
12: Un golpe seco contra la puerta, otro y otro más. Fue como inició el operativo binacional en Sabana de Torres, en Santander, Colombia, que terminó con la captura de Inda Mariela Peñarrieta y Michelle Yamilet Macías, esposa e hija de Adolfo Macías Villamar, alias Fito. Pero la historia todavía no termina. Ambas permanecen bajo custodia en Bucaramanga mientras se define el mecanismo para sacarlas del país. Televistazo conoció que una de las figuras que se analiza es la expulsión del territorio colombiano, un procedimiento que apunta a ser célere, pues cuenta desde ya con un acuerdo político de por medio para concretar la entrega.
13: El día de mañana aspiro que ya lleguen acá al país y sí, van a hacer allá. Son objetivos de alto valor. Ellas seguían con su modo de vida. Si ustedes ven lo que ellas publicaban, maletas llenas de dinero en sus publicaciones, y eso se terminó.
12: Pero Colombia no fue su primer destino. De acuerdo a investigaciones realizadas con apoyo del FBI, ambas mujeres se desplazaron primero a Venezuela. Allí solicitaron asilo político. Tras recibir una negativa, viajaron a Colombia e ingresaron de manera irregular. Pasaron por Cali, Medellín y Bogotá, hasta que finalmente se instalaron en Sabana de Torres. Según la investigación, llevaban aproximadamente 6 meses en territorio colombiano y portaban documentación falsa.
14: Hallamos allá documentos de identificación como cédulas colombianas, en los cuales estamos en el proceso de establecer su originalidad. Hallamos radios de comunicación de alta tecnología y radios de alcance, teléfonos celulares, dinero en efectivo de denominaciones pesos colombianos, dólares.
12: Durante su estadía en Colombia habrían mantenido un bajo perfil, cambiaban su apariencia y dosificaban sus salidas para pasar desapercibidas.
14: No tenían una rutina establecida, ya que se turnaban para salir, madre e hija, y utilizando métodos de mimetizaje como pelucas o vestuario diferente para evadir los controles de las autoridades.
12: Una vez que se concrete el traslado, su destino ya está definido. El ministro del Interior, John Reinberg, ha señalado que Inda Mariela Peñarrieta y Michelle Yamilet Macías serán trasladadas al Centro de Privación de Libertad La Roca, en Guayaquil.
11: La Fiscalía confirmó que se reactivará el caso Blanqueo Fito, esto relacionado con presuntas operaciones de lavado de activos. La causa vincula al entorno familiar y empresarial del cabecilla de la banda Los Choneros, por movimientos que superan los 25 millones de dólares. Estefanía Arias detalla además que no es la primera vez que se nombra a la hija de alias Fito.
15: A través de su cuenta de X que la Fiscalía confirmó que el caso Blanqueo Fito se reanudará. La entidad señaló que en marzo de 2026 fueron llamadas a juicio. Sin embargo, esta etapa estaba suspendida respecto de ellas. Tras su captura, el proceso penal se reanudará. Inda Peñarrieta y Michelle Macías Peñarrieta, esposa e hija de Adolfo Macías alias Fito, fueron detenidas el domingo en Sabana de Torres, en Santander, Colombia, luego de que autoridades colombianas y ecuatorianas allanaran una vivienda.
16: ¡Quietos!
15: Ambas eran consideradas objetivos de alto valor y tenían boletas de difusión roja de Interpol porque son investigadas por el delito de lavado de activos. La investigación se originó con base en un informe de la Unidad de Análisis Financiero, UAFE, que detectó movimientos irregulares por más de 25 millones de dólares entre 2016 y 2024, mediante las cuatro empresas de fachada relacionadas a su círculo familiar, dinero que provenía del narcotráfico. En junio de 2025 ya fueron detenidos familiares directos de alias Fito. En mayo de 2026 recibieron sentencia. Ese mismo año el caso se extendió y la fiscalía vinculó a 11 personas más, entre ellas los padres del cabecilla de los Choneros. El nombre de la hija de Fito, Michelle Macías, ya se lo había escuchado en noviembre de 2021, cuando fue secuestrada en Manta, Manabí, al salir de un local comercial. Cuatro días después de permanecer en cautiverio, la joven, que en ese momento tenía 19 años, fue liberada por la UNACE. También ha participado en concursos de belleza. Ganó el certamen Reina del Comercio en Manta en 2019. Y es conocida en redes sociales como La Patrona. Su cuenta de TikTok está activa. Tiene más de 64 mil seguidores y este video lo publicó horas antes de ser capturada.

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1: 12 horas con 46 minutos. Nuevos módulos para la planta de agua potable llegan a Yanzaza. Los nuevos módulos destinados a la planta de tratamiento de agua potable de Yanzaza llegaron al cantón como parte de las acciones emprendidas para fortalecer el sistema de tratamiento y mejorar la calidad de agua para el consumo humano. Los componentes permitirán incorporar procesos adicionales de tratamiento y filtración para contribuir a la eliminación y impurezas. De acuerdo con la información proporcionada por el municipio, las plantas pequeñas existen también y que podrán contemplar el proceso como una etapa adicional de filtración. Néstor Paredes, director de agua potable, explicó que con el objetivo de la intervención es mejorar la calidad de agua y reducir los cortes del servicio. Tenemos un doble tratamiento práctico ahora porque también las plantas pequeñas que tenemos ahora nos servirán como un filtro más para purificar mejor el agua, señaló. Silvio Álvarez, representante de la empresa Ital, indicó que los nuevos módulos incorporarán varios procesos para el tratamiento del agua con el propósito de contribuir las impurezas y obtener agua apta para el consumo humano.
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1: 12 horas con 48 minutos. Más información que compartimos con nuestros amigos oyentes de la región sur del país. Falta de agua potable mantienen alerta a moradores en Carigane. El malestar entre moradores de Carigán, Cantón Calvas, provincia de Loja, continúa debido a las de Cariamanga, Cantón Loja, provincia de Loja, continúa debido a las dificultades para acceder al servicio de agua potable. Luego del año registrado en línea de conducción del sistema La Chorrera, la emergencia acumula cerca de una semana y afecta alrededor de 200 familias que requieren alternativas para contar con el líquido vital. Los inconvenientes comenzaron el día lunes 21 de septiembre de 2026 tras la afectación de la infraestructura encargada del transporte de agua hacia la ciudad. Ante la situación, el alcalde Jorge Montero Rodríguez denunció un presunto sabotaje y anunció el envío de tanqueros y sistemas destinados a abastecer el agua a la población durante la contingencia. Sin embargo, durante el pasado fin de semana, familias de las calles de Miguel Peralta, ubicado en el barrio, expresaron su inconformidad por las dificultades para acceder al suministro. La moradora Elvia Robles expresó a los medios de comunicación que un tanquero llegó hasta el sector, pero no entregó el líquido vital, pese a la presencia de varios vecinos con recipientes para recoger el agua. A esta situación se suman los reclamos provenientes del barrio El Mirador. Ciudadanos del sector manifestaron que en algunos casos el agua distribuida mantiene tanqueros y llegan turbia y presentan características que, según testimonios, no resultarían adecuadas para su consumo.
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1: 12 horas con 50 minutos. Nosotros ponemos punto final a esta segunda entrega de noticias. No se vayan, en minutitos estamos con Amazonas Deportes.
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¿Qué tal, amigos y amigas? Un gusto poder estar con ustedes ya en esta nueva edición de Amazonas Deporte en este día martes 29 de septiembre del 2026. Muchísima información que tenemos para compartir con nuestra amable audiencia el día de ayer en un partido espectacular entre Importador Alvarado y el Zamora Raptor, el segundo juego de esta semifinal de los 5 partidos. Hay que rescatar que los jugadores lo dejaron todo en la cancha, con 2 lesionados que tuvo el Zamora Raptor, el brasileño Tulio da Silva, Badi Álvarez, que hasta el momento no ha mostrado mejorías en la situación y de poder estar formando parte de estos partidos y de estos compromisos, donde es donde más se requieren de la presencia de este jugador importante ecuatoriano. Sin embargo, ante toda adversidad, el Zamora Raptor consigue un resultado positivo que lleva los partidos, tendrán que jugarse 2 en casa. Estamos a la espera de la confirmación. Les recordamos que en este mes que inicia de octubre se va a vivir la Liga Sudamericana en Loja, un motivo por el cual hay, creo que, una paralización de los compromisos de la Liga Basket Pro 2026. Todo esto iremos analizando. Importador Alvarado, que también es otro de los clubes clasificados que tendrá que viajar, no sé si Argentina o Uruguay, pero tendrá que ausentarse del país. Bueno, todo esto estaremos analizando. También por acá me llega la comunicación, nuevo formato de la Liga Pro. Se está analizando, estaremos por acá con importantes intervenciones de Miguel Ángel Lor, también de Esteban Paz, sobre esto que se viene analizando por parte de sus representantes con el tema del torneo del campeonato.

0: ecuatoriano de fútbol. Voy a dar la bienvenida a mi compañero, ya se encuentra con nosotros, Eric Tandazo, a través de las plataformas digitales. Bienvenido, Eric, muy buenas tardes.
1: Muchas gracias, Cristian. A ver, si confirma si me escuchas.
0: Te estamos escuchando claro, Eric.
1: Gracias. Bueno, qué lindo día para amanecer un martes glorioso, un martes feliz, que podemos despertarnos luego de tremenda victoria de ayer. Creo que una victoria donde se demostró la casta, donde yo lo decía que era un poema, porque fue un partido que enamoró al que no se subía todavía al campo, terminó enamorando por cumplimiento de los jugadores, con esa garra que dieron, con ese cariño intenso que pusieron. Jugaron prácticamente solo los cinco y rotaron muy poco. Lo decíamos en transmisión que solo rotó Preciado, Don Caice y por ahí poco más. No optó mucho por el juvenil Eric Mesías. El juvenil Eric, y tampoco a Cortés, por ahí jugó unos minutitos y con todo ese amor, Borsellino, Nation, Haskell, el propio Don Kaiser, que nos sorprendió, que sin duda es el MVP, nos hizo emocionar y amar más al equipo, y los que no se subieron a la raptoneta y ahora están, pero al borde en el bus, porque estamos para irnos a finales. Y bueno, también el tema de la Liga Pro, que estaremos viendo qué es lo que conviene, porque hay opiniones divididas para todos.
0: Sí, sin lugar a dudas, opiniones divididas, pero vamos a empezar. Usted ayer decía esto es como un poema lo que hizo el Zamora Raptor, la raptoneta, usted lo ha catalogado, para quienes no creían en este equipo y ahora sí se están subiendo al mismo barco. Pero sin lugar a dudas, usted lo decía ayer, espectacular Don Caice, un partido que nos hizo bribar de emociones, nos hizo emocionarnos por ratos, un Importaba Alvarado que también el partido se dio de ida y vuelta y termina consiguiendo un resultado positivo el Zamora Raptor. ¿Por qué positivo? Porque tocan dos juegos en casa. Y si es que Importadora no gana uno de ellos, no habría quinto partido y podríamos soñar con una eventual final.
1: Sí, aparte que todo, justo estábamos revisando, decíamos Argentina, porque hay varios países que se juega en la Liga Sudamericana, estábamos confundidos si se jugaba en Brasil y no. Estábamos en lo correcto y se juega en Bolivia, Argentina, en el Polideportivo de Independiente. Jugará el 2 de octubre. Importador Alvarado el 3 de octubre y el 4 de octubre, o sea, tres partidos seguiditos, sabemos lo que cansa, y luego le tocará venir acá a jugar en Zamora, así que un resultado demasiado positivo. Yo creo que un resultado que lo necesitábamos y los chicos sabían, por eso pusieron esa calidad H, ese esfuerzo, ese más que todo el amor que le dieron ayer, porque se dieron cuenta que dieron todo. Y esta para les va a dar para recuperar, también para volver más descansados a Zamora y poder planificar estos dos partidos, recordando que van a jugar los tres en Argentina, y todo el desgaste que lleva la movilización, aparte del desgaste físico, que son partidos bastante importantes. Para decirles, un rival es Olimpia de Paraguay, y Moji Basket. Y el otro es Independiente de... No le alcanza a leer las siglas, pero es Independiente. Así que, bueno, partido importante, un equipo... Sabemos que en Argentina se maneja bastante el básquet, así que va a ser unos partidos bastante reñidos que exigen cansancio físico.
0: Sí, sin lugar a dudas, usted ahí estaba dando a conocer los rivales. Hay que decirle a la ciudadanía que Ecuador está representado en la Liga Sudamericana. Importador Alvarado, después de este resultado en contra que recibió en casa, en un partido que lo analizábamos de emociones, espectacular. Un Álvaro Cherbo, un ex Jaguar conocido por nosotros, que realizó durante el partido los triples, ingresando muy activo en el compromiso. Haskell es uno de los jugadores también del Zamora Raptor que tuvo inconvenientes, me refiero a las faltas, al juego brusco que se vive en esta Liga Basket Pro. Él lo decía en entrevistas anteriores, Jasquel, la hormiga charapana, que lo han puesto de apodo acá los compañeros a este jugador estadounidense por su pequeña estatura, pero muy, muy movidizo en el campo de juego. Y él lo decía, ayer pudimos darnos cuenta, Eric, de cuánta falta le hace al arbitraje saber un poco de inglés para poderse comunicar con los jugadores. Es lo que ellos decían, es que ellos no me entienden y yo tampoco los entiendo. Se vivió algunos incidentes, sin embargo, el partido se desarrolló de la mejor manera, diría yo, que ganó quien realizó el mejor trabajo en el campo de juego, y un Zamora Raptors sin recambios. Eso es lo que hay que rescatar de este equipo, que vino de menos a más en la liga, dando pelea por ratos en el tercer lugar, por ratos bajaba, pero logra esa clasificación contundente con Iván García como director técnico del Zamora Raptor, y después ya el ingreso, sin lugar a dudas, de Fabricio Espósito, que le da un cambio total al equipo, jugadores importantes como Netune, que ingresa ya dentro del torneo, Jasquel al último, Sayas, que sale de la plantilla para el ingreso de la hormiguita charipana, y de ahí también el brasileño Tulio da Silva, que llegó a las dos últimas fechas del equipo y que le dio ese realce espectacular al Zamora Raptor y que nos invita a soñar. No podemos confirmarles, por acá nos escriben en interno cuándo van a ser los partidos. Todavía estamos a la espera de que pase este torneo. Para la región sur del país, y la invitación a la ciudadanía, seas de la provincia de Zamora Chinchipe, hay que apoyar a los equipos. Jorge Guzmán, el equipo que tiene más títulos en esta liga, va a estar representando a Ecuador, va a estar representando a la región sur del país. Me parece que los partidos son 9, 10 y 11 de octubre, y ahí es cuando a todos nos toca hinchar por el club, por Jorge Guzmán, para que haga un buen papel, ya hablando un poco de lo que va a ser este torneo internacional, Eric.
1: Sí, sin duda alguna, tenemos un equipo que nos va a representar y que va a estar fuerte. Sabemos que Jorge Guzmán quiere esa ansiada Copa Sudamericana, quiere que un equipo ecuatoriano pueda conseguir la gloria internacionalmente, el logro más grande que puede tener un equipo de básquet a nivel internacional, de la liga, como decir la Libertadores en el fútbol, para que más o menos se den cuenta. Y sabemos que Jorge Guzmán estuvo muy cerca la anterior vez, casi pasa a ese Final Four, porque tiene equipo, se refuerza bien, la dirigencia es muy sólida, sabe traer jugadores y conoce bastante del deporte, ve varias ligas y pueden traer como Rakem. Rakem es un ex NBA y eso es importante, porque hay que tener flete, decimos siempre, porque esos jugadores no vienen por cualquier cosita, y no vienen tampoco cuando no existe un proyecto, no existe un nivel de juego que sea importante para ellos resaltarse, porque ellos vienen de la más alta calidad, vienen de los mejores equipos, y pongámosle un ejemplo para que tienen mejor, me gusta siempre poner al fútbol, que es un deporte que la gente lo suele entender más, es como traerlo al Real Madrid a Libertad. Si no le propones que va a jugar Libertadores, si no le propones un proyecto, bueno, no va a venir, por más la plata que le quieras poner. Y Jorge Guzmán trajo a Rakem, un jugador con bastante historia, nos decían que su suegro fue Michael Jordan, o sea, todo ese sentido que le dan es porque hay un buen proyecto deportivo, y eso es lo importante. Así que ilusionarnos con nuestro equipo que está en la Liga Sudamericana, y obviamente con nuestro equipo que va a pelear ese campeonato de la Liga Pro para verlo posteriormente en una Sudamericana. Bueno, pasando un poco de tema, juegan 2, 3 y 4, o sea, juegan este viernes, el sábado y el domingo juega Importador Alvarado. Más o menos viendo la tentativa, si llegara a no pasar, que ojalá no sea así, porque queremos que los equipos ecuatorianos lleguen lo más alto posible. La tentativa por el descanso, yo diría que se jugaría el miércoles 7 de octubre y posiblemente viernes, o jueves 8 y 10 del sábado, más o menos las métricas que viene teniendo la Liga de Pro.
0: Todo depende de qué tan bueno desarrolle la Liga Sudamericana y Portador Alvarado para que se juegue el tema, claro, del partido, las dos semifinales que faltan con el Zamora Raptors.
1: Claro, ¿qué tan lejos? Más o menos viendo la tentativa con el tema de descanso, porque ayer ahora, se jugó el partido que fue 28 y ya juegan el 2. No tienen casi tanto y tienen que viajar. O sea, me imagino que los chicos están viajando hoy.
0: Claro, me imagino que tienen que viajar. Eso es lo que les va a costar también para poder afrontar un torneo nacional. A nosotros en la óptica nos conviene porque van a venir más cansados, obviamente, a enfrentar... con lo complejo que es el Coliseo Mayor de Deportes, digo, porque la afición zamorana chinchipense es una de las mejores aficiones a nivel nacional.
1: Sí, el amor que le dan nos contagia y siempre digo, es un lojano que lo ha recibido tanto. Los chicos están viajando hoy.
0: Claro, me imagino que tienen que viajar. Eso es lo que les va a costar también para poder afrontar un torneo nacional. A nosotros en la óptica nos conviene porque van a venir más cansados, obviamente, a enfrentar... con lo complejo que es el Coliseo Mayor de Deportes, digo, porque la afición zamorana chinchipense es una de las mejores aficiones a nivel nacional.
1: Sí, el amor que le dan nos contagia y siempre digo, es un lojano que lo ha recibido tan bien.

0: Jorge Guzmán el día 9 de octubre, que es feriado, así que para que la gente vaya haciendo, poniendo su agenda, vaya haciendo el ahorro, porque está carita la entrada, pero el nivel que van a ver es sorprendente. Es otro tipo de ligas y otro tipo de espectáculo que va a ser por primera vez aquí en Loja y es complicado volverlo a ver, así que es un momento especial como para invertir el dinero. Y empezamos el 9, que es feriado, y el sábado 10 con regatas, o sea, los dos primeros partidos, y a priori el ganable es el domingo. Igual todos los partidos se jugarán 8 y 10. Y lo bueno es que con los $30 entras igual a los otros partidos, que empiezan 5 y 10, que son obviamente regatas con Nacional de Uruguay, y luego puedes quedarte viendo al partido de Jorge Guzmán. Así que tienes dos partidos del alto nivel que puedes vivirlos. Así
1: O
0: que no lo
1: sea,
0: veo tan caro si lo pones en
1: se va
0: precio
1: a poder vivir
0: de.
1: las emociones del grupo. Hay que decirlo así, o sea.
0: Exactamente. Todos los partidos del grupo por $30 es una buena inversión para el nivel de básquet que vamos a
1: Y
0: observar aquí
1: un
0: en Loja.
1: nivel de básquet internacional, o sea, equipos brasileños, usted lo decía, jugadores importantes. Yo creo que el que pague por ingresar al Coliseo Ciudad de Loja va a quedar más que satisfecho con la calidad de básquet que va a disfrutar acá por primera vez en Loja.
0: Sí, en la Liga Pro nos quedamos asombrados del nivel. Aquí están compitiendo los mejores de todo Sudamérica. Así que imagínense el nivel. Si Da Silva no pudo clasificar a la Liga Sudamericana y tiene un nivel pero impresionante, y me imagino que sus compañeros igual, ¿cómo será Corinthians? Solo eso quiero preguntar y me da la certeza de que vamos a ver jugadas de ensueño, y también hay nivel ecuatoriano, lo decíamos con el profe, por ejemplo, Gil Russo, que fue director de la sub-18, que dirigió a ni menos que Badi Álvarez y Kenny, que son jugadores de nuestra selección muy, muy buenos, y son jugadores que nos han hecho llamarnos en nombre internacional del Capi Guerra, y también, por ejemplo, Eric Macías, que ayer lo vimos, que fue prácticamente el que sostuvo el equipo con Luigi y también el ex Zamora Jaguars.
1: Sí, sin lugar a dudas, Jorge Guzmán sigue incorporando jugadores importantes. Adriano Barreras también, un alero ecuatoriano de 1,80 m, ya también forma parte del cuadro de Jorge Guzmán. Usted estaba dando también al nuevo director técnico de nacionalidad argentina del Jorge Guzmán, y de esta manera ya comienza sumándole a ello a los jugadores ecuatorianos. Usted habló de Guerra, un jugador muy importante ecuatoriano. Los chicos con toda esa humildad que nosotros, cuando hemos tenido la oportunidad de cruzar palabritas, entrevistas, se han portado de la mejor calidad sus directivos, los jugadores. Entonces, nos emociona, ¿no? Porque usted decía, nos emocionamos con la Liga Pro este año, con la calidad que está demostrando, porque no sé si podemos ver el resultado de Guerreros con Piratas que lo termina ganando, regresando un poco a la Liga Pro, el primer compromiso, un Guerreros que hace un campeonato extraordinario, ganándose el primer lugar, y Piratas que logra meterse en esta fase de llaves y dar sorpresas también. Por eso yo decía, la liga está para cualquiera este año, porque el nivel competitivo es extraordinario.
0: O sea, si nos ponemos a hacer recapitulaciones, el Raptor le ganó a Pirata los dos partidos en casa, siendo su primera victoria ese triple de Butler, que ya no salió del equipo y nos puso en ese tiempo extra que nos emocionamos y comenzamos a amar el equipo. Y también posteriormente en casa de Piratas, en Ibarra, le ganamos muy bien. Fue un partidazo de todos los jugadores, incluso del anterior equipo con el entrenador Iván García. Fue algo que no nos podían explicar. Nos decían los chicos que Piratas se preparó para ser campeón, que era el rival más complicado, y ahora, si no hubiese el peor perdedor, se hubiese quedado fuera, porque perdió con la llave con Importador Alvarado, que es nuestro rival, y le va y le gana al que nadie le podía ganar. Solo le ganó Importador Alvarado y Raptors, justo los que están en la llave contraria. Así que no sabemos qué vaya a pasar.

0: Esto es básquet y nos está sorprendiendo y todos los partidos están para cualquiera y ayer se vio porque a priori debería de haber ganado el portador Alvarado con todas las bajas que teníamos. No jugamos con Badi, no jugamos con Da Silva, jugamos casi sin recambios porque el técnico Espósito no sé si no confía mucho en Cortés o no le gusta el sistema de juego y ya sabemos que no pueden cambiar jugadores, y probó un recambio entre Preciado, por ahí a Don Caice, pero poco menos. Y así se salieron y ganaron muy bien, porque no es que les dieron, porque por ahí se quejaron un tema arbitral, que esto ya, como lo dijo Cristian, ya nos cansamos de hablar, porque para mí le quita bastante valor, porque hay jugadores grandes, jugadores que demuestran mucho nivel, pero el tema arbitral los está apagando un poco. Nos decía Haskell, es que no hablan inglés, y eso para mí es como un error, bueno, más que un error, una quita de profesionalismo bastante grande a la liga, porque casi la mayoría de jugadores, no solo en Raptors, en Guerreros, en Piratas, son de nacionalidad estadounidense, y es complicado porque deberían de hablar, y sabemos que es el idioma internacional, y en cualquier liga, incluso cuando ya van de clubes en esta sudamericana, tienen que hablar. Bueno, ahora ya que vienen acá son árbitros FIBA, árbitros ya de un renombre diferente, que esperemos que también hablen inglés y no estarnos quejando, ¿no?
1: Sí, sin lugar a dudas, eso es lo que han manifestado. ¿El resultado? ¿Todavía no se juega Piratas Guerreros o hay resultado ya, Eric, de...?
0: No, todavía no se juega. Se juega el día de hoy el segundo partido. Están
1: Correcto,
0: todavía
1: entonces
0: ellos
1: el día de hoy
0: jugando.
1: si juega, tiene ganado el primer juego Piratas a Guerreros
0: Sí.
1: y la ventaja es que están jugando de visitantes Piratas.
0: Sí, y lo más triste es que nos toca a nosotros siempre, los primeros partidos nos va a tocar lamentablemente de visitante. Los dos primeros partidos, incluso llegando a la final, lo que sí nos asegura en la final es dos partidos seguros en nuestra casa, porque ahora si no empatábamos nos aseguraba solo un partido y bueno, ver la remontada, pero ahora ya son al mejor de siete es la final, así que bueno,
1: O
0: esperar
1: sea,
0: que se logre pasar.
1: Eri, hay algo. Estaba viendo lo que me pasa de la Liga Sudamericana de baloncesto, espectacular. Podemos verlo en Portador Alvarado desde el 2 de octubre y de vuelta también vamos a poder vivir el tema de Jorge Guzmán con el torneo internacional. Y yo desde ya estamos emocionados acá, el equipo de Rayo Amazonas 92.1. Vamos a estar pendientes de esos resultados. Eric, nos vamos a una pausa publicitaria, cerramos el tema del básquet y regresamos con la otra polémica que se está analizando. Usted dijo, hay criterios divididos, hay quienes están a favor o en contra, pero se habla de un nuevo formato del fútbol ecuatoriano. Vamos a la pausa. Regresamos con más información acá en Amazonas Deportes.
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0: 12:36, estamos de regreso en Amazonas Deporte y por acá también vamos a analizar. Vamos primero a escuchar, por acá teníamos gracias a nuestros amigos que nos hacen llegar las diferentes entrevistas. Por acá tenemos las palabras de Miguel Ángel Lor. Esto en cuanto a una nueva propuesta para cambiar el formato de la Liga Pro. Escuchemos qué es lo que manifestó el titular de lo que tiene que ver del campeonato ecuatoriano de fútbol.
1: ¿Le va? Buenos días. Sí, bueno, a conversar un poco con los dirigentes, a explicar y escuchar propuestas. Y bueno, vamos a ver qué pasa.
2: Cuando se escucha propuestas, ¿a qué se refiere? ¿Cambiar formato? ¿Reducir equipos?
1: No, la propuesta del cambio de formato nace de nosotros. Y la de lo que entiendo de reducir equipos nace de algunos clubes, así que bueno, vamos a escuchar.
3: Presidente, ¿el hecho de que Independiente se pare tan rápido en el torneo hace que se busque otro cambio de formato?
1: No, no tiene nada que ver con Independiente. A varios equipos ha pasado lo mismo. El formato, lo que tratamos de que tenga es mucha más emotividad y que premie la regularidad. Así que las dos cosas están contempladas, pero les quiero recalcar algo: que más premie la regularidad. Y luego que nos genere motividad hasta fin de año.
3: Incluso, ¿puede conseguir eso, presidente?
1: Sí, sin duda, pues que pasa en todo lado del mundo. No solo ustedes, yo los veo, pero pelar los dientes en los mundiales, en las Copas Américas, en otro torneo. Entonces la realidad para nosotros es lo mismo. Así como ustedes disfrutan, nosotros también. Y bueno, yo pienso que porque nosotros no hemos hecho nada de estas cosas porque nos da la gana, sino que hay estudios que han arrojado que ustedes, yo, la sangre latina, queremos ese mata-mata, así que vamos a ver cómo logramos traer lo mejor de los dos mundos, la regularidad y la emotividad.
2: ¿La licencia que entrega FEF hoy la van a tratar con los clubes para la renovación de Liga Pro?
1: Vamos a conversar, eso para mí no es un tema importante, porque miren, al final los convenios se renuevan automáticamente o no, y la realidad es que si mañana los clubes no quisieran tener una liga, pues no la tienen, pero me parecería raro basado en todos los resultados financieros que hemos dado.
2: Ayer hubo una relación en cuanto a lo que tuvo que ver el presidente de Liga también, y lo vimos también comentar sobre esta situación con el presidente de Liga, Isaac Álvarez.
1: Mire, yo lo que siempre pienso es que al final todos los clubes tienen derecho, o los dirigentes tienen derecho a opinar lo que piensan. Yo trato de demostrar las cosas con datos, con números. Ustedes me conocen, que por lo general no es que hablo por hablar. A partir de ahí cada quien puede interpretar los datos o sentirse de que igual falta o queremos crecer más, y eso es clarísimo, y para eso existen estas reuniones. ¿Cómo le va? Buenos días.
0: Bueno, perfecto, ahí está parte de las palabras del titular Miguel Ángel Lor. Pregunto, Eri, si cambia el formato, ¿tiene que ver algo Independiente del Valle? Y este formato, él decía también en otra interrogante, de estamos buscando el mate y mata, como que traerle más emotividad al torneo de la Liga Pro.
4: Yo creo que el tema Independiente les llamó bastante la atención. Sabemos que ya la pica es grande, pero por el tema económico, porque ya alcanzar lo Independiente del Valle es complicado con todos los jugadores que ha vendido, con lo que ha llegado en la Sudamericana, lo poco que ha hecho. Creo que el único que le podía competir era Liga con la última Sudamericana y los jugadores, pero al final ha tenido problemas administrativos y no le ha dado, no sé si la jerarquía dirigencialmente, la palabra exacta, pero no le ha llegado a los talones Independiente con el nivel de dirigencia que tiene. Independiente se puede dar el gusto de, incluso me atrevería a traer hasta James, así un jugador, por decirle, de talla mundial, que cobra bastante y se puede traer a cualquier jugador de un medio, ya tampoco vamos a soñar uno de Europa, pero un jugador que te refuerce full, y no lo necesita, y no lo traes simplemente por eso, porque tiene mejores jugadores en formativas que ni siquiera necesita traer recambios fuertes, como tal vez un Falcao en Emelec vendría, pero al dedo. Un Ener Valencia, así por decir nombres de jugadores que suelen venir a nuestras ligas a potenciar en la delantera, jugadores como lo hizo Liga con Paolo Guerrero, pero Independiente no los necesita, y es complicado porque a ponerle a competir a Emelec, tal vez a Liga, a Barcelona, los equipos grandes, con la jerarquía a nivel hinchada y nivel de jugadores que tratan de traer, pueden hacer algo. pueden competir. Ya lo vimos en Melec, que le ganó Independiente este año, ya vimos a Liga que le pudo dar pelea, el propio Barcelona, pero ya nos vamos al punto de un Manta, un Muchurruna, equipos que no le pueden ni hacer daño a Independiente, y los puntos de esos tres puntos se van, lo que hace que Independiente sea inalcanzable, porque Barcelona y Muchurruna no hay mucha diferencia a nivel de futbolista, y Emelec y Liga no hay mucha diferencia en el nivel competitivo que tienen los jugadores, todos son del medio, tal vez salidos de Independiente, jugadores que no dieron tanto la talla a nivel internacional y vuelven al medio, pero vemos que puede competir, o sea, un Emelec, un Muchurruna se puede competir, un Barcelona, un Liga, pueden competir estos equipos, pero Independiente no, se los pasa por encima, y esos puntos a la larga, y terminas con Independiente 70, Barcelona con 50, Liga con 50, y todos, a partir de Independiente, hay una pelea, el propio Macará, el propio Aucas, pero no existe, Independiente es difícil pararlo, y eso le quita la competitividad, porque ya no quieres ver un partido contra Independiente, no sé, Muchurruna, porque sabes que lo va a golear.
0: Y ahí es la parte que dice Miguel Ángel Or, de que se busca hablar con la dirigencia del tema de buscar un formato del mate y mata, porque tú mismo lo decías, Independiente del Valle es extraordinario, el potencial económico, los jugadores que vienen en la cantera, revisábamos el tema de la alineación, de esta última alineación del Muñeco Gallardo, viendo los jugadores que salieron de Independiente del Valle, solo Liga Deportiva Universitaria de Quito tiene dos, el resto de un posible once titular, todos pertenecen a Independiente del Valle, a excepción de Galíndez,
4: de Félix,
0: Angulo,
4: Félix Torres
0: y Félix Torres. Ya. Sí. Entonces, el resto es todo Independiente del Valle, toda la cantera de Independiente del Valle. Tú decías, y aquí hay un plus muy interesante, ¿no? Los niños, donde quieren ir a jugar, antes era todo, era la emoción por ir a jugar al Nachito, al Aucas, a Barcelona, el Sporting Quito. Club, al Deportivo Quito. Hoy todo niño dice, no, pues yo quiero Independiente del Valle. O sea, es todo ese marketing de trabajo que se lo ha ganado Independiente del Valle. Y esto es lo que se está analizando. Ahora vamos a escuchar qué es lo que dice Esteban Paz referente a un torneo de dos equipos que podría tener en riesgo a los equipos que se encuentran actualmente en la Liga Pro. Escuchemos qué es lo que dijo Esteban Paz.
5: De reducir, no sé. Teníamos que escuchar de quién lo va a proponer. No veo un mayor beneficio. Yo creo que la cantidad de partidos que se juegan en el año va equilibrado con la cantidad de equipos. Sí, siempre podemos estar en la crítica, es que no hay gente en el estadio, es que no hay un consumo masivo en la televisión. Sin embargo, tenemos un contrato con derechos de televisión en base a la cantidad de partidos que tenemos al año. Tenemos la asistencia en el estadio, que hace 10 años no es que ha cambiado mucho, no es que hace 10 años teníamos muchísimo más y que hemos ido decreciendo. Entonces yo creo que es un torneo de 12 pondría mucho en riesgo a los equipos, porque es un porcentaje muy alto que descenderían, y peor aún en estos próximos años, sabiendo que hay que descender a 4 equipos adicionalmente. Entonces se vuelve una vorágine muy difícil que puede poner en riesgo a equipos importantes. Saludé recién con Darwin Palacios y Martita, un equipo como Orense que viene haciendo las cosas fabulosamente bien por su provincia, con una infraestructura increíble. Se pone en riesgo equipos como Emelec, como Leones, como Guayaquil City, como Deportivo Cuenca, como Macará, como Aucas. Es decir, todos nos podemos en demasiado riesgo al tener un porcentaje tan alto en el cual haya un descenso. Creo que con 16 se ha hecho un buen trabajo. Creo que no sé qué otro país en Sudamérica tenga menos de 16. Creo que Paraguay creo que tiene 12. Entonces me parece que 16 es una cantidad adecuada. Lo que hay que saber es cómo maximizar esa cantidad y hacer que sea un torneo que le convenga a la gente, que le convenga a los dirigentes, y que saquemos los réditos necesarios para que la gente opine positivamente.
6: ¿Y los playoffs serían ese formato para ustedes, los playoffs?
5: Me parece que sí. Vamos a escuchar eso ahora, ¿no? Justamente de parte de los dirigentes de la Liga Pro, que plantean. Yo creo que se produce esto de los playoffs simplemente por la ventaja competitiva tan grande que ha sacado Independiente, que de alguna forma ha hecho que el campeonato tenga algún tipo de deslucidez. Entonces, pero si tú ves desde el segundo puesto para abajo, ha sido muy competitivo, ha sido muy competitivo desde Manta hasta el segundo puesto, Católica, Macará, Aucas, ha sido muy competitivo. Entonces yo creo que, salvo Independiente, que por eso seguramente vamos a vernos obligados a tomar algún tipo de acción y conversaciones aquí para un formato nuevo de campeonato, el resto ha sido bastante competitivo. Los pros de reducir...
0: Perfecto, ahí está parte de la intervención. Me quedo con algo, y yo creo que hay una situación que, no sé, es mi sentir, lo voy a hablar, mi criterio, de qué es lo que está pasando en el fútbol ecuatoriano con respecto a los hinchas. Se habla el tema de que hay poca afluencia del hincha a los estadios, y se asombra porque Barcelona, más allá de lo futbolístico, que no la está pasando bien, no llena ya los estadios, no se llenan los estadios de a nivel del país. Y aquí no sé, me atrevería a decir yo, desde que vienen estos benditos temas del dinero para los canales televisivos o los canales digitales, para que transmitan los partidos, y al no tener toda la ciudadanía el acceso a una plataforma digital, ojo que no estoy en contra de eso,

0: Ojo que tampoco quiero lanzarle la crítica como para haberme beneficiado, sino que ante esto yo creo que Eric lo terminaron matando al fútbol ecuatoriano. Ya no es lo mismo cuando teníamos el acceso a Teleamazonas, cuando teníamos el acceso a Ecuavisa. No quiero decir que estoy hablando de los canales tradicionales o que me están pagando los canales tradicionales por darles la cuñita, dijo Ali. Pero se comenzó con Canal del Fútbol, después le cambiaron el nombre, después le dieron a otros. Eso como que terminó generando ya no tanto interés en el hincha. Yo digo en lo personal, porque pagar 19, $20 por ver el fútbol, que ellos pagan los derechos a los clubes, y ya no tener ese acceso, y me refiero a un acceso directo para poder disfrutar de fútbol. Como que uno dice, por más barcelonista que sea, ya le pierdes el interés de cuándo juega tu equipo. Entonces ya, ¿para qué ir al estadio? Dices, ¿para qué observarlo? Si tengo que pagar un rubro económico y no es un acceso directo hacia el hincha.
1: Claro, a ver, primero el tema económico es importante. Yo creo que todo el país está pasando también por una crisis fuerte. Y ya pagarte las entradas, por ejemplo, lo decíamos aquí, para mí un costo bastante excesivo, bueno, en lo personal, un partido a general te cuesta $8, 7 promedio al partido de Libertad, sabiendo que no tiene gran hinchada, y hay que decirlo así, no es un equipo como Liga, que hubo un momento que la Liga de Loja con Sao Paulo ponía 25 la general y todo el mundo lo pagaba sin dudarlo, se llenaba ese estadio, 50 la preferencia y así subiendo los precios, pero Libertad no se puede dar ese gusto porque no ha llegado, no sé si al corazón del hincha lojano, pero no se da ese gusto. Y vemos que no lo puede llenar ni con los rivales fuertes que es Emelec, Barcelona y Liga. Y ahí se ve también un poco el tema de los derechos televisivos. ¿Por qué? Cuando pasaban en Teleamazonas, pasaban en Gama, pasaban en TC, cuando tenían en señal abierta, era bloqueado para Loja, o para Guayaquil, o para Quito, cuando se jugaba. Y eso obligaba al hincha, si quería ver el partido, o pagaba el pague por ver, que te salía más caro al fin y al cabo, o te vas al estadio. Entonces la gente prefería irse al estadio, disfrutar y pagar su entrada y llenaba los estadios. El estadio de Barcelona era al reventar y peor, los partidos clásicos de la Sierra era complicado. Ahora solo Emelec llega a más o menos llenar ese estadio, lo cual es sorprendente. También por la locación y ya con el tema de que, bueno, Gol TV y posteriormente Zapping que te libera la señal y puedes verlo al partido, lo ves más cómodo por $11 y puedes ver todo el campeonato del mes. Y te sale más económico verlo en tu casa tranquilo que irte al estadio. Y eso lo están perdiendo por el tema de todos los problemas. Y aparte económicos que están recibiendo los clubes, porque no les basta tampoco solo el tema del patrocinio audiovisual, no les da, porque vemos que todos los equipos están en quiebra, no es solo Emelec, no es solo Barcelona que traen buenos jugadores y se endeudan, es todos, y hay pocos equipos. Libertad nos manifestaban que estaba muy bien, que pagaba. Pero porque también los sueldos que pagan son pocos y se vio con el tema del director técnico de Orense. Prefirió el tema económico y dijo, bueno, acá me pagan más, me voy. Y así ese es el problema que existe.
0: Claro, sin lugar a dudas, eso es lo que tú has manifestado con el tema de los derechos deportivos. Todo esto tiene que analizarse. Sin embargo, vamos a ver qué decisiones se toman. No hablan de reducir el tema de los equipos. Hay que buscar un formato que pueda ser atractivo. Obviamente, todos conocemos que los clubes viven de lo que la gente acude a los estadios, más el patrocinio televisivo. Eso también se tiene que volver a reformular con el objetivo de seguir atrayendo al público al estadio, porque vuelvo y discuto, es discutible el tema, plataforma digital, un precio cómodo, acceden Eric quienes verdaderamente están en la era digital, pero ¿qué pasa con los que no están en la era digital. Todo eso también tiene que analizarse para que regrese el fútbol a los canales nacionales, a los canales tradicionales. No toda la gente tiene acceso a internet, aunque ahora está de moda que todo el mundo tenga internet en la casa, pero hay sectores que no los tiene, hay que decirlo así. Hay sectores donde también entra el tema de los medios de comunicación, los medios radiales. Entonces todo eso tiene que volverse a analizar. Ahora, a mí me preocupa algo. Todos le quieren botar la pelotita a Independiente. Lo escuchaba a Esteban Paz decir, bueno, quitémoslo a Independiente y desde el segundo hasta el último ha sido parejito. Y hay que ver qué condiciones le ponemos a Independiente como para que nos deje competir a todos por ese primer lugar. Me dio la impresión de haber escuchado eso.
1: Claro, o sea, sí lo entendí, no quería ponerlo porque sabemos que también Paz tiene una pica con Dealer, entonces capaz esas pullitas sabe pegarlas, sabe, es un tipo de medios bastante importante y no quería meterme en ese tema para no entrar en polémicas, pero ya que lo nombraste, pues sí, igual lo decíamos, afuera de Independiente es un campeonato que está para cualquiera y desde el último, si contamos a Emelec, hay pocos puntos y hablábamos de la fecha antes del cuadrangular para Sudamericana y veíamos que estaba apretadito, o sea, estaba a un punto, casi se queda Barcelona sin Sudamericana y sabemos el daño económico que le costaría a un equipo como Barcelona, igual Emelec, quedarse sin Sudamericana. Sabemos que necesitan ese dinero, los dos equipos están con problemas económicos bastante fuertes y necesitan entrar a Copas Sudamericana o Libertadores, porque aparte de que la gente te va más a esos partidos, también el tema económico que te da Conmebol es importante y eso lo calculan los equipos y quedarte fuera es un golpe feo. Pero eso también demuestra que toda la liga está, o sea, fuera de Independiente, que no saben cómo pararlo. Vuelvo y repito, el problema que decían de reducir los equipos es que ya si te enfrentas con dos equipos son más preparados, no es lo mismo presentarte con el Manta que presentarte con Libertad, pongamos, un equipo ahora que tiene mucha mejor dirigencia, mucho más poder económico y tiene muchas salidas y técnicos buenos que le están dando al equipo para poder crecer y poder ser ambicioso, igual Orense, equipos que tienen cartera, ya no lo mismo con equipos más soñadores, el Mantita, el propio Nacho que descendió, entonces ahí ya no le sacas puntos a Independientes, ya le toca enfrentarse con rivales fuertes y ya va a ser una liga más justita. Ahora, lo que dice Esteban es claro, no hay ninguna liga que tenga 12 en Sudamérica, quitaríamos todo ese nivel competitivo que nos puso en el radar la Liga Pro, porque antes de la Liga Pro el fútbol ecuatoriano no estaba entre las mejores ligas competitivas. Ahora, al día de hoy, sí está entre las ligas más competitivas por el nivel de juego que sacan y eso se debe al nivel de participantes. Todas las ligas del mundo, la mayoría son 16, 18, incluso en la Argentina, que bueno, tienen una sobreexplotación de equipos. Y bueno, ahí también ya llegaría un punto excesivo. Para mí, incluso hasta agregar dos equipos más no sería tan ilógico. Lo que sí, hacer un torneo intermedio como lo hace en Inglaterra, una Carabao Cup, algo que lo estaba proponiendo Lord, sería muy importante para dar más clásicos del astillero. Por ejemplo, que eso decían que antes se jugaban más clásicos, se jugaban cuatro y llenabas más el estadio y beneficiaba bastante Emelec y a Barcelona. Igual los clásicos con Liga y todo ese todos esos partidos que le dan dinero eran importantes y eso era cuando había menos equipos. Pero si haces un torneo donde se vayan a ver más frecuentes estos equipos grandes, vas a ocasionar más dinero.
0: Sí, sin lugar a dudas, es el análisis, ¿no? Habrá que ver qué decisión se termina tomando. Por acá también escuchábamos a la directiva de Liga de Puerto Viejo también que manifestaba, vamos a ver si por acá producción nos ayuda con las palabritas de la presidenta de Liga de Puerto Viejo, Mónica Zamora. Escuchemos un poquito qué es lo que dijo.
2: En ese sentido, el criterio o la propuesta de Liga.
3: Rapidito, ¿cómo está el proyecto actual de Liga de Puerto Viejo con Javier Carvajal como director técnico y con los nuevos integrantes de la Liga?
2: Bueno, como ustedes saben, empezamos algo ya, un proceso ya que ya tenía un inicio, no tuvimos un buen despunte, pero para el 2027 nos vamos
3: a buscar.
2: Liga de Puerto Viejo va a hacer historia en estos próximos años.
3: Gracias, presidente.
2: A la asistencia del público.
0: Estaba entonces las palabritas de la dirigente de Liga de Puerto Viejo. Eric, también antes de irnos, vamos un poquito con el tema de segunda categoría. Ya el Ciudad de Yanchasa conoce los rivales después de termina puntero en el tema de grupos. Y esto es lo que hace ilusionar de alguna manera a la provincia de Zamora Chinchipe. Tanto el fútbol como el básquet. Zamora está dejando sin lugar a dudas el nombre en alto, Yanchasa, Zamora Chinchipe, y eso es lo que nos llena de orgullo y de emoción a nosotros como medio de comunicación, también a nosotros como parte del staff que les lleva las emociones. No hemos tenido la oportunidad de poder transmitir los partidos de Ciudad de Yanchasa, pero bueno, les estamos tratando de llegar con información y un grupo complicado y duro que le toca a Ciudad de Yanchasa, Eri.
1: Sí, tal vez tienen los rivales, Cris.
0: Sí, vamos a buscarlos por acá. Estoy tratando de...
1: Bueno, pero lo que sí recalcar es el nivel que han tenido en cuanto a fútbol y básquet en nivel profesional. Justo ahora iba a investigar a ver si existe un precedente de
0: algún tipo de... grupo D de esta fase que busca ese cupo para la Serie B. Ciudad de Yanchasa, de la provincia de Zamora Chinchipe, Milagro de Guayas, Río Aguarico FC de Sucumbíos y Mineros de Bolívar. Mineros es un club bravo, bravo, duro, duro. Mineros se refuerza todos los años está llegando casi a las partes finales del segunda categoría, pero ahí están los rivales. Vamos a ver el Ciudad de Yanchasa, que viene haciendo un trabajo extraordinario con su técnico, con los jugadores, y que llena de emoción a la provincia de Zamora Chinchipe.
1: Sí, sin duda alguna, el nivel que están dando nos está ilusionando. Ojalá tengamos la oportunidad también de pasar los partidos de el Ciudad de Yanchasa, que nos llena también de emoción verlo ya peleando con rivales fuertes, viendo el nivel de todos los equipos, porque ya vimos que el Quito se quedó, por ejemplo, que era un grande para subir a Serie B.
0: Deportivo Quito se quedó. A ver, el 3 de octubre juega Ciudad de Yanchasa versus Milagro. Este es partido de local en el estadio Juan Galarza. Entonces ahí ustedes podrán disfrutar de este primer compromiso el 3 de octubre. El 10 de octubre juega con Mineros de visitante a Ciudad de Yanchasa. La fecha 3 juega con Río de Aguarico de local el 17 de octubre. La fecha 4 de visitante contra Milagro FC. Esto es el 24 de octubre. El 31 de octubre de local ante Mineros. Y el 7 de noviembre de visitante ante Río de Aguarico. Ahí está la fase de clasificación. Vamos a estar muy pendientes de lo que yo sé, tengo fe de que lo que pueda lograr el Ciudad de Yanchasa, que está dando mucho que hablar por la parte futbolística, por la parte directiva, y que de alguna manera nos llena de orgullo como provincia de Zamora Chinchipe. Eric, estamos llegando a la parte final, agradeciendo una vez más a nuestra amable audiencia. Estaremos nosotros también a través de nuestras plataformas digitales dándoles a conocer el tema del Zamora Raptor, que también nos tiene muy, muy emocionados, Sherry.
1: Sí, sin duda alguna, hacer lo histórico. Estoy investigando si algún equipo de la Amazonía ecuatoriana ha jugado Serie B, y no hay ningún equipo que ha jugado. Todos han quedado cerca del ascenso, así que esperemos que el primer equipo que juegue de la Amazonía y represente a esa región de... que ha sido muy luchadora en nuestro país y tan histórica y tan fuerte, porque dan todo por el amor, como lo hace Zamora Raptor, pueda ser la primera en llegar a Serie B y ojalá verle en la Serie A compitiendo con Loja y hacer un clásico como lo hacemos en el básquet. Y bueno, nada, que felicitarlos a los chicos que siempre nos escuchan, mandarles un saludo y que ayer nos regalaron la mejor sonido, la mejor alegría. Y bueno, un poco más que eso. Gracias, Cristian, por un día más y bueno, nos vemos el jueves. Y a esperar los resultados, a ver cuándo nos toca volver al hermoso Coliseo del.
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favor. Muchísimas gracias, chicos y chicos. Sean ustedes bienvenidos y bienvenidas a este su programa favorito de las tardes de entretenimiento. El desmadre de las tardes, ya saben, por acá nos encontramos listos y predispuestos para brindarles siempre lo mejor de lo mejor a todos ustedes. Así que ya sabes, súbale el volumen, no cambie de dial. 92.1, la más bacana, la tropicalidad de la Amazonía. Ya saben, los acompañamos hasta las 17:30. Así que, señores conductores, no le cambie, súbale más bien un poquito más

0: de llegar la alegría acá a las tardes. Una bonita tarde para la provincia de Loja, provincia de Zamora. ¿Qué tal, chicos, chicas, papitos, mamitas? Una bonita tarde para cada uno de ustedes. Una buena tarde para quienes están ya integrándose a la señal. La Tropicalidad de la Amazonía 92.1. Estamos listos ya para empezar con rico sol acá en nuestra ciudad de Loja. Riquísimo ese sol, está radiante. Está al máximo ese solcito, está propio, está propio. ¿Qué tal, Yari? ¿Cómo le vamos con la diablita? ¿Cómo la estamos pasando? ¿Cómo está esta tarde? Por acá la veo sofocada, ¿no es cierto? Está fuerte el solcito, está fuerte el sol.
1: Sí, sí, la verdad que sí, por eso digo que en los mandamientos dice dar de beber al sediento. Así que algún señor conductor por ahí que esté cerca o pase por aquí, venga, deje alguito, no sea malito, por favor.
0: Más que sea un heladito,
1: ¿eh? Aunque sea, por ahí hay de 25 centavos también.
0: Un hielito, sí, sinceramente está fuerte, fuerte la radiación. Así que la sugerencia de nosotros quienes hacemos las tardes acá en la Tropicálida, recomendaciones. Por favor, su gorrita, su paraguas, también su protector solar y con una botellita
1: con de botellita
0: agua.
1: Con botellita, ¿sí? De agua, sí, sí, porque se necesita hidratarse mientras usted sale de su casita. En estos momentos está demasiado fuerte el sol, hay que cuidarse, sí, la verdad que sí. Y si sale con niños, es más. Y lo que les habíamos dicho anteriormente es que afuera de su casita, por favor, seamos humanitarios, dejemos alguna vasijita que ya no le sirva, que ya no la utilice, con bastante agüita para los animalitos que pasan en la calle también. Sí, sí. Seamos humanitarios.
0: Los peluditos, sí. Por favor, también a la linda gente que siempre le gusta colaborar, ve algún animalito, por favor, por ahí, sí, puede, sí, darle un poquito de líquido vital, porque realmente la radiación está alzadísima acá en la provincia entera. En algunos cantones nos reportaban que estaba lloviendo, en algunas provincias también lloviendo, pero acá estamos con fuerte sol. Oiga, y estaba viendo, también estaba viendo que cómo siguen las cosas y que el fenómeno también está, me parece, el municipio de Loja, no sé, también proyectándose a ver cómo puede dar solución también, que en temporales, dice, si viene la sequía nos vamos a quedar sin líquido vital. ¿Qué le parece?
1: Sí, sí, también estaba escuchando, es así que cuidemos bastante también el agüita. Cerremos las llaves cuando no estemos utilizando, así que hay que cuidar.
0: Sí, sí, hay que cuidar mucho el líquido vital. A cada uno de ustedes hay que ser, ¿no es cierto?, comprensivos con la naturaleza. La naturaleza también se enfada, la naturaleza también tiene también sus sentimientos, así que hay que cuidar mucho la naturaleza. A cada uno de ustedes, gracias por estar en compañía. Ya saben, las sugerencias al 0985-4560-24. En poquitos instantes también estamos ya en la página de TV. Cuénteme, Yajaira, yo el día de ayer ya me fui. ¿Hubo ganador o no hubo ganador?
1: Sí, sí, la verdad que sí. Se hizo el sorteo, hubieron 12 personas que acertaron realmente la respuesta. Y pues la pregunta de ayer era, si un gallo pone un huevo en el techo, ¿para qué lado cae el huevo? Ajá. Y la respuesta era a ningún lado, porque el gallo no pone huevos.
0: No es cierto.
1: Hubieron 12 personas que acertaron, a las cuales se hizo un sorteo igual por medio de TikTok, o era mensaje de al número de WhatsApp, que nos ayuden con un numerito para poder hacer el sorteo, y dieron el número y una ganadora fue de TikTok.
0: Ah, qué lindo.
1: Así,
0: ¿no?,
1: que ya también se comunicó en este momento con nosotros. Uh-huh. Estamos esperando a que lleguen los directivos para poder hacer la entrega.
0: Ah, ya, ya.
1: Así
0: y va a mandar a alguien, creo, a que pueda...
1: Sí, sí, la verdad que sí, eso estaba diciendo. Ella nos visualiza a través de TikTok. Está esperando ya que sean las 3, dice, para...
0: Ah, ya, ya. Y con la persona que venga a retirarle vamos a hacer un en vivo, ¿qué le parece?
1: Claro que sí, para que pueda visualizar, así es, claro.
0: Así es, nosotros de legales acá en la Tropicálida, rico ese ají. Oiga, el día de hoy compré yo ya en un sitio acá de rico ese ají, ¿para qué?
1: ¿Ah, sí?
0: Como decía usted, con la fritadita.
1: Ay, sí, qué bestia. Ponerle ajicito a la fritada es lo más rico.
0: Rico, rico, ¿no es cierto? En toda comida, en un pescadito, en un cevichito, pero ponerle ese rico ají criollo. ¿Qué le parece? Dile, riquísimo. ¿Para qué? Y la persona que se lo ganó al premio va a disfrutar porque, oiga, incluso me decían algunos, yo quería ganármelo, me comentaban algunos que habían participado, para hacerme unas ricas micheladas. ¿Qué le parece?
1: Oiga, también, me da una buena idea. Rico. Ahorita es en este sol. Oiga, ¿quién se compadece de traernos una deliciosa michelada? No, por favor. Ay, no, Dios. Ya se me hizo agüita la boca.
0: Qué rico, ¿no es cierto? Y en estas tardes estamos ya martes ya a finalizar, ¿no? Martes 29, ¿no? martes 29, ¿qué le parece? Mañana, último día del mes de septiembre, iniciamos ya con el 20 de octubre, noviembre y diciembre, se nos va el 2026. A cada uno de ustedes, gracias también por estar en compañía.
1: Y ya también, a ver si es que estamos planeando cositas ya para Navidad, fin de año, y hay que planear con anticipación, sí, claro.
0: Porque se viene el tiempo.
1: Oiga, a ver si es que sorteamos un capibara, no sé.
2: No hay plata. No hay plata.
0: A ver si nos mandan las mensajes. ¿Quién quiere que lo sorteemos al DJ capibara? A ver, lo vamos a sortear. ¿Qué les parece? Les vamos a prestar un fin de semana para que haga bailar en sus fiestas. ¿Qué le parece?
1: Oiga, es que también se puede hacer eso. Por ejemplo, no sé, acá nuestro DJ puede grabar una flash, un pendrive con su marca, con su nombre, donde se pueda sortear también eso para que bailen en los bailables de Navidad, fin de año. Y todo el tiempo esté sonando Snyder Jarro.
0: ¿Sí o no?
1: Snyder Jarro.
0: El más peligroso de la radio.
1: Todo eso podemos hacer acá. A JL nos puede sortear una fritada que dice que ya ha comido con ajicito, rico, claro. Oiga, un cuisito de su tierra también puede hacerlo. Y traerlo acá y lo sorteamos, ¿no es cierto?
0: Y se vale participar, dice Snyder.
1: Claro que sí.
0: Qué rico. Delicioso.
1: Una vaca va a traer Snyder también a sortear. ¿Sí o qué, Snyder? Sí.
0: El hombre de los tres frijoles. Tres frijolitos, dice. ¿Qué le parece? Qué rico, ¿no es cierto? Y miren acá esa rica gastronomía acá en la ciudad de Loja, la rica gallina guyana, que siempre la nombran.
1: Ay, que sí. Oiga, mire, podemos hacer varias cositas. Si es que nos proponemos desde pronto hacer varias cositas, se lo puede lograr, la verdad que sí.
0: Claro, sí. Así que nosotros somos Radio Amazona, la tropical y de la Amazonía. Vamos a dar inicio. ¿Qué le parece ya en estas bonitas tardes? Estamos ya segundo día de la semana, martes 29, a poquitos días de finalizar este gran mes de septiembre. Así que para todos los cumpleaños,

0: 2:30.
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4: Bien, avanzamos. Ya tenemos.

Atentos, atentos, con este rico sol. 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
0: Claro que sí, pero acá también damos paso a...

0: listo, listo. O sea, cada uno de ustedes. A ver, ¿quiénes nomás están en casita? ¿Quiénes están transitando por las diferentes vías con nosotros? Una buena tarde. A los cumpleañeros que no les hicieron happy birthday. ¿Quién no se despertó?
1: Oiga, y también por recordarles que el día de mañana es el día del novio.
0: Para que vean, ¿quién tiene novia y novio? ¿O solo del novio?
1: No, novio. Nada más el día del novio. ¿Verdad? O del esposo también, porque nunca hay el día del esposo. Y yo creo que los esposos también nunca van a dejar de ser novios, ¿no es cierto?
0: Claro, si así se conocieron.
1: Exacto. Esa no se

0: Y sabe que la tradición del día del novio, ya, o no sé,
1: ¿de dónde
0: es regalar es este carros Hot Wheels, de esos carritos?
1: Pero carros de juguete, ¿no? De verdad.
0: No, no, de juguetito.
1: Ah, ya.
0: Es la tradición. Ahorita si usted va por el centro va a encontrar full gente vendiendo esos carritos,
1: para
0: de verdad.
1: Que vea.
0: Son coleccionables y son bonitos, de verdad que son bonitos. Y es un

0: con que nos regalen con un rico desayuno, yo creo que...
1: Es más que suficiente, ¿no es cierto? Café con pan.
0: Como no te lo levantes a hacer tú, vas a ver. Vas
1: café a ver. Con pan y se acabó.
0: ¿No es cierto? Qué rico, ¿no es cierto? Así que
1: ¿por acá tenemos nosotros un audio?
0: A ver, dele, a ver. A Snyder, por allá.
2: Muy buenas tardes, querida Yajaira, amigo J.

0: increíbles.
1: Ah, ya.
0: Estaban ahí en la plaza de San Sebastián, estaban ahí en un programa, un pequeño programa, y entonces ahí estaba promocionando el ajicito de Ile. Muy rico para un rico cuisito.
1: Oiga,
0: queda bien ese.
1: Oiga, Marisol, hasta ahorita la está haciendo toser el ají, creo. ¿O qué es lo que suena?
2: No sé, por ahí suenan palmadas, algo suena. Yo escucho que suena así.
1: ¿No es cierto?
2: No sé qué suena.
1: Y ese sonido ya lo conocen, ¿no es cierto? Muy bien, Marisolcita, gracias por estar así. ¡Ay, ya probó el ají, qué rico ese ají! El domingo, miren, han estado también los chicos de Ile promocionando ese rico ají.
2: Yo voy a comprar. No sé, sí. Porque me están haciendo ganar del ajicito.
1: Pero por los golpes que suenan, ¿no?
3: ¡Está loco, te bebé!
1: ¡Qué rico, ¿no es cierto?
2: Oiga, ya mandó un mensaje. A ver, reprodúzcame, por favor.
1: Vamos a ver qué dice.
0: Y lo que pasa es que están aquí arreglando un baño y están ahí golpeando la pared. Están rompiendo ya la pared de un baño.
1: Ya, qué mal pensado. O sea, que
2: usted, qué bestia, JL. Le vuela la mente, por Dios, rapidito. No hay como darle cuerda.
1: Mire, para que vea. Ahí mismo ese sonido dijo: este es el del ají. El del ají sigue todavía haciendo efecto. Oiga, y a propósito del ají, ¿no? Ya va a venir el representante de la ganadora, ¿no?
2: Sí, estamos poniéndonos en contacto con él.

0: retirarlo a ese delicioso ají criollito.
1: Por acá nos dice, buenas tardes, saludos desde Loja, Umbrapía, desearles éxitos, bendiciones, feliz tarde, Yolanda Flores, ¿cómo está Yolandita? Muy buenas tardes, ¿cómo está? Bienvenida, bienvenida, pase, pase por aquí, tenemos otro mensajito.
0: A ver...
2: Madre mía, y a Jairita y JL, mal pensados, madre mía, por Dios.
0: Oiga, es que Marisol no daba para más, ¿no es cierto? Pues, se escuchaba algo como que estaba alguien tosiendo, estaban haciendo algo, ¿no? Pero bueno, ya nos aclaró Marisol que no era así, sino que está dañada por ahí el baño, están haciendo un arreglito, así que Marisol, que echarle
1: la gracia, están arreglando, dice.
0: Ah, ya, mire, ¿no? Gracias, Marisolcita, por estar siempre conectada a través del dial de la 92 y también para nuestros oyentes que ya se están... Ya mismo creo que estamos en la plataforma de TikTok, ¿no?
1: Ya mismo, ya mismo.
0: En poquitos instantes estamos ya saliendo a la plataforma de TikTok para que se comunique. Esta tarde vamos a estar, está con buen sol, buena calor, estábamos nosotros por acá, pero poniéndole siempre ese toquecito de la alegría. Por acá ya llegó el aire acondicionado automático.
1: Sí, ya.
0: Ese es el aire acondicionado. Y a ver si le hace la dirección también para acá, también, que nos llegue un poquito eso. No es cierto, qué rico.
1: Va a subir ahí en la mesa, en el centro.
0: Exactamente, muy bien, muy bien. Bien, comunicación al rapidito 0985-4560-24. Y nos vamos, alzamos el telón de la tarde. Aquí arrancan las tardes a través de la tropicalidad.

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2: Marcamos ya las 15:06. ¿Cómo avanza el tiempo? Y qué buena calorcita acá nosotros, acá en Radio Amazonas, poniéndole ese toquecito de la alegría. ¿Quiénes están con nosotros? A los señores estudiantes, felicidades a los señores de la Nacional. El día de hoy ya iniciaron clases. Hoy noche también, desde el día de ayer también, para quienes estudian también a distancia, en línea. Creo que me parece desde ayer y el día de hoy ya están ya uniéndose ya a las clases. Un saludo para todos los estudiantes en las diferentes universidades públicas y privadas que seguro ya iniciaron clases.
3: Claro que sí, pero aquí también les damos la patadita de la suerte para que en este año les vaya bonito, les vaya de lo mejor, puedan terminar sus estudios de la mejor manera, pues a cada uno deseándoles éxitos y bendiciones a todos ustedes.
2: Qué rico, ¿no es cierto? A través de Radio Amazonas, y nadie se acordó también de quiénes el día de hoy están de cumpleaños. Seguro que hay bastantes cumpleañeros y nadie se acordó, pero Radio Amazonas virtualmente les dice que viva los cumpleañeros y cumpleañeras. Una bonita tarde para ustedes.
3: Así es,
2: pero aquí... Que la estén pasando chévere, ¿no?
3: Pero acá ya estamos a través de la plataforma de TikTok. Comentarles que ya estamos a través de la plataforma de TikTok. Ya puede visualizarnos en Radio Amazonas 92.1. Por acá ya nos hacen llegar sus mensajitos. Vamos ahí. Yari dice, buenas, saludos. ¿Cómo están? Buenas tardes.
2: Rico, ¿cierto? Ya de a poquito se van integrando. Ya estamos en la plataforma de TikTok, no se olvide. O puede escucharnos a través de la inbox, a través de la www.radioamazonas.fm. Si no llegan las ondas radiales, rapidito el internet, ponga Radio Amazonas y nos sintoniza. Y si quiere visualizarnos, a través de la página de TikTok. Ya estamos activos, sí, ahora estamos viendo, ya estamos saliendo ahí al aire.
3: Déjenos peinar, espere un ratito.
2: Oiga, ¿no es cierto?
3: Déjeme peino. Sí, que no vine peinada.
2: No es cierto, se van a dar cuenta que está despeinada.
3: Snyder nos capta, pero...
2: El hombre, dice que es una cámara, dice, el hombre no programado. Entonces, ¡paj! Él dice, salen porque salen, estén como estén.
3: No nos deja peinarnos bonito, por Dios.
2: Él cacha las mejores tomas, ¿eh? Qué rico, ¿no es cierto? A través del 0985-4560-24, comunicaciones, sugerencias, ¿qué musiquita quieren escuchar también esta tarde? Estamos nosotros poniéndole ya ese templecito a cada uno de ustedes, a los secretarios, secretarias, y quienes están trabajando en diferentes centros comerciales. Aquí en la ciudad de Loja nos escuchan bastante, en el terminal terrestre también, un saludo para ellos.
3: Sí, exacto.
2: A los muchachos de la Fuerza Amarilla, ¿qué les parece, los chicos? Siempre trabajando con nosotros, ahí para Darwin Cabrera, el saludito para ellos también, ¿eh? Qué rico, ¿eh? Para los de Uber, seguro que
3: también,
2: Uber también.
3: A los sí, Chuya Ojo por ahí.
2: Eso. Oiga, y para los que juegan el Street Fighter, todo eso, ¿no? También, ¿no? Para ellos también, un saludito para ellos, ¿no es cierto? Dañan las computadoras, revientan las computadoras.
3: No lo mire, oiga, por Dios, déjelo en paz.
2: El hombre va a tocar llamarlo a Johnny Ceballos para que lo interne, ¿eh? Cogido el vicio.
3: Por vicioso.
2: Por vicioso, qué rico, ¿no es cierto? ¿Tenemos más mensajito de texto? A ver.
3: ¿Por acá? ¿Sí? No, ya no. Ahorita no.
2: A ver, por acá nos llega un mensajito de texto. Acá dice, hola, saluditos acá en San Pedro de Bellavista, que es la ciudad de Loja. Estamos full parlante, la familia Coyaguazo. Un saludito para ustedes, qué bonito programa. Dios me los bendiga, sigan así, chicos. Mira, rico acá en la ciudad de Loja, en San Pedrito.
3: San Pedrito de Bellavista.
2: El día de mañana están de feria también ahí en San Pedrito.
3: Ah, sí, por acá sí, Marisolcita ya dice, hola, solis, dice, buenas tardes. Le saluda Marisol desde Lojita. Hola, Marisolcita, ¿cómo está? Buenas tardes, nuestra fiel oyente por acá ya saludando. Por acá, pase, bienvenida, comparta, oiga, compartan. Por acá dice, hola, amigo JL, le saluda Marisol de Lojita.
2: Qué rico, ya en el Estadio Reina del Cine, haciendo también sus ricos tamalitos. Sus sí, deliciosos tamalitos. Qué delicioso.
3: Oiga,
2: tamalitos.
3: ¿Cómo quedará ese ajicito con esos tamalitos?
2: Oiga, rico, rico.
3: ¿Cuándo será que Marisolcita nos venga a dejar unos 3 tamalitos acá?
2: Sí, cierto.
3: Para probar.
2: Claro. Pero Marisol le vamos a pagar, ¿verdad? Eso sí.
3: Obviamente.
2: Eso sí le vamos a pagar y con carrera incluida, si es que viene algún rato.
3: Ah, claro,
2: sí,
3: si es que nos viene a dejar pues los tamalitos.
2: Claro. Sí. Así que Marisol, está la invitación hecha y nosotros.
3: Y aquí ya para conocerla personalmente también,
2: claro,
3: pues.
2: Claro que sí. Así que Marisolcita, chévere, que Dios me la bendiga y que siga con ese bonito emprendimiento de esos deliciosos tamalitos. Acá la ciudad de Loja de eso se caracteriza por ser emprendedores, trabajadores, luchadores. Con buen sol nosotros acá poniéndoles ese toquecito, ¿eh?
3: Aquí todo es trabajo, hasta para los que venden el cuerpo.
2: ¡Uy! ¿No es cierto? ¡Claro!
3: Todo es trabajo.
2: ¡Sí, señor! Oiga, qué rico, ¿no es cierto?
3: Qué rico que

0: Vender el cuerpo.
1: No, no, no. Saber que la gente trabaja. Hace, ¿no es cierto? Su dinerito, pero trabajando. ¿Qué
0: claro,
1: eso?
0: todo es trabajo. Creo que para todos hay, como saben decir, para todos hay. ¿Cómo saben decir? Para todos hay feria, algo así. Sí. Claro.
1: El sol brilla para todos.
0: Exacto.
1: ¿No es cierto? Qué rico, ¿no es cierto? Gracias. Así que sugerencias 0985 45 60 20.

0: Ya listese, alístese para que mene ese cuerpito. Si estaba aburrido, si estaba acostado sin hacer nada, ya levántese, súbele el volumen, saque el parlantito afuera, todo volumen, a full volumen, porque aquí arrancamos la tarde de diversión, de buena energía, de buena alegría. Aquí le ponemos esas chispitas que usted necesitaba. Por acá, en la más bacana, la tropicalidad de la Amazonía, nos vamos con buena música.
1: Qué rico, ¿eh? Marisol dice, algún ratito voy por ahí, ¿eh? Qué rico, así que nosotros le esperamos el...

0: tarde a los amigos, a los duros de la construcción, mecánicas en todos los centros comerciales.
1: Claro que sí, a las señoritas secretarias también, enfermeras, doctores, a los doctores que están por ahí en plena operación, bailando con Radio Amazonas, la más bacana, 92.1.
0: Oiga, ¿qué le parece? Una operacioncita y usted darse unos 5 segunditos para hacer un pasito de humedad, ¿no? ¡Qué rico!
1: Imagínese ahí abriendo el guacho y usted esté meneándose ahí.
0: Y le diga, esa musiquita qué rica, eso.
1: Por acá dice, y no es el canal TC, es el barrio, dice.
0: Claro, señor. Oiga, y por ahí están sus amigas de deseo. Siempre se reportan, las chicas de deseo. Vaya, vaya.
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0: 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Industria Ecuatoriana.

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0: Esos chofercitos que seguro vienen con la señal de la Tropical de la Amazonía 92.1. Suavito, suavito, esas burbitas, cójala bien, chicos.
1: Y cuidado con las curvas.

0: Oiga, ¿qué no vas a estar arrugando? Téngale cuidado, téngale cuidado.
1: El dólar que tenía por ahí.
0: De lo que monetizó el TikTok. Se acaban de llevar el dólar de la diablita. Se le llevaron el dolarito.
1: Oigan, o sea, sí, por Dios.
0: ¿No es cierto?

0: chiquito nos une. Solo el chiquito.
1: Ya no hay cómo dar marcha atrás. Ya.
0: ¿Ni por el chiquito?
1: No, ya no, ya ni no. Por el chiquito ya.
0: Pero qué culpa tiene el chiquito, ¿no es cierto? El pobre bebé se va a quedar solo, ¿no? Qué rico sugerencia, 0985 4560 24, poniéndole esa birra, Caris.

linda gente que se está integrando a la señal poderosa de las tardes. Algo así necesitaban, ¿cierto? De ponerle el...

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0: solicitaba, ¿no es cierto? ¡Qué rica! Ahí está la colegiala que usted solicitaba. Tap de coqueta para todas las colegialas. Oiga, nos comentaban el día de mañana van a jurar la bandera algunas colegialas.
1: ¿Ah, sí?
0: Mañana sí, sí, todavía sí. Mañana no se acaba.
1: Oiga, pero ganas, dice Venus. Buenas, buenas. ¿Cómo está? Buenas tardes. Alex Fernando también nos dice buenas tardes.

Colegiales y colegialas, el día de mañana rinden homenaje a nuestro símbolo patrio, la banderita. Qué rico, no sé para quiénes dejaron la semana pasada. El día de mañana también está en el último día del mes de septiembre, jurando la bandera para los chicos y chicas que se están preparando. Saludito para ustedes.

0: Claro, Walter Peña dice, hola, saludos, ¿cómo están? Buenas tardes, Walter, buenas tardes.
1: Claro, qué rico. Pasen, dejando esos mensajitos acá en la pantallita de TikTok. Díganos de qué parte del mundo se están escuchando. O sugerencias a través del WhatsApp 0985 45 60 24. Con buenos temas, buena música, talento nacional.
0: Claro que sí, pero acá nos dice Judico Toy, buena musiquita, me recuerda a mi juventud, aunque vieja no soy, dice.

0: señores estudiantes que están seguro haciendo tareas con Radio Amazonas. Una buena tarde para ustedes. ¡Eso! Clásicos de clásicos, ¿ah? Buena música, recordando esos bonitos clásicos.
1: Oye, ¿cómo es? Escucha, escucha.
0: Eso, vamos a ver. ¿Quién se la sabe la caja con nosotros? ¿Fuiste que

0: amiga Judy nos dice por acá, estoy lavando pero con una rica música que está poniendo Radio Amazonía.
1: Claro que sí, 92.1, la tropicalidad de la Amazonía, ya sabe, pilas ahí chicos, sube el volumen para que se contagien los vecinos.

0: lo que usted quiera. Soy bien mandarina, dice.
1: Para que vea, para que vea. Codito, ay, qué rico. Ya se puso a

0: bastante fuerte por allá. La parte de la sierra está lloviendo en unas partes, en unos cordones. Lloviendo fuerte, pero nosotros acá en la ciudad de Loja estamos con una rica sequía.
1: Por acá nos dice desde el Naranjal, con frío.
0: En la costa, siempre que está lloviendo.

0: Nos dice sin talento, pero poderoso. Nos vamos a la pausa publicitaria y luego estamos de vuelta, ¿sí?
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0: Seguimos por acá, ya tenemos las 4 de la tarde con 7 minutos. 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
0: ¿Cómo?
1: Oiga, es que son barrios que yo no he escuchado.
0: ¿Así? Quiringüe.
1: ¿Quiringüe? Claro, ah, ya, Quiringüe, mire, yo no he escuchado ese barrio.
0: Claro, 4 de la tarde con 10 minutos. A ver, por acá nos dice, a ver, Prisi, que nos dice desde el Naranjal. Radio Amazonas, ¿de dónde es? De la ciudad de Quito. No, estimada, de la provincia de Zamora, chinchipe de la provincia de Loja.
1: Acá así estamos. Es.
0: De la ciudad castellana y de la tierra calientita, como la conocemos, la provincia de Zamora.
1: El oriente ecuatoriano.
0: Claro, rico, rico. Así que mi amiguita, ya sabe, provincia de Loja y provincia de Zamora, soldando Radio Amazonas. Sugerencia, ya sabe. Por acá nos llega un mensajito de texto. Hola, Carlitos, nos está escuchando en el barrio Los Operadores. Qué rica música que están poniendo, chicos. Feliz tarde y qué buen sol. Yo ya estoy acompañado con dos chelas nos dicen.
1: O dos niñas por ahí.
0: dos chelas, ya nos puso dos chelas. Ay, dos chelitas. Qué rico. Oh, miren, en este calorcito, algunos están en sus terracitas, están protegidos del solcito, pero están disfrutando de una rica velita. Escuchando Radio Amazonas, señoras y señores, sugerencias 0985 45 60 24, recorriendo todo el Ecuador.
1: A través de la plataforma.

0: Vamos, vamos, vamos, moviendo la cinturita, cinturita. ¿Quiénes están? Papitos, manitos, en cosita a través de Radio Amazonas. Eso, seguro, seguro que está mediando, ¿cierto? ¿Sí se acuerda cuando bailaba esos pasitos?
1: ¿Cómo es el rock and roll?
0: A ver. De la cárcel, ¿ah? Oigan, sino que no movemos mucho porque la calor acá nos prende. Eso.
1: Hasta abajo, JL, a ver, dele.
0: Vamos para abajo, vamos para abajo.
1: Dele, dele, a ver.

Eso, eso, moviendo, moviendo, eso, moviendo el twist. Moviendo lo que Dios les ha dado. Eso, vamos, vamos. ¿Quiénes pidieron la mayonesa? Aquí viene la mayonesita, sugerencia 0985-456024. Subiendo, subiendo el temple de la temperatura a través de la tropicalidad de la Amazonas.

0: A ver, ¿qué nos dice? A ver, la diablita sí le ganará en bailar a Marisol. Queremos ver una muestra para ver si la diablita mismo baila o qué. Yo bailo hasta abajo. Solo que no quiero demostrar esos dotes porque si no me aprenden.
1: Oiga, mano a mano, ¿qué le parece? Así que Marisol está hecha la invitación para que venga acá a la radio para hacer un mano a mano con la diablita.

0: servir y proteger. Saluditos.
1: Qué chévere para los muchachos de la Seguridad Nacional. Saluditos. En todo el Ecuador. Siempre activos, siempre preparados. Ellos trabajando. Muy bien, una bonita tarde.
0: Ahorita solo mezclas, ¿verdad? Más chance en las complacencias. Pida, pida nomás, lo que usted quiera. Aquí le damos lo que usted quiera.
1: Radio Amazonas, usted no la pide, nosotros se la ponemos. Recorriendo por todo el mundo a través de la magia del internet, el mundo digital, ¿eh? Qué buena música, buena música.
0: Pida lo que usted quiera, a ver, aquí estamos para complacerle. Por acá nos dice, ponga el Moscú, dice. Por acá nos solicitan, claro.
1: Qué bueno tema, buena sugerencia, buena sugerencia. Ayúdanos a hacer la programación más activa a través de...
0: Ay, mira lo que dice. Le digo que pida lo que quiera, dice. Seguro, si la quiero la locutora también.
1: Claro, claro.
0: Yo me voy a donde usted quiera.
1: Pero de ahí no respondo, digamos.
0: Claro.
1: Aquí se va con todo, con todas las peticiones. Tiene un cargamento ahí. Si cumplen todo eso.
0: Obvio.
1: Es cierto. Vamos a ver.

0: El de la Policía Nacional dice, yo me la llevo, dice. Ay, por Dios, ¿sí ves?
1: Ay, ay, ay.
0: Madre mía.
1: Para hacer algún operativo.
0: Y después voy a estar cantando esa canción que dice, ¿cuál era la que ayer decía, se fue con un policía?
1: Ay, ay, ay.
0: Esa es.
1: Eso, vamos. ¿Quiénes están en casita saltando estos bonitos clásicos? Clásicos de antaño, bailando aquí a través de Radio Amazonas.
0: A ver, dele, dele.

0: subiendo, subiendo la temperatura.
1: Y así subimos, así subimos, así llegamos a cada uno de sus corazones, de sus hogares, a sus vehículos, por donde nos lleva.
0: Hoy el termostato subió, subió casi al 1000. Aquí en Radio Amazonas.
2: Si no puedes hablar sin tener que ir tu voz.
1: Oiga, la Marisol sí baja, sí baja.
0: Oiga, tiene la música del buitre.
1: La del buitre.
0: Acá
1: nos dice, pero sí le da permiso el tóxico, dice.
0: Ay, ya. Chuso. Ahí tiene que llevarlo también al tóxico. Todos son
1: condiciones.
0: Claro. Son como 20 peticiones. A ver si las cumple, ¿no?
1: Y a ver si es que me aguantan.
0: Ajá. Ay, ay, ay. Corrido se quedaron.
1: A la primera cita ya me mandan devolviendo.
0: Cierto.
1: Pero acá dice de una, yo me la llevo a la locutora.
0: Para que vean. Se va.
1: Y hay dos por ahí que me quieren llevar.
0: Mire, ¿ah? Vamos a ver.
1: ¿Quién da más?
0: ¿Sí o qué? Vamos, sí, señor. ¿Quién cumple las peticiones? Se lleva la diablita.
1: ¿Quién da más?
0: Eso, vamos.

0: O sea, por acá tengo opciones a elegir. Depende, depende, ¿no es cierto? Aquí es depende.
1: O si quiere ir con el compadre Carañón. Eso, vamos, vamos.
0: ¿Qué ofrecen?
1: A ver, ¿qué ofrecen? A ver, chicos, ¿qué ofrecen? ¿Qué ofrecen para la deudita? Para ver con quién se va. A ver, vamos. Eso. Rico, vamos, vamos. El termostato de la radio se puso rojo, vea. ¿Qué le parece? Subió la temperatura a 1000 por 1000. ¡Qué buenos temas! Vamos, vamos, vamos.
0: Voy a vengarme de ese marica.
1: Oye, y además.
0: Voy a llenarte el cuello.
1: ¡Qué rica música! Clásico de clásicos, rock en español. Sonando aquí a través de radio.

0: Imagínense que le pongan ese polvo pica pica.
1: Oiga, yo me acuerdo esa temporada del colegio.
0: Bárbaro, ¿no es cierto? Claro.
1: En el colegio sí ponían eso.
0: Y eso sí picaba. Eso sí torcía, por favor.
1: No querías tener clases polvo pica pica, ya. Ahí está. Anda, ráscate por allá.
0: Rasca que te pica. Así que chicos y chicas.

0: sociales, ¿eh?
1: Dice por aquí, depende de qué, mija. Aquí tienes de todo, como un taxista. Él es taxista, ya, sí. Ya lo dijo.
2: Para las mozas, si eres bueno.
1: Ya le dijeron, Ángel, por ahí, para las mozas, si es bueno.
0: Por cierto, ¿qué taxista no es así, no? ¿Habrá alguno?
1: ¡Moceros!
0: ¡Qué rico los muchachos de la muerte!
1: Yo ya dije ayer, taxistas, policías.

0: ecuatoriano.
1: Qué rico, ¿eh?
0: Este no puede faltar en una fiesta.
1: Oiga, el termostato acá saltó ya de los rumores. Alegres y divertidos. Estamos nosotros alegres, alegres, alegres.

Qué rico, ¿eh? Buenos temas, buena música a través de la Tropical y de la Amazonía. Así como estamos bailando, ¿eh? Así hacemos nosotros bailar a la linda gente que estamos un poquito aburrida ya en casita, pero seguros. Le dijo la vecina, oiga, ponga Radio Amazonía.

0: Vamos a la pausa publicitaria.
1: Luego y volvemos con más música. Cuatro y 32 minutos.
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10: Qué rico, ya tenemos las 4 de la tarde con 38 minutos. ¿Cómo pasa el tiempo? Y el sol acá no se oculta. El sol está más fuerte que nunca. El termostato acá de la radio reventó, oiga, con la calor. Reventó con la calor y con el entusiasmo que nosotros le estamos poniendo aquí a través de Radio Amazonas.
11: Yo ya me senté porque ya no doy ya. Ya no doy más.
10: Oiga, provincia.
11: O sea, no es porque no avance, sino el calor. De verdad no. Que el calor está fuerte, demasiado está fuerte. Sí.
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1: 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Seguimos nosotros a ver la sugerencia 09-85-45-60-24. Que se nos acerque el tiempo. Vamos, Snyder, vamos a ponerle el termostato a cero para que nuevamente siga subiendo, siga subiendo, siga subiendo.

0: Después llorando.
1: Vale, el saludito para Lili Muñoz, también está con nosotros.
2: A ver, amiga Diablita, ¿te quieres llevar con un taxista, un busero, un policía? ¿Qué más? ¿Un trailer, un trailero, un albañero?
0: Un trailer quiere que me lleve.
1: Para que vea.
2: Un militar, madre mía,
1: uy, uy, uy.
2: Elegir.
1: Todo el batallón. Para que vea.

0: A ver, dígale, dígale, a ver otra vez.
1: No, no, ya no hay nomás.
0: Ya no.
1: Chicha de aquí.
0: Eso. Qué lindo para la gente que está llegando de los trabajos. Una bonita tarde. Está llegando a relajarse en su casita. Coge Radio Amazonas.

0: JC, oiga, es oiga, JL.
1: Oiga, y Marisol, ¿qué pasa? No me cambió el nombre, Marisolcita, Dios me la bendiga, que vaya a vender esos ricos tamalitos, y Dios me la cuide, me la bendiga, y se le venda todos esos ricos tamalitos.

0: Clásico de Antutu, Tecno Merengue, eso. Qué rico. Sugerencia 0985-4560.
1: Me voy a parar otra vez.
0: A ver, párese, que nos llega, que nos estamos ya en.
1: Yo digo no, pero el cuerpo me dice sí.
0: Cierto. Es que Radio Amazonas levante la ánimo a cualquiera a través del 192.1.

0: Oiga, Darwin también se está uniendo a la señal de la Tropicalia. ¡Qué rica música! ¡Eso! ¿Quiénes están llegando acá a la provincia de Loja? ¡Bienvenidos! ¿Quiénes están saliendo en la Amazonía ecuatoriana? ¡Una buena tarde!
1: Los que van viajando también para las carreteras de nuestro bello Ecuador.
0: ¡Eso para mi morena!
1: Oiga, yo tuve el agrado de ser bailarina de este gran cantante.
0: ¡Mira! ¿En serio? El señor
1: Miguel Molina.
0: ¡Qué rico! Buenas

0: dice.
1: Oiga, Judy, póngale velitas a San Juditas. Qué rica música a través de la Tropicálida. El termostato de la radio reventó nuevamente. ¿Qué le parece? ¿Eh?

0: hijo, dice. O sea, ella dice que tiene alguien, ¿no es cierto? Que lo quiere, lo ama y lo adora, pero es su hijo.
1: Un tamalero también.
2: Ah, un tamalero también.
1: Un tamalero también.
2: Madre mía.
1: Oiga, traicionero el tamalero. Es traicionero.
0: Ah, caramba, ¿no ves? Ya se cantaron ahí, ¿sí o qué? Un tamalero con ese rico ají criollo de Ile. ¿Qué te parece?
3: Eso. Y no puede evitarlo. Ay, diablo.
0: Hágale, hágale.
4: Guayando.
0: Y habla, dice. Eso. Recordando esa bonita música. El grupo es de Colombia, ¿no? Fulanito.

0: ¿De qué me dice? A ver, un temita de Roberto Antonio, Nadie Como Tú.
1: Ah, qué buen tema.
0: Es merengue acorde a lo que está sonando. Vaya, diablis,
1: claro,
0: dice.
1: A ver, Snyder, Snyder, ¿se lo pueden ayudar con ese temita que nos pide? Del señor Roberto Antonio. ¿Cuál tema era? Roberto Antonio.

0: Por acá dice, años sin bailar, no creo, sí, de verdad.
1: Oiga, ella...
0: En una discoteca, o sea, digo, en una discoteca, sí, eso.
1: Es que ella los hace bailar, y ella se refiere que no a bailar, o sea, bailar, bailar. Ella hace bailar a la gente.

0: animaciones. ¿No te echarás un pasito en la tarima? Me echo algunos.
1: ¿Cómo, cómo?
0: Qué rico. O sea, me echo algunos pasitos.
1: Exacto.
0: Pero no bailar, bailar, bailar.
1: Claro, claro. Ella hace bailar, no ha bailado así, cojidito festuco.
0: A ver, ¿para qué me dicen? Los únicos que no mentimos somos los machaleños, diablita bella. ¡Ay, madre! ¿Será? Son los, han de ser más mentirosos.
1: ¿Para qué nos dice Jodí? Chuta, toca escaparse para bailar. Miren.
0: Ya, ya, de una, inviten, inviten, por ya. Dios.
1: ¿Así que está la invitación hecha?
0: Nadie invita.
1: Solo Jodí, Jodí ya la invitó, ¿verdad? Van a escaparse.
0: A ver, ¿cómo dice? Así como te llevo a la guerra, lléveme y verá.
1: Para que veas.
0: Aquí hay que hacer con hechos, no con palabras.

0: ¿Pero con derecho a roce o no?
1: Oiga, para que vea.
2: Ya no hace falta, diablita, que vaya a bailar a la disco. Ya ahí está ya bailando demasiado ya.
1: Es cierto.
0: Inviten, inviten. Por Dios.
2: Ahí baila todos los días a mi
1: diablita. Miren. No quieren que se vaya a hacer por allá una discoteca.
0: Ya ven, no quieren.

0: dicen a mí, así le dicen, te compro esa chica. Esa canción me describe.
1: ¿Cómo?
0: Escuche, escuche, para los que están por ahí proponiendo llevarme.
2: Para las mozas, si eres bueno.
0: Así soy, escucha.

0: Pausa y volvemos. 5.
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0: 7:25, ya 25 minutos donde se paran de la parte final. Por acá, con buena música, buen entretenimiento, buena diversión para finalizar esta tarde bonita del martes 29 de septiembre. Nosotros aquí estamos brindándoles y complaciendo nuestras peticiones musicales. Por acá nos han solicitado un temita y ya estamos por acá listísimos para arrancar este siguiente bloque que se viene cargadísimo de buena música. Así que siga, siga, súbale, súbale, súbale el volumen, súbale, súbale, súbale, súbale ese temple por acá. En Radio Amazonas, la tropicalidad de la Amazonía, la gente bonita del Oriente. Oiga, por acá, póngame, póngame el efecto, por Dios.
1: Yo tampoco no tengo plata, ¿cómo hacemos ahí para chiros?
0: ¿Qué hacemos ahí, parchiros? Confirme.

están escuchando, le están escuchando en el bus número 1594. Salud al chofer rumbo a Zamora Hueco, Diablita. Saluditos a la bonita gente, a todos los pasajeros que lleva el bus número 1594 con rumbo a Zamora Hueco. Qué bonito por ahí, va Marisolcita también. Qué bonita la bonita gente del bus 1594. Saludos para ese lindo chopercito carretero. Oiga, qué bonito que esté en sintonía de la tropical y la de la Amazonía, ¿no?

0: El día de mañana, pues, yo no los voy a acompañar en la tarde. Se va a quedar con mi compañero JL y Snyder. Yo voy a estar el día de mañana en la mañana, así que a todos los oyentes también que quieran sintonizar Radio Amazona desde la mañanita, ya sabe, por ahí me van a tener desde las 8 de la mañana. Así que, chicos y chicas, si Dios y la vida lo permite, nos volvemos a encontrar el día de mañana por el mismo dial. Así que pórtense bien, si se porta mal me llama, llámeme, dígame, diablita, me voy a portar mal, yo los acompaño. Así que chao linda gente de Zamora, chao linda gente de mi bella Loja. Yo soy Yajaira Andaneda, la diablita, chao, chao.
1: Snyder Harrow, DJ.

0: 5:30.
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0: 5:39.
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4: Señora, escuche bien lo que voy a decir. No es normal que un niño viva cansado todo el tiempo. No es normal que una guagua llegue a la escuela y se tire a dormir como si hubiera trabajado en una mina. No es normal que una guagua llegue de la escuela y se tire a dormir como si hubiera trabajado en una mina. No es normal que un jovencito se maree, que tenga los labios pálidos, las uñas débiles, que se le caiga el cabello, que no quiera comer y que en clases no pueda concentrarse porque siente el cuerpo sin fuerzas. Y no encuentra tampoco esa buena memoria. Por más de que se esfuerza, se siente frustrado. No está funcionando bien su organismo. Muchos padres en Loja están preocupados. En Cariamanga hay mamitas que dicen: mi hijo ya no quiere ni correr. En Gonzanamá hay jóvenes que viven con sueños, sin ganas de estudiar, y algunos hasta están bajos en sus notas, en sus calificaciones, porque la cabeza simplemente no les responde. Aquí voy a indicarle algo delicado. Mucha gente piensa que eso es solamente vagancia, pero detrás puede esconderse una anemia silenciosa. Sí, señor, sí, señora. La anemia está golpeando fuertemente a muchas familias. Niños que comen poco, adolescentes que viven alimentándose solo con colas, ¿sí? Con una funda de papas, de frituras, jóvenes que salen a estudiar sin desayunar y las madres preocupadas porque sus hijos se ven cada día más débiles. La sangre necesita nutrientes para darle fuerza al cuerpo, al cerebro. Cuando falta el hierro, las vitaminas, la buena alimentación, el organismo empieza a apagarse lentamente. Primero aparece el cansancio, después vienen los mareos, después viene la palidez, el dolor de cabeza, la falta de concentración. Y ojo con esto, hay jóvenes, hay chicos que duermen 8 horas y aún así amanecen agotados. Otros suben unas gradas y sienten que les falta el aire y ya se desmayan. Algunos ya ni quieren jugar pelota, no quieren jugar ningún deporte porque sienten las piernas pesadas. Eso no debes ignorarlo, como padre, como madre. Por eso hoy queremos hablar de alternativas naturales que están llamando mucho la atención de familias ecuatorianas que buscan fortalecer el cuerpo de manera integral. Y le voy a mencionar algo importante. La naturaleza tiene alimentos y plantas con propiedades nutricionales muy valoradas. Y nuestra especialista naturópata está dando esa orientación a las familias. Por ejemplo, la remolacha. Muchísima gente la está utilizando porque contiene hierro y nutrientes que ayudan a fortalecer el cuerpo. Algunas familias preparan jugos naturales de remolacha, combinado con zanahoria, con naranja, para mejorar esa alimentación, una alimentación verdadera para los niños, para los jóvenes. También está la espinaca, que contiene hierro, minerales importantes para el cuerpo. Hay madres que la mezclan en sopas, tortillas, batidos, para ayudar a mejorar esa nutrición de sus hijos. Y preste atención, es muy importante, mucha gente en Zamora, en Yanzaza, están hablando del poder de la moringa. La moringa es una planta muy conocida por su contenido nutricional. Tiene vitaminas, minerales, antioxidantes que ayudan a complementar la alimentación. Muchas personas la consumen en infusión o mezclada con jugos naturales. Otra plantita bastante utilizada es la alfalfa. La alfalfa contiene minerales, nutrientes, que muchas personas están viendo cómo se fortalece el cuerpo, cómo se recupera la energía, porque es importante. No basta solamente con tomar algo natural, hay que saber esto. Usted, si toma algo natural, de repente un buen batido, un jugo sumamente sano, pero al mismo tiempo estás alimentándote mal. Hay jóvenes que desayunan solamente colas, pasan con esa comida chatarra, con esas frituras. Así, ningún cuerpo aguanta. En Palanda, hay padres preocupados porque sus hijos viven pegados al celular. Comen a cualquier hora y cada vez tienen menos apetito. El cuerpo se está debilitando y muchos lo ven físicamente porque están muy delgados, muy flacos. Lo más triste es que algunos niños comienzan a sentirse ya inferiores en la escuela porque no tienen ese rendimiento. No tienen la misma energía para participar o para aprender, para hacer deporte. Atención, ustedes que me escuchan allá en Valladolid, si su hijo se enferma seguido, si vive sin apetito, si le salen ojeras profundas, si se le cae mucho el cabello, es importante revisar cómo está su alimentación y buscar sobre todo la buena orientación, porque el cuerpo avisa. Hay madres que recién reaccionan cuando el niño se desmaya en la escuela o cuando el profesor le dice que el muchacho vive distraído, con la mente sabe Dios dónde, y pasa cansado o se queda dormido. Y algo más, muchas veces la anemia también está relacionada con los parásitos intestinales o problemas digestivos que no le permiten a su cuerpo que absorba los nutrientes de lo poco que come. Por eso es importante prestar atención qué es lo que está pasando. 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Escuche este caso que se parece a lo que viven muchas familias. Una madre de Zumba contaba que su hija de 12 años ya no quería ni levantarse temprano para ir a estudiar. Vivía pálida, con sueño, sin ganas de comer. Pensaban que era una cuestión de la edad difícil en la adolescencia. Pero cuando comenzaron a mejorar en su alimentación luego de recibir la orientación de nuestra naturópata especialista, empezaron a incluirle frutas, vegetales, infusiones naturales, a revisar su nutrición. Esta niña empezó a cambiar poco a poco y ahora está súper alegre, muy inteligente, aprende y tiene buenas calificaciones. Porque el cuerpo responde cuando recibe lo que necesita. Otro detalle importante, muchos jóvenes están creciendo muy rápido y el cuerpo necesita más nutrientes en esa etapa. Si no reciben buena alimentación, el organismo empieza a debilitarse muy rápidamente. Por eso tantas personas están ahora tomando conciencia. Luego de que se comunican con nuestro especialista naturópata, reciben la orientación. 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Muchas familias están tomando ya sus batidos de frutas natural, real, una alimentación real. Utilizan semillas y las plantas medicinales que nuestra especialista está recomendando. Los alimentos frescos, la quinoa, también se está usando mucho ahora por muchas familias que están tomando conciencia porque aporta proteínas, nutrientes importantes. Hoy se está preparando las coladas de quinoa con leche y con su fruta para fortalecer a los niños y a los adolescentes. El chocho también es un alimento tradicional, pero valorado por su contenido nutricional. Nuestros abuelos ya conocían el poder de estos alimentos naturales. Y no podemos olvidarnos del hígado de res, por ejemplo. Las lentejas, de las habas, que son alimentos conocidos por aportar hierro y ayudar a fortalecer el cuerpo. Ahora, escuche bien. Hay jóvenes que viven agotados porque prácticamente no están desayunando. Salen corriendo a las clases, el estómago vacío. Luego vienen los mareos, la debilidad, la falta de concentración. Eso no puede seguir pasando. En Malacatos hay familias enteras preocupadas porque los chicos cada vez comen menos comida, comida buena, y más productos procesados, alimentos chatarra. Mientras tanto, el cuerpo se va debilitando de manera silenciosa. Por eso, amigos, padres de familia, madres, es importante actuar a tiempo. Si usted tiene un hijo, una hija o un nieto que vive sin energías, que no quiere comer, que se enferma seguido o que se ve demasiado pálido, no te quedes de brazos cruzados. 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
3: Quiero agradecer a los amigos que están participando en el programa, a los que me envían sus mensajes, separando su cita. 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Gracias, mis amigos de Catacocha, Lauro Guerrero, Chaguarpamba, Nambacola, Quilanga, Malacatos. 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Amigos, estamos llegando a la parte final de este programa. Que la Virgencita del Cisne me los cuide. Permiso.
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7: 6:09.
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0: Saludos cordiales, estimados oyentes de la 92.1. Como siempre, es un placer enorme el poderlos acompañar una vez más en la tercera entrega informativa, cuando el calendario nos marca ya 29 de septiembre del año 2026. Estamos a tan solo 24 horas de concluir este noveno mes y entrar a los últimos dos meses de este año 2026. Agradecer a todos y cada una de las personas que siempre sintonizan el dial 92.1. Gracias también a las personas que ya se están conectando a través de las distintas plataformas digitales. Recordamos rápidamente el 09-85-45-60-24. A su entera disposición el número automático de la radio. A su vez, los invitamos a interactuar con nosotros en las distintas plataformas digitales. Recordarles que ustedes nos pueden encontrar en Facebook como Radio Amazonas 92.1, en Instagram y TikTok como Radio Amazonas 92.1 FM. Asimismo, le recordamos, oyentes, amigos y seguidores del dial 92.1, que ustedes pueden formar parte de esta transmisión a través de nuestra página web, el www.radioamazonas.es. Gracias a todos y cada uno de ustedes por confiar siempre en su medio de comunicación aliado, Radio Amazonas 92.1. Sin más, iniciamos nuestro recorrido informativo, como ya es costumbre, compartiendo con ustedes los más importantes y relevantes titulares.
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0: 18 horas, 12 minutos, 18 con 12 en todo el territorio continental ecuatoriano. Una hora menos en las Islas Galápagos. Iniciamos nuestro recorrido informativo comentándoles que Paquilla

0: programación oficial por sus 24 años de cantonización. Todos los detalles, oyentes, amigos y seguidores del Dial 92.1, la Casa de la Cultura Núcleo Zamora. Última ya detalles para lo que será el quinto festival del pasillo en Zamora. Más noticias: Panguinza recibe $400,000 para adquirir maquinaria destinada al mantenimiento vial. Tenemos 18 horas con 13 minutos, 18 con 13 minutos. Les comentamos cómo está el caudal de Coca-Cola Sinclair, la hidroeléctrica más grande del Ecuador, este 29 de septiembre del 2026. Todos los detalles. Y en el ámbito político, reclutamiento de menores. Asamblea aprueba ley para incrementar las penas y dispone el bloqueo de redes sociales que incentiven al delito. Más noticias, oyentes, amigos. ¿Qué pasó con la cuenta de TikTok de la hija de alias Fito tras su detención en Colombia? Le comentamos qué es lo que dice el gobierno nacional en torno a este tema. Más información, amigos del Dial 92.1. 184 COES cantonales permanecen activos para articular acciones ante la llegada del fenómeno del Niño, según la AME. Con el detalle y ampliación de estos y más titulares, retornamos en contados instantes. No se despeguen de la señal del Dial 92.1.
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0: Y el reloj ya marca 18 horas con 15 minutos, 18 con 15 minutos, oyentes, amigos y seguidores del Dial 92.1. Estamos compartiendo junto a ustedes la tercera entrega informativa Noti Amazona. Recordamos rápidamente el 09 85 45 60 24, se encuentra a su entera disposición. Iniciamos nuestro recorrido informativo compartiendo con ustedes información de índole local. Oyentes, amigos y seguidores del Dial, un abrazo grande para todas las personas que nos sintonizan a través del Dial 92.1 y a través también de nuestras plataformas digitales. Gracias por confiar siempre en su medio de comunicación favorito, Radio Amazonas 92.1, la radio que integra la región sur del Ecuador. Nos trasladamos hasta nuestro vecino cantón, específicamente Centinela del Cóndor, hasta el sector de Panguinza. Recibe este importante gobierno autónomo descentralizado $400,000 para adquirir maquinaria destinada al mantenimiento vial. El gobierno autónomo descentralizado parroquial de Panguinza recibió una transferencia de $400,000 para financiar la adquisición de maquinaria destinada a trabajos de rehabilitación, mantenimiento y mejoramiento de la vialidad de la parroquia. La gestión fue impulsada por la presidenta del GAD parroquial rural de Panguinza, la ingeniera Mónica Álvarez, ante la Secretaría Técnica de la Circunscripción Territorial Especial Amazónica. El proyecto busca atender principalmente las necesidades de la vía de segundo orden, utilizadas principalmente por agricultores, productores y ganaderos para movilizar personas, productos e insumos. Según informó el GAD parroquial, el pasado 24 de septiembre del 2026 se generó un CUR y el 25 de septiembre se concretó la transferencia de los recursos a la cuenta institucional. El proyecto contempla la adquisición de dos equipos, una excavadora hidráulica sobre orugas de mínimo 148 HP y 21 toneladas, además de una retroexcavadora 4x4 sobre neumáticos de mínimo 100 HP y 7 toneladas. La maquinaria será utilizada para labores de excavación, movimiento de materiales, limpieza, conformación de terrenos y mantenimiento vial. Los equipos también podrán ser destinados a otras intervenciones de infraestructura que requieran atención en la parroquia, entre ellas las relacionadas con los muros de contención ubicados en las riberas de la quebrada de Panguinza, de acuerdo con las necesidades que se presenten. El GAD parroquial señaló que la incorporación de maquinaria propia permitirá atender directamente diferentes requerimientos del mantenimiento de las vías que conecten a los sectores productivos con el centro parroquial y otros puntos de comercialización. En los próximos días se continuará con los procedimientos administrativos correspondientes para concretar la adquisición de equipos conforme a la normativa y los procesos establecidos.
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0: Tenemos 18 horas con 19 minutos, 18 con 19 minutos, oyentes, amigos y seguidores del Dial 92.1. Estamos compartiendo junto a ustedes la tercera entrega informativa Noti Amazonas. A esta hora de la tarde saludamos muy cordialmente a toda esa amable audiencia que nos escucha siempre de lunes a viernes desde las 18 horas hasta las 19 horas en los distintos sectores de nuestra hermosa provincia de Zamora Chinchipe, en la ciudad de Aves y Cascadas, en Zamora, asimismo en Yanzaza, en El Pangui, en Nangaritza, en Paquisha. Muy pronto estarán de festividades. Les enviamos un abrazo afectuoso a todas las personas que nos sintonizan en diferentes sectores. Y recuerde que usted también puede darnos su reporte de sintonía, formar parte de este informativo y de nuestro medio de comunicación, compartiendo con nosotros sus problemas, compartiendo con nosotros su reporte de sintonía, dejándonos sus videos, sus mensajes de texto, sus notas de voz a través del automático de la radio, el 09-8545-6024. Avanzamos con más información.
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0: 18 horas, 20 minutos, 18 con 20 minutos, oyentes, amigos y seguidores del Dial 92.1. Estamos compartiendo junto a ustedes la tercera entrega de noticias. La Casa de la Cultura, Núcleo Zamora, Chinchipe, última detalles para el quinto Festival del Pasillo en Zamora. La Casa de la Cultura Ecuatoriana, Benjamín Carrión, Núcleo Zamora, Chinchipe, ya va ultimando los detalles para la organización del quinto Festival del Pasillo en modalidad tríos 2026, previsto para desarrollarse este próximo viernes 2 de octubre del año 2026. El encuentro se desarrollará, anote muy bien la fecha, se desarrollará este próximo viernes 2 de octubre a partir de las 20 horas en el recinto de la Feria Libre, ubicada en la península, en la ciudad de Zamora. Para esta edición se ha confirmado la participación del trío Madera Dorada, el trío Reencuentro, agrupaciones que presentará un repertorio dedicado al pasillo y a la música nacional ecuatoriana. La organización de este importante evento trabaja en la preparación del espacio y en los aspectos logísticos necesarios para que se desarrolle la jornada con total normalidad. Además, se estarán realizando lo que son actividades conmemorativas por los 45 años de la Casa de la Cultura Núcleo Zamora Chinchipe. Esta edición tendrá una particularidad respecto a los años anteriores. Según los organizadores, el municipio de Zamora no brindará respaldo económico para el festival, como ocurrió en ediciones anteriores. Explicó que esta situación está relacionada con las restricciones derivadas de las reformas al Código Orgánico Organización de Organización Territorial, Autonomía y Descentralización, el COTAD, Pese a esta circunstancia, la Casa de la Cultura informó que mantiene la programación prevista y destacó la participación de dos agrupaciones invitadas. Los organizadores señalaron que preparan una jornada dedicada a la difusión y sobre todo la preservación del pasillo y de otras expresiones de la música nacional.
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0: 18 horas con 23 minutos, oyentes, amigos y seguidores del Dial 92.1. Estamos compartiendo junto a ustedes la tercera entrega informativa. Noti Amazonas, más información, oyentes, amigos de El Dial 92.1. Continuamos con noticias de índole provincial. Concejala de Zamora informa sobre presuntos robos a Hidro Zamora. La concejala del Cantón Zamora, Jimena Montaño, en días anteriores informó sobre la existencia de reportes relacionados con presuntos robos en la casa de máquinas del proyecto hidroeléctrico Chorrillos de la empresa Hidro Zamora. Las declaraciones las dio durante una entrevista en un medio de la localidad. Montaño señaló que días atrás se habrían registrado dos incidentes y que desde el ámbito de la fiscalización del Consejo Municipal se han solicitado los documentos y sobre todo la información para conocer las circunstancias en las que se dieron los hechos. Ledil explicó que el acceso a la documentación constituye uno de los aspectos necesarios para dar el seguimiento respectivo y determinar qué acciones se podrán tomar. Según indicó, la información disponible hasta el momento requiere ser revisada y contrastada antes de establecer responsabilidades. Durante la entrevista no se precisaron los bienes presuntamente sustraídos, el monto de las pérdidas y la identidad de los posibles responsables. Tampoco se informó con base en los datos expuestos sobre una resolución judicial relacionada con estos hechos. El caso permanece sujeto a una recopilación y sobre todo una verificación de información por parte de las instancias correspondientes.
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0: 18 horas con 25 minutos, oyentes, amigos y seguidores del Dial 92.1. Estamos compartiendo junto a ustedes la tercera entrega de noticias Noti Amazonas. Más información. Vamos a compartir con ustedes las declaraciones del alcalde de Paquilla en torno a lo que es la programación oficial de las festividades por los 24 años de cantonización, dando a conocer todas las actividades culturales, deportivas, artísticas y sociales que formarán parte de esta gran celebración. Paquilla se prepara para vivir sus fiestas, celebrar su historia, cultura y tradiciones. Escuchemos a la primera autoridad del cantón.
2: Que es lo que hemos hecho nosotros por nuestros pueblos y que sean testigos de las obras que se van a venir más adelante. A la 1:00 p.m. tenemos un cuadrangular de Coabori, eso se va a desarrollar en el Coliseo de Paquilla. Yuma, que es el representante del Cantón El Pangui, versus Carabina, que es el representante del Cantón Nangarixa, y dos excelentes deportistas que son del Cantón Yanzaza, como es Picón, representante de la Clínica de Rehabilitación, versus Cabezón, que también es de la ciudad de Yanzaza. A las 4:00 p.m. tenemos el final del cuadrangular de Coabori, y a las 20:00 cerramos con broche de oro las festividades de nuestro cantón Paquilla con el juego de luces y, como no, también tenemos la gran presentación de los búfalos en concierto. Los búfalos que vienen con toda su orquesta para poder deleitar a nuestros turistas, como no, también a nuestra propia gente aquí en nuestro querido cantón. Y para luego de ellos, para cerrar, tenemos la presentación de Tierra Candela. Todo esto se ha hecho el esfuerzo a usted, estimada ciudadanía, con todo el apoyo de la empresa privada. También agradecer aquí a mis compañeros concejales, también a la parte técnica, que están a cargo de diferentes comisiones, a los trabajadores en diferentes comisiones que están distribuidos ellos, estamos seguros que lo van a realizar de una mejor manera para poder, como Paquisha, quedar bien ante la ciudadanía, quienes van a venir aquí a hacer parte, y de paso dinamizamos la economía aquí en nuestro querido cantón. Decirles a ustedes que todo esto lo vamos a festejar este año, el último año de nuestra administración, y sabemos que todo lo que hacemos lo estamos haciendo de todo corazón para nuestro querido cantón Paquisha. Agradecerles a ustedes, eso es lo que tenemos nosotros, la programación. Como les manifiesto, los recursos son pocos, pero...
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0: Tenemos 18 horas con 28 minutos, 18 con 28 minutos, oyentes, amigos y seguidores del Dial 92.1. Estamos compartiendo junto a ustedes la tercera entrega informativa Noti Amazonas. A esta hora de la tarde saludamos muy cordialmente a todas esas personas que nos sintonizan en las diferentes latitudes del globo terráqueo, a toda esa comunidad ecuatoriana que siempre nos sintoniza a través de nuestro aplicativo web, el www.radioamazonas.es. Ellos nos siguen en Estados Unidos, en Europa, también nos reportan sintonía desde distintos sectores en lo que es Canadá, Australia. Gracias a todos y cada uno de ustedes por confiar siempre en su medio de comunicación favorito, Radio Amazonas 92.1, la radio que integra la región sur de el país. Y antes de irnos a visitar a las firmas comerciales, ponga mucha atención a la siguiente convocatoria. Zamora, 28 de septiembre del 2026, la Asamblea General Extraordinaria. El Sindicato de Choferes Profesionales de Zamora, Chinchipe, por resolución del Consejo de Administración y en atención a lo que dispone el artículo 36, 37, 38 y 40 del Estatuto y el artículo 10 de su reglamento, convoca a la Asamblea Extraordinaria de Socios y Socias de nuestra organización para el día domingo 4 de octubre del presente año a partir de las 17 horas en el Teatro de la Institución. De no existir el quórum reglamentario a la hora fijada, se iniciará una hora después con los socios presentes, en donde se tratará los siguientes puntos del orden del día. Primero, constatación del quórum. 2, apertura de la sesión. 3, análisis y aprobación del reglamento de elecciones. 4, nombrar el Tribunal Electoral de la Institución. 5, posesión del Tribunal Electoral. 6, clausura. Podrán tener voz y voto todos los socios y socias que se encuentren al día en sus obligaciones del año 2026. Por la importancia de los puntos a tratarse, rogamos puntual asistencia de todos sus asociados. Firma la licenciada María Eufemia Gómez Márquez, secretaria de Actas y Comunicaciones del Sindicato de Choferes Profesionales de Zamora, Chinchipe. Mucha atención a la convocatoria. Tenemos 18 horas con 31 minutos. Es momento oportuno para ir a visitar a las firmas comerciales que hacen posible que este su noticiero Noti Amazonas los acompañe siempre desde las 18 horas hasta las 19 horas. No se despeguen de la señal de los 92.1. Retornamos en contados instantes.
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0: 18:44, oyentes, amigos y seguidores del Dial 92.1. Estamos compartiendo junto a ustedes la tercera entrega de noticias Noti Amazon. Recordamos rápidamente el 09-85-45-60-24, nuestra línea directa para que usted nos deje sus mensajes, sus dudas, sus sugerencias. Siempre como medio de comunicación estaremos gustosos de poderles brindar la ayuda y la asesoría oportuna. Más información, 184 COE cantonales permanecen activos para articular acciones ante la llegada del fenómeno del Niño, según la Asociación de Municipalidades del Ecuador. Los municipios se preparan para la llegada del fenómeno del Niño. 222 cantones presentaron sus planes de acción para enfrentar el temporal climático acentuado por la llegada del fenómeno del Niño, reveló Yuri Colorado, alcaldesa de Muisne y presidenta de la Asociación de Municipalidades del Ecuador, AME. De la cifra total, detalló Colorado, fueron 221 aprobados por la Secretaría de Gestión de Riesgos. Frente a esto, dijo que se han activado 184 comités de operaciones de emergencia cantonales. La articulación entre distintos niveles de gobierno es clave, según Colorado, para mitigar los efectos del fenómeno del Niño. Reconoció que no todos los cantones tendrán la misma capacidad de respuesta, pero para ello se requiere una cooperación estrecha con el Ejecutivo. Desde el Ministerio de Infraestructura y Tecnología se ha gestionado la entrega de maquinaria y detalló Colorado que existen 1.800 equipos disponibles para atender todo tipo de emergencias. Otra de las principales preocupaciones es que ante la presencia de eventos climáticos adversos, la población pierde el acceso a agua limpia. Frente a esto, dijo Colorado, se contabilizaron alrededor de 500 plantas potabilizadoras para garantizar el servicio. A esto se suma una articulación con el Ministerio de Salud para prevenir enfermedades como consecuencia del agua empozada. De acuerdo con Colorado, hace dos semanas el gobierno transfirió 340 millones a los tres niveles de administración, es decir, alcaldías, prefecturas y juntas parroquiales. Este monto, dijo, para implementar acciones que se anticipen a la llegada del fenómeno del Niño de condiciones intensas. Tras las intensas lluvias en Esmeraldas, el río Sucio se desbordó en Muisne, San Salvador, San José, Mono Bravo, Mono Manso, La Magdalena, Canolón, San Jacinto, El Pailón, Las Delicias y San Pablo fueron los recintos afectados por el temporal climático. La Secretaría de Gestión de Riesgos informó que 600 personas y 350 viviendas fueron impactados por el incremento del nivel del río, mientras se realiza una evaluación complementaria de los daños para determinar la magnitud de las inundaciones. De acuerdo con Colorado, la emergencia se originó por 6 horas de intensa lluvia. Sin embargo, desde la alcaldía se alistan bonos de contingencia para los afectados.
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0: 18:47, 18:47. Y en este mismo tema, oyentes, amigos y seguidores del Dial 92.1, el banco de inversión Goldman Sachs ubica a Ecuador en el peor lugar de América Latina frente al fenómeno del Niño de alta intensidad. Según la institución, el país podría perder casi 2 puntos de crecimiento. El Banco Central del Ecuador reconoce el riesgo, pero calcula un golpe mucho menor. Tenemos la ampliación en la siguiente nota periodística.
2: Wall Street y Quito coinciden en el riesgo, pero discrepan en la magnitud. El banco de inversión Goldman Sachs elaboró un informe en el que advierte que Ecuador se encuentra en la posición más vulnerable de América Latina ante un fenómeno del Niño de gran intensidad. Afirman que el país podría perder 1,85 puntos de crecimiento en relación al Producto Interno Bruto en el año posterior al evento climático. Brasil tendría una afectación de 1,21 puntos, mientras que Argentina podría crecer 2,57 porque su agricultura se vería beneficiada. En el caso de Ecuador, Goldman Sachs detalla que lluvias extremas, inundaciones en la costa, fallas en el suministro eléctrico del país y un encarecimiento de los alimentos son un escenario muy probable. En Ecuador no se niega ese escenario, pero se lo dimensiona de otro modo. El Banco Central estima que un niño moderado restaría medio punto al PIB de 2027 y un evento fuerte impactaría 1,4%, es decir, un golpe de 1.825 millones de dólares a la economía nacional. Esa pérdida pasaría por una caída de 3 puntos en las ventas externas no petroleras, menos inversión, menos consumo y alimentos más caros en 1,34%. Por otro lado, la CEPAL proyecta que un niño extremo golpearía a la economía ecuatoriana en hasta 4,4 puntos de su Producto Interno Bruto, más de 3 veces lo contemplado por el Banco Central. El organismo de Naciones Unidas se apalanca en el niño del 97-98 que generó pérdidas que rozaron los 15 puntos del PIB. Esas las proyecciones. Mientras las lluvias de septiembre dan cuenta de que el fenómeno no es únicamente un pronóstico.
0: 18 horas con 50 minutos, oyentes, amigos y seguidores del Dial 92.1, estamos compartiendo junto a ustedes la tercera entrega informativa Noti Amazonas. A esta hora de la tarde saludamos muy cordialmente a toda esa amable audiencia que nos sintoniza en la ciudad castellana, en Loja, en los diferentes barrios, en los barrios occidentales, principalmente, en donde Radio Amazonas 92.1 tiene muy buena acogida. Avanzamos con más noticias, oyentes, amigos y seguidores del Dial 92.1. De acuerdo con el INAMI, las lluvias continuarán esta semana en el país, especialmente en las provincias de la costa y de la sierra. La zona norte concentrará el mayor riesgo de precipitaciones de muy alta intensidad. Escuchemos la nota informativa.
3: Esta semana, Ecuador vive una nueva alerta meteorológica por lluvias, tormentas y ráfagas de viento. El pronóstico más reciente del INAMI tiene fecha del martes 28 y anticipa precipitaciones hasta el jueves 1 de octubre sobre el territorio ecuatoriano, sobre todo en las provincias de la sierra y la costa. La zona norte del país concentra la mayor probabilidad de lluvias de alta y muy alta intensidad, es decir, que hay riesgos de aguaceros torrenciales para Esmeraldas, Carchi, Santo Domingo y Pichincha. Según el INAMI, la fuerza de las lluvias disminuiría hacia el centro del país para las provincias de Manabí, Los Ríos y Cotopaxi, sin que eso levante la alerta climática para sus habitantes. Sobre la provincia del Guayas, se mantiene un pronóstico de lluvias de nivel medio, al igual que para la zona austral, en las provincias de Azuay, Loja, Cañar y El Oro. De acuerdo con las autoridades meteorológicas, la próxima jornada más lluviosa será la noche del 30 de septiembre y amanecer del 1 de octubre.
0: El reloj ya marca 18 horas con 52 minutos, 18 con 52 minutos, oyentes, amigos y seguidores del Dial 92.1. Estamos compartiendo junto a ustedes la tercera entrega informativa Noti Amazonas. Más noticias. Las empresas de mediano voltaje ya comenzaron a desconectarse de la red eléctrica un día a la semana. En Cotopaxi, las 316 industrias están dentro de la medida y para seguir produciendo deberán recurrir a generadores como gasto en combustible y mayores costos de producción. Ampliamos los detalles.
4: Desde este martes, en Cotopaxi, las empresas de mediano voltaje comenzaron a desconectarse del sistema eléctrico durante 24 horas, un día a la semana, como parte del Plan Oficial de Ahorro Energético. La medida alcanza a 316 empresas de sectores como alimentos, agricultura, floricultura y metalmecánica. Para seguir produciendo durante ese día, la alternativa es generar su propia electricidad. Así lo hace al sur de Latacunga, esta empresa dedicada a la fabricación de equipos industriales de acero. Cuenta con un generador de 125 kilovatios. Costó $20,000 y le permite mantener activa la planta y sus 86 puestos de trabajo. Durante 8 horas, el generador trabaja a máxima carga para alimentar la maquinaria y consume 40 galones de combustible. Las otras 16 horas funciona a baja carga, solo para iluminación y guardianía. En Salcedo, la demanda es mayor. Una industria láctea necesita 2 generadores de 500 kilovatios cada uno para sostener toda su cadena productiva. Cada equipo consume entre 80 y 120 galones de diésel, y es justamente el abastecimiento de combustible el que ahora preocupa a la empresa.
5: porque se están abasteciendo las otras empresas, entonces no hay un abastecimiento concreto para nosotros, es decir, que nos reduce.
4: Generar su propia electricidad también encarece la producción. Según estimaciones del sector, estos costos adicionales podrían representar entre un 5 y 10%.
6: No podemos trasladarlo al consumidor final porque perdemos competitividad, y tampoco podemos hacerlo porque estaríamos generando pues una especulación a nivel de productos.
4: Por ahora, las empresas intentan adaptarse, pero advierten que si las desconexiones aumentan, su producción se verá golpeada.
0: 18 horas con 54 minutos, 18 con 54 minutos, oyentes, amigos y seguidores del Dial 92.1, estamos compartiendo junto a ustedes la tercera entrega de noticias Noti Amazonas. El nivel del embalse Mazar desciende, el embalse Mazar continúa en picada y ya llega a 18 metros de su nivel considerado como crítico. Las medidas de desconexión tomadas por el gobierno han evitado el riesgo de sobrepasar la demanda nacional en horas pico, pero no han evitado las cuotas del embalse de las hidroeléctricas continúen en picada. Más detalles.
7: El gobierno del presidente Daniel Noboa espera reducir el consumo eléctrico entre 600 y 1000 megavatios de potencia con la desconexión programada de las empresas de alto y mediano consumo para sostener el embalse de Mazar. Este ahorro, calcula el Ministerio de Energía, permitirá que las reservas del embalse no terminen en octubre, sino que lleguen a diciembre. En la práctica, la medida no frena la caída del embalse y hoy se encuentra en algo más de 2.133 metros sobre el nivel del mar, 18 metros por sobre el nivel considerado crítico. Aunque el caudal que alimenta Mazar promedia los 50 metros cúbicos por segundo y es el doble del que tenía a la misma fecha en el 2024, cuando hubo apagones, no es suficiente.
8: ¿Y es por qué? Porque en 2024 nosotros consumíamos 90, máximo 90 gigavatios hora. Ahorita estamos consumiendo todos los días 110, 107, 115, si me entiendes.
7: La medida tomada por el gobierno sí ha permitido que en horas pico la demanda disminuya y no sobrepase la capacidad del sistema eléctrico, provocando apagones imprevistos.
8: Tú consumes 5.500, tienes que generar 5.500. Si tú generas menos, lo que hace la protección es desconectar. Y te desconectas subestaciones grandes, o sea, pueden quedarse ciudades sin energía.
7: La desconexión, que en teoría busca reducir la demanda diaria, coincide con los bajos caudales en Coca-Cola Sinclair, que también ha reducido su producción.
8: Estaba en 200 metros cúbicos por segundo. Nosotros necesitamos que el río Coca esté en 250. Entonces, esa baja hace que más o menos perdamos todo lo que AB1 y AB2 han aportado.
7: Las horas de mayor demanda en Ecuador son a las 15 horas 30, con cerca de 5.400 megavatios, y a las 20 horas 30, con cerca de 5.500 megavatios.
0: Tenemos 18 horas con 57 minutos, 18 con 57 minutos, oyentes, amigos y seguidores del Dial 92.1, estamos compartiendo junto a ustedes la tercera entrega de noticias Noti Amazonas. Para ir cerrando nuestro bloque de noticias, les comentamos que el ministro de Salud había informado que desde esta semana entraría en funcionamiento la empresa pública de medicamentos con un stock de 200 fármacos. Por esto, el titular de esta cartera de Estado, Juan Carlos Abeiga, ordenó el abastecimiento. Más detalles en la siguiente nota informativa.
9: La mañana de este martes, en el Hospital Eugenio Espejo de Quito, se reportaban problemas para atender cirugías programadas y emergencias. Según fuentes internas, la lista de medicamentos e insumos faltantes es extensa, entre ellos Seborane, un anestésico utilizado en cirugías, además de sondas de succión, lápices de electrocauterio, bisturís, entre otros. La situación también afecta al personal médico, que asegura que incluso les toca llevar sus propias mascarillas y guantes. Y fuera de los quirófanos, el problema no es menor. Familiares aseguran que pacientes que llegan desde otras provincias, donde tampoco hay insumos, se encuentran con la misma realidad.
10: No hay medicamentos, no hay nada y difícil para en esta época enfermarnos, ¿no?
9: Hace 4 días el ministro de Salud reconoció que el abastecimiento de este hospital no llega al 40% y anunció que la meta es subirlo al 60%, pero no explicó cómo se alcanzará ese porcentaje ni si se destinarán más recursos. La semana pasada el ministro dijo que las bodegas tenían un abastecimiento del 200% y que la distribución comenzaría con el funcionamiento de la empresa pública. El problema tampoco es exclusivo de Quito. En Guayaquil, en el Hospital Abel Gilbert Pontón, Pacientes buscan medicinas afuera con su propio dinero ante la escasez.
11: Dijeron que vino los camiones llenos de medicina, pero no lo veo que existe, en las perchas está vacía.
9: En Cuenca, pacientes que incluso viajan durante horas desde la Amazonía para ser atendidos en el Hospital Vicente Moscoso, tampoco tienen certezas de cuánto deberán gastar para comprar sus medicamentos. Es el caso de esta paciente, quien asegura que ha tenido que sacar dinero de los útiles escolares de sus hijos para cubrir sus tratamientos.
12: El médico dijo que no tenían materiales para hacer el trabajo ahí en el hospital y entonces nos dijo que nosotros le colaboremos.
9: Televistazo ha consultado al Ministerio de Salud cómo será la distribución de medicamentos, cuántas bodegas están listas y cuándo comenzará el abastecimiento anunciado, sin tener respuestas.
0: Tenemos 18 horas con 59 minutos con esta información.
13: 6:59.
0: De carácter nacional, le ponemos punto final a nuestra entrega informativa del día de hoy, no sin antes agradecer a toda esa amable audiencia que siempre nos sintoniza a través del dial 92.1 y que nos acompañó a lo largo de estos 60 minutos. De mi parte, un abrazo sincero y fraterno para todos y cada uno de ustedes. Que tengan un bendecido martes, no se despeguen el dial 92.1, ya se vienen nuestros compañeros con mucha más música y diversión para disfrutar y compartir con ustedes las 24 horas, los 7 días de la semana a través de el dial 92.1.
14: 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Son las 7 con un minuto.
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16: Amados hermanos, bienvenidos a su programa. El sol brilla para todos y la mesa curandera, Flor de la Esperanza. Muy buenos días, buenas tardes, buenas noches. Qué bonito es estar en este programa. Gracias a Papito Dios, a mi churonita la reina del cisne y a mi señor cautivo de Yavaca por este día. Mi querido hermano de la sintonía, a partir de este momento, ustedes pueden participar del programa. ¿Quieres que te ayude a recuperar la salud? ¿Llevas muchos años con esa enfermedad, mi amiga? ¿Te duele la cabeza, te duele la boca del estómago?